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11: ¿Qué tal? ¿Cómo están? Esto es Asesinos Inesperados aquí en Erasmo y la Chocolata. Gracias, Choco, por la oportunidad. Bueno, hoy vamos a comenzar de una manera un poco distinta el episodio de Asesinos Inesperados, porque por lo regular siempre hablamos de algo en específico, pero hoy no vamos a hablar acerca del señor que estaba en una casa y estaba escondido para quitarle la vida a alguien, no. No vamos a hablar tampoco acerca de la señora que de repente entregaba comida y alguien le esperó y le quitó la vida tampoco. Hoy vamos a empezar con una mesa, ¿sí? Una mesa que vio una muerte 100% inesperada. Pero inesperada porque no se sabía el antecedente de la persona. Hoy comenzamos con la fecha. El jueves 23 de junio del 2022, en la colonia del Valle de la Ciudad de México, en un restaurante japonés que se llama Suntory, una cantante de 21 años de edad está sentada frente a su esposo. Y la verdad es que no fue a cenar por romance. Estaban ahí porque quería que le firmara el divorcio. Ahí el marido, que venía acompañado de escoltas, dice: ¿qué dijiste? Y dije: bueno, sí, la verdad es que estoy aquí para esta cena, para que me firmes estos papeles. En ese momento, a media cena, a media comida, Los comensales ven cómo el hombre saca un arma y le dispara. 3 veces. 2 tiros en el abdomen y 1 en la cara. Y ahí es donde muere esta mujer. En la mesa. La gente grita, saca el teléfono, llaman a la policía. El abogado y uno de sus escoltas intentan huir. Los paran, pero otro escolta sí se escapa. Y con él desaparece el arma que le quitó la vida a esta mujer que ya estaba ahí sin vida sobre la mesa. Esto, la verdad, no es una nota de espectáculos. Esto es un feminicidio a la hora de comer. Ella se llamaba Irma Lidia Gamboa Jiménez. Nace el 17 de septiembre de 1999 en la Ciudad de México. Sus papás, María Jiménez y David Gamboa, vieron desde chica que le gustaban las artes. Y fíjate nada más cómo era. A los 2 años la metieron a ballet, en la Compañía Nacional de Danza y en la Real Academia. A los 6 descubrió que quería cantar. A los 9 ya estaba en el Teatro Esperanza Iris con la Orquesta Sinfónica de Bellas Artes, ahí frente a embajadores y políticos. Hizo televisión en el Canal 11, salió en telenovelas y a los 12 años decidió que su camino era la ranchera. Jorge Negrete, Javier Solís, José Alfredo Jiménez, Agustín Lara y Lola Beltrán. En el 2015 sacó su primer disco, Regalo de Dios. En el 2017 otro disco que se llamó Hablando Claro. En el 2019 otro que se llamaba Eternamente. Ya de lleno en la ranchera ganó el galardón José Vasconcelos. Y anduvo pues en muchos lugares, ¿no? En programas como Noche a Noche con Carlos Cuevas. Y todo la verdad indicaba que iba pues para llegar muy lejos, hasta arriba. Es cuando entonces, en el 2021, apareció un hombre en su vida que se le pone enfrente y le dice: ¿sabes qué? Yo quiero ser la persona que va a abrirte las puertas y que te va a ayudar a llegar al estrellato. Él se llama Jesús Hernández Alcocer, abogado, mucho mayor que ella. Él tenía contactos en política, militares, empresarios y también jueces. Le promete dinero y pues la verdad que puertas para que su carrera tuviera muchos frutos. Lo que no venía en la presentación era el pasado de esta persona. Años antes a este abogado se le muere la esposa. La necropsia decía que tenía 2 heridas de bala. Y el papeleo oficial dice que fue suicidio. Muy raro. En Estados Unidos lo demandan por amenazas, por fraude y extorsión. Algunas demandas se retiran. En México lo señalan por usurpación de profesión y extorsión. El periodista Paco Rodríguez lo describe como un tipo que decía, pues, proveedor de dependencias, de seguridad, protegido de la defensa y que andaba con pistola de oro en la cintura. Es lo que decía este Paco. También escribió que el gobierno de Calderón, con García Luna en seguridad pública, lo habrían comprado por asignación directa hasta 38 mil pesos. Es lo que esta información, ella no sabía de este hombre. En mayo del 2021, ella de 21 años, se casan. A los 4 meses se divorcia. En noviembre se vuelven a casar y la violencia empeora. El 19 de diciembre del 2021, a las 10 de la noche, cenan en el Charco de las Ranas, el mismo donde pasó lo de Paco Stanley. El restaurante, pues obviamente que mucha gente pues recuerda por ese dato, ¿no? Ahí, en ese restaurante, él la golpea y la insulta. Cuando llegan a la casa, le escupe, le apunta con una pistola, la patea e intenta meterla al jacuzzi. Le jala el pelo y la arrastra, le saca un descargador eléctrico del buró, se la pone en el estómago y le desea lo peor. Pero Irma logró escapar. Un chofer la lleva al Ministerio Público de Álvaro Obregón y denuncia violencia doméstica. Dice que no es la primera vez que había violencia física, verbal y también íntima. Y que le repetía que no iban a hacer caso porque él era amigo del presidente, era amigo del juez del tribunal y de justicia, y que también él tenía, pues de verdad, hay muchos paros. Lo que pasa después, le da el perdón. La declaración queda en una carpeta y el caso se cierra. Eso es de verdad muy raro porque cuando hay un arma de fuego, el delito se persigue de oficio. La investigación debería de haber seguido, pero la verdad es que, pues no pasó. En abril del 2022, Irma pide el divorcio otra vez y lleva fotos de golpes en la cara. Luego frena el trámite y dice que va a conciliar entre abril y junio. Las cosas empiezan otra vez a estar bien entre ellos. Viene una gira que se llama Grandiosas con Rocío Banquels, María del Sol, María Conchita Alonso y Alicia Villarreal. Habla de un disco nuevo de tríos y las cosas empiezan pues a querer estar bien. ¿Pero qué sucede? Eso cambia el 23 de junio. Ella va al Santuri a pedir la firma del divorcio. Y en la siguiente parte te platico en qué termina esta triste historia de esta cantante que pierde la vida en una mesa de un restaurante.

Seguimos con Irma Lidia Gamboa Jiménez. El 23 de junio del 2022, en Santuri del Valle, en la alcaldía Benito Juárez, ella quiere el divorcio. Él no lo acepta. Le dispara 3 veces, 2 en el abdomen, 1 en la cara. Tiene 21 años. En el piso quedan 3 casquillos. En el carro de Jesús y los escoltas hallan el arma. Pero no es la del crimen. En el mantel del restaurante hay garabatos con tinta azul. Se cree que Irma escribió algo minutos antes. Se alcanzan a leer las frases sueltas: problemas de sangre, tacha diabetes, deshonesto, empezar todos los días, el inicio y unos círculos con figuras raras. El cuerpo se lo llevan a la CEMEFO. La necropsia confirma los 3 impactos. Compañeras de Grandiosas, de la gira que ella estaba haciendo, ellas hablan. María del Sol dice que era dulce y talentosa. Ofelia Cano dice que, pues, si esto se queda impune, puede encender algo mucho más grande por violencia contra las mujeres. En redes, como siempre, sale lo otro, ¿no? Que qué hacía con un hombre tan grande, que ella se lo buscó, que a lo mejor ni era verdad de la violencia. Eso con denuncia previa, con fotos de golpes y con el teaser que ya había sufrido ella, ¿no? El 25 de junio, a las 48 horas, aparece el arma. Una calibre de 40, una pistola de calibre 40, en un domicilio ligado a él. La fiscalía dice que se le pasó a una escolta para esconderla. Ese día lo acusan de feminicidio, de intentar sobornar a los agentes que lo detuvieron y de ocultar el arma. Un periodista en Estados Unidos, Alfonso Castillo Cuevas, relaciona a Jesús con Alejandro Gertz Manero, el fiscal general, y dice que el abogado tenía información personal y que el sistema se iba a mover para sacarlo. Mientras tanto, la familia está en un velorio, en la sala 3, ahí están ellos. El 30 de junio vinculan a proceso al escolta Benjamín Hernández Mendoza como copartícipe y le dictan prisión preventiva. A Jesús lo vinculan por feminicidio y se lo llevan al reclusorio norte. Él dice que es inocente, que lo mataron personas extrañas que la querían extorsionar. Laura Angélica Borbolla, de la Fiscalía de la Ciudad de México, responde que los testigos del restaurante no vieron a nadie más que a Jesús, al chofer y al escolta, y que él habla de un tercero sin dar nombres. El móvil que arma la fiscalía es directo. Discutieron el divorcio, él no acepta y le dispara 3 veces. Así nada más. Después sale el video de las cámaras. Se ve a Benjamín salir, buscar a otro hombre, volver con una mariconera, una bolsa. El arma entra y sale y es cuando pasa lo que pasa. La verdad, la historia del tirador misterioso se cae. Aún así, la defensa pide que lleve el proceso en libertad por la edad y por el corazón. El 12 de septiembre del 2022 le sacan del norte un hospital ahí por un infarto cerebral. Ese mes da una entrevista, dice que nunca supo con quién se casó, que ella no existía, que ella le pegaba a él y que él no tenía fuerza desde una operación de columna para poder aguantar la humillación y los golpes que ella le daba. El 4 de octubre del 2022 él se siente mal. Lo pasan al servicio médico del reclusorio norte, lo declaran sin signos vitales a las 10:45. La necropsia no marca violencia, causas naturales. En México, cuando se muere el imputado, la acción penal contra él se extingue. No hay sentencia con su nombre. Quedan los otros: Benjamín, que sigue adentro, y el que se fugó. En octubre del 2024 ofrecen 500 mil pesos de recompensa por el tercero. El 29 de octubre del 2025 lo identifican como Máximo Axel. Usaba el nombre falso de Omar, era chofer y hombre de confianza. Lo detienen allá en Iztapaluca. El 4 de noviembre lo vinculan por feminicidio en grado de auxiliador. Entregar el arma, esconderla y ayudar a huir, se lo llevan al reclusorio norte. En el 2026 sigue todavía en desahogo de pruebas. Así es de que hasta hoy no hay nadie condenado por matar a Irma Lidia Gamboa Jiménez. El que disparó se murió en el reclusorio y se llevó el juicio. Los que movieron el arma siguen procesados. La mamá sigue pidiendo que, por favor, esto no se cierre, que continúen hasta el final. Una historia de verdad un poco larga, complicada, pero muy dolorosa para la familia. ¿Sí? Esto es otro caso de verdad inesperado aquí en Asesinos. Asesinos inesperados. Hasta la próxima.

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5: Bien, nos vamos con el chocolatazo a Morelia y tenemos a Reinaldo. Reinaldo, buenas tardes.
8: Buenas tardes.
5: Reinaldo, le vamos a hacer el chocolatazo a tu novia Blanca. ¿Por qué?
8: Porque yo conocí a esta muchacha y quiero desengañarme si en verdad me ama, porque si ella está esperando un bebito y quiere que yo reconozca el bebé como mi hijo. Y yo le dije que sí estaba dispuesto, pero yo quiero saber.
5: A ver, Reinaldo, vamos por partes.
8: A ver.
5: Reinaldo, tú eres 26 años mayor que Blanca.
8: Oh, sí.
5: Uh-huh. Tú tienes 54 años, ella tiene 28.
8: 28, va a cumplir 29.
5: Sí, tú eres 26 años mayor que ella. Ahora, ¿es nada más tu novia y no la conoces en persona?
8: No, no la conozco en persona.
5: ¿Solamente por internet y por teléfono?
8: No, por internet, no, Chocolata, porque no sé usar el internet, nada más por teléfono.
5: Entonces, ¿quién te la presentó? ¿Cómo la conociste?
8: Me la presentó mi comadre por teléfono, porque mi comadre sí tiene un teléfono que yo le compré con internet y todo.
5: O sea, tú le compraste el celular a la comadre y la comadre en agradecimiento que dijo, te voy a presentar aquí una jovencita para que la conozcas que te conviene.
8: Sí, me dijo, ella es muy buena muchacha, lo que pasa es que es viuda. Dijo, se me hace que sería una bonita pareja, pero pues mi comadre dijo que Blanca es muy responsable con sus hijos, entonces...
5: O sea, tu comadre no le importó que ella fuera 26 años menor que tú y te la presentó.
8: Sí.
5: Oye, pero apenas van 6 meses de relación y tú ya la mantienes, ¿cada cuándo le mandas dinero?
8: Eso es la quincena, porque yo le dije que me pagan cada 15 días.
5: Pero te está pidiendo dinero ahorita, ¿no?
8: Y ahorita me está pidiendo y dijo que se la quiere pasar con su papá mañana, porque su papá la invitó a un baby shower y me dijo que pues no tenía zapatos nuevos y que los que tiene. Y le digo, ok, espérame tantito. Dije, pues me la estoy toreando, ¿verdad?
5: La estás toreando. O sea, ya empiezas a ver que ella nada más como que te quiere por tu dinero, ¿no?
8: Sí, claro que sí, Chocolata.
5: Oye, pero ella tiene 2 hijos, ¿no?
8: Tiene 3. Con el que viene van a ser 4.
5: O tiene 3 hijos y aparte viene uno en camino. ¿Van a ser 4 y son de diferentes papás?
8: No, son del mismo.
5: 3 que ya tiene más 1 que viene del mismo hombre.
8: Los 4 van a ser son del mismo papá.
5: ¿Y qué pasó con el papá de esos niños?
8: Me dijo mi comadre que su esposo, creo, lo había fallecido. O lo mataron, pues.
5: O sea, que antes de que lo mataran alcanzó a dejarla embarazada.
8: Sí.
5: Apenas la conoces hace 6 meses. Ella quiere que tú vayas a Morelia y le pongas tu apellido a esos 4 niños.
8: Uh-huh.
5: De verdad, quiere que tú seas su papá y le pongas el apellido a los 4.
8: A los 4. Y pues como yo soy residente y luego pues yo tengo mi casa, yo las cosas las quiero hacer sobre la ley manda, pues.
5: Obviamente tú estás listo para hacerte responsable de los 4 niños, ¿no?
8: Sí, y de ella también.
5: ¿Y los vas a traer para acá o piensas irte a vivir con ella a México?
8: Y quiero viajar en cuanto ella se alivie y ya después a ver qué pasa, de hacer los trámites y eso, tú sabes que es un proceso.
5: ¿Y va a ser niño o niña?
8: No sabemos, porque la otra vez que le mandé dinero, se fue a hacer un estudio, pues, para ver que era niño o niño, pero no se dejó ver.
5: Oye, dime la verdad, ¿tú estás emocionado con un hijo que no es tuyo?
8: Sí, pues, yo también tengo uno de siete años.
9: Estos michoacanos, mi Erazno. ¿Eres de Michoacán?
8: No, yo soy de Guerrero.
9: Bendito sea Dios.
8: Es de Ciudad Altamirano.
5: Ya entró la llamada, Reinaldo. ¿Está bien si le llame el lobo?
8: Ok.
5: No haga ruido, Reinaldo.
10: Bueno.
9: Bueno, ¿con la señorita Blanca?
0: ¿Quién
10: busca? Te llamo de una compañía de chocolates. ¿Eres tú, Blanca?
0: Sí.
10: Muy bien, Blanca. Bueno, mira, te llamo de una compañía de chocolates. No te quito mucho tu tiempo. Nosotros tenemos una promoción donde le mandamos chocolates a alguna persona especial que tú tengas. Tú no pagas nada. Nosotros les mandamos los chocolates. Llegan de 2 a 3 días. Vienen en forma de corazón. Y es solo para promocionarlos, darlos a conocer. Tú tienes a alguien a quien te gustaría que se los hagamos llegar. Es totalmente gratis. Tú tienes a alguien especial por ahí.
0: No, ya no, gracias.
10: ¿No tienes a nadie especial, Blanca?
0: No.
10: ¿No tienes un esposo, un novio, algún amigo especial?
0: No.
10: ¿No? O sea, ¿que te va a tocar mandarme los chocolates a mí?
0: No.
10: Yo digo, ¿no? Pero de verdad no tienes a nadie, entonces.
0: No.
10: Qué bien para mí. Oye, pero como encuesta, si tuvieras que mandarle chocolates a alguien, ¿a quién se los mandarías?
0: No, a nadie. No se los merece nadie.
10: ¿Para nadie?
0: No.
10: ¿Te han pagado mal o qué, Blanca?
0: Yo creo.
10: De verdad. Oye, pues te voy a mandar los chocolates yo a ti en forma de corazón para que veas que hay todavía hombres buenos en esta vida, ¿eh? Pero si te los mando no te va a regañar nadie, ¿verdad? ¿Segura?
0: No.
10: Qué bien, ando de suerte entonces. Oye, ¿y tú usas internet o no?
0: De vez en cuando.
10: De vez en cuando. Pues igual por ahí te mando un WhatsApp o te agrego en el Facebook o algo así. ¿Te puedo llamar más tarde para comunicarnos y hablar de nuevo?
0: Bueno.
10: Oye, pero me dices que te han pagado mal, que nadie se merece los chocolates, que yo te puedo mandar los chocolates a ti, que te puedo llamar y todo esto, pero si no tienes a nadie, entonces ¿quién es Reinaldo?
0: Ay, canijo.
10: Me imagino que no es especial ni se merece los chocolates porque es como 26 años mayor que tú y es pues un señor, ¿no? Para ti. Probablemente solo lo quieres por su dinero, ¿será?
0: No, pero es que por eso le estoy diciendo de quién me habla.
9: Ni modo, primo, otro soldado caído.
5: Adelante, Reinaldo.
11: Hola, Blanca.
0: ¿Cómo estás? ¿Qué pasó?
11: ¿Por qué dices que no tienes a nadie?
0: Pues no, yo no tengo a nadie.
11: ¿Y entonces por qué no me mencionaste a mí?
0: Ah, pues yo muy lejos.
9: ¡Ay, no más!
11: No le hace. Cuando una persona tiene a alguien... Cuando una persona tiene a alguien en especial, se habla luego. A mí se me hacen, si me llama alguien de una compañía, digo, no, yo tengo a alguien especial nada más. Y esa persona vive en tal parte y se llama así. Y pues, ¿por qué no se los mandan a él? En lugar de mandármelos a mí, porque él sí se los merece y yo no me los merezco. ¿Qué pasó?
0: Ya ahorita me estoy tomando marca, estoy ocupada.
9: Le valió, Brody.
11: Te marcaron, te dije que te iba a llegar una llamada sorpresa y que estuvieras al pendiente, pero lo que veo que, ¿por qué no me mencionaste a mí?
9: Y ya la había puesto de acuerdo y ni así, Choco.
5: El colmo, ¿no?
11: A mí se me hubieran llamado.

0: no los querías, que yo pensé que pensabas en mí, ¿en verdad?
1: Claro que sí, lo sabes.
0: Yes. Yo quería saber y tener un apoyo en ti y estar seguro de ti, de lo que te mandamos de los chocolates. Y estaba oyendo que le dijiste a él que después de una hora te marcara.
2: No, ya paren esta masacre.
3: La verdad, muy raro todo, Reinaldo. ¿Qué sacas de conclusión de todo esto?
0: Pues voy a pensarlo. Nah, mucho.
2: He escuchado casos, pero este Choco definitivamente lo va a pensar. ¿Qué va a pensar el Brody al rato? Como está enamorado, le va a llamar y decir perdón por hacerte esta llamada y van a terminar bien. ¡Qué bárbaro! 26 años mayor que ella, la mantiene. Ella está embarazada de otro Brody. Él se va a hacer cargo de esa criatura más de los tres niños que ya tiene. Eso es el colmo.
1: Mónica, ¿lo que estás hablando?
2: Oiga, el caso que les está haciendo, güeyes.
0: Blanca.
1: No.
3: Me van a enfermar, la verdad. Me van a enfermar. Reinaldo, lo último que le quieras decir a esta mujer.
0: Ok, pues ella quiere que le cuelgue y que después le llame al rato, dice.
2: ¿Qué te dije?
1: Sí, porque yo
0: voy
1: contigo.
0: Ok, ándale pues, gracias.
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1: Señores, vámonos con la parodia en el show más chido, Erasmo y la Chocolata. Bueno, pues saludos a toda la banda que nos anda siguiendo en las redes. El otro día en una de las encuestas les decía yo que si ya vieron todo el desmadre que traemos en las redes sociales, está muy chido. Gracias a toda la banda que nos sigue. Y síganos, Erasmo y la Chocolata, Sigan las cuentas oficiales. ¡Edgar! ¡Primo!
2: ¡Más por!
3: ¿Qué onda, primo? ¡Saludos!
1: ¡Saludos! El garbanzo, te digo que eres más... ¿Put?
3: Oh, sí, lo escuché, ese garbanzo, jetas de chancla volteada.
1: Pero no dices que no eres, güey, ¿verdad?
4: Chancla volteada.
1: No, pero no, no dices que no eres más... ¿Put?
3: No, nada de eso. Tú, Erasmo, ¿cómo estás?
1: Bien chido. A mí sí, respétame. A mí no me estás poniendo apodos, gracias. ¿Qué parodia vas a querer, señor?
3: No. Ay, güey. Mira, Erasmo, yo tengo desde el 2007 escuchándolos. Los escuchaba ahí en Perris, California. Y pasó un tiempo y después escuché una parodia de que hiciste con el ranchero chido cuando el Morelia se cambió de equipo, que lo vendieron.
1: Ah, sí, Morelia Morado.
3: Ándale, ¿sí te acuerdas que el ranchero chido último estaba llore y llore, que porque se había cambiado y quiero que participe el Seleno? Sí. Para consolarlo.
1: Ok, y ahora regresó el Morelia, y ahora el pedo con el Morelia es que están en una onda legal porque quitaron el ascenso y descenso, y Morelia es uno de los equipos que están peleando para regresar. Dicen, ay, ¿por qué nos quitan el...? ¿No?
4: Pero creo que sí regresará, ¿no? Está bueno. ¿Qué? Que regrese el ascenso otra vez.
1: Oh, que regrese, está bueno, pero ahorita no va a regresar, eso es... Bueno, pues, primo, ¿qué te iba a decir? Tú vivías en Perris, ¿y ahorita dónde vives?
3: Ahorita estoy aquí en el Valle de Coachella, primo.
1: Ah, no, hay gente que se mueve para mejorar y a ti te valió madre.
4: Yo voy acercándome al centro, dice.
1: Que ya vivir en Anaheim Hills o algo, ¿verdad? No, ya vivo en...
3: No. Primo, aquí en el Valle de Coachella no le falta nada a lo que tiene Los Ángeles, la verdad.
1: Eso sí.
3: Aquí no le falta nada. Aquí hay mucho trabajo y aquí conozco unos parientes tuyos que te conocen de los días.
1: Tengo mucha familia ahí. El entrenador Joel Díaz, uno de los mejores entrenadores del mundo.
4: Un abrazo.
1: Que por cierto, ¿te acuerdas de nuestros compas allá, el Panchón?
4: Oh, ya está listo.
1: El hijo de Panchón ya empezó a entrenar con mi primo, güey. Ese morro trae con qué. Saludos a toda la banda de San José, de San José, Jalisco. Ahí. Oye, primo.
3: Y yo soy de Jalisco, primo, también.
4: Ah. Ya, dense un beso, ya.
1: Mira, te voy a decir algo. Un día voy a visitar a mi primo. Y le dices, me mandó aquí el Erasmo para que veas cómo te va a tratar. Y estamos hablando de uno de los mejores entrenados para que veas.
4: Del mundo.
1: El trato, mi primo te va a tratar a alguien. No, un güey tan menso como el garbanzo, como un vato inteligente como tú.
4: Güey,
1: todos si los trata bien.
4: Espérate, güey. No me hagas sentido.
3: Órale. Oye, Erasmo.
1: Sí.
3: Hay una cosa, no sé si se puede hacer, que me puedes mandar un saludo. Este lo quiero grabar para mandarlo.
1: ¿A quién?
3: Ese muchacho vive, está en una estación de radio ahí en La Huerta, Jalisco, donde soy yo.
1: Ajá.
3: Él se llama El Amacueco, pero no sé si lo puede hacer con la voz del maestro Doggy.
1: Ah, pues maestro.
4: Que
1: ahora va a mandar saludos a los de La Huerta, Jalisco, maestro.
4: A El Amacueco, maestro Doggy.
3: Sí, okay. A La Macueco, Simón. No,
0: Oye, pero es bien fácil, brody. ¿Él sabe usar el podcast o no?
3: Ah, la verdad, no creo que te escuche él porque él está allá en México.
0: Brody, se puede escuchar. No entendiste. Lo que pasa que en el podcast lo puedes escuchar en cualquier parte del mundo. O sea, esto que estamos hablando ahorita se está quedando grabado y él, si se va al podcast, se lo mandas, le dices, mira, escucha ya al minuto 30 del podcast, ahí está tu saludo. O sea, ese es...
3: Ok.
0: Y ahí está. Entonces tú nada más te vas al podcast del día de hoy y de repente ahí le pones, mira, ahí a tal minuto, ahí está el saludo, brody.
3: Gracias, maestro.
1: Tú no te agüites, mira, mejor mándame un mensajito ahorita a mi WhatsApp al 323-541-7994 y dice, soy el que quiere el saludo y aquí se lo graba, maestro. Ya se lo manda el Macueco, porque el Macueco con ese nombre no va a saber usar nada, maestro.
4: El Amacueco.
1: Oh, el Amacueco.
4: Que está
1: el
4: Amacueco, de 1 a 4 de la tarde con recetas para la cocina.
1: Ha de ser como el Trueno ese güey, ¿no?
3: Ay, carajo.
1: Saludos a todos los de la Huerta, Jalisco, allá por Mazatán, allá por el Totole, allá toda la banda.
3: Ándale, primo, es de allá, primo, bueno,
1: no, es que andaba con una morrita de ahí, cerquita ahí de. ¿Sabes de dónde era, primo, ella?
3: ¿De dónde, primo?
1: Es un ranchito que le llaman La Plazola, no sé si has de conocer ahí cerquita.
3: Ah, pues primo, ahí está luego un lado de la Huerta, Jalisco, primo. Sí,
1: no,
3: mato,
1: manches. No, es que está ahí cerquita la Huerta, y ahí yo, por la colonia cardenista, se llama así, por ahí vivían ellos, güey.
3: Simón. Neta, primo, oye, güey, todo el mundo, ¿usted, primo?
4: ¿A poco sí es neta? ¿Sí? ¿Ahí es, güey?
3: No. Sí, es.
0: Oye, ese Erasmo como que un día eligió una muchacha de cada pueblo para andar pueblereando, brody.
3: Ándale, Doggy, sí, es cierto. Todos los que hablan ahí, él conoce todo alrededor.
4: Coqueteó tan fuerte que terminó ahí.
1: Coqueteó tan fuerte que, mira.
3: Ándale.
1: Yo soy trabajador, capilla.
3: ¿Y con ninguno se ha quedado, ah?
1: No, nah, pues, ¿y qué tal? ¿Me quedo con una y ya nomás voy a conocer un pueblo? No, primo.
4: Esa fue muy buena respuesta, güey. Denle una estrellita.
1: A ver, vámonos con la parodia. Y dice así, ahora, ranchero chido.
5: Era, nomás quería decirles que un saludo a todos los de la Huerta, Jalisco, ay, que viene siendo un pueblito muy bonito, muy parecido a todos los pueblos, con un atrio, y viene teniendo también una capilla, ay, para que vayan a rezar el domingo, y luego saliendo se vayan a ver a las muchachas ahí esperando las fiestas del pueblo, porque yo conozco gente que dice que son que no creen en la religión, tú, Garbanzo,
4: no,
5: y tú, Edgar, dicen que no creen en la religión, que no creen... pero andan en las fiestas de su pueblo, de San Fermín, de San Juan, de Santa no sé qué, pero allí sí le entran a la cabrona borrachera. Según son muy ateos y andan en las fiestas de todos los santos, estos se andan, es como el Homero, que no creen en Dios.
4: Oh, sí.
5: Y es de Tepatitlán y anda allí que va a las fiestas de Tepa en abril, que el Señor de la Misericordia, cabrón, no. Cabrón, amiguito.
1: Oye, ranchero chido, que andaba agüitado por el Morelia.
5: Era, te voy a decir algo, tú eras, no, tú, muchacho cuachalote, pachorrudo, cuello prieto, todo cenizos, era. Has de ser tú también allá de la Huerta, Jalisco, así andan muchos ahí alrededor, esos que andan trabajando ahí en la plaza con los mendigos costales, los bultos ahí de papas, era. Lo que pasa es de que yo no soy muy que digas tú que digas que se hace de fútbol. Pero hay que decir la pura verdad, cuando uno está viendo el domingo, el sábado, los cabrones, es viernes botaneros, que estás viendo allí el fútbol, que oyes en la televisión, allí la lleva de Morelia, Michoacán, a uno se le pone el cabrón cuero así chinito. Aunque uno no le guste el fútbol, ¿a poco no la gente de León? Que oyen, que aunque no le vayan, que oigan, ahí están los de Guanajuato, de León, y hay que irnos a comernos una guajolota, ¿no? ¿Cómo le llaman esas las que comen?
4: Guacamaya.
5: Una guacamaya, y uno, que Morelia, que allá, que de Michoacán, uno, eso es lo que lo pone uno como alegrecillo, es lo que lo pone uno como vivillo, como que uno anda contentillo con eso. Entonces, ¿cómo? Uno estaba acostumbrado al cabrón Mudo Juárez. ¿Te acuerdas del Mudo Juárez?
4: El Mudo Juárez.
5: Del papá del Chicharito, el Chicharo, ahí jugaban. Ahí jugaban esos, el Comiso, todos esos jugaban en el equipo del Morelia. Ya nos les quitaron el equipo.
4: Tranquilo.
5: Ya nos quitaron. Ahí tenemos al equipo jugando. Y luego fuimos campeones, no era cualquier equipo. Y luego lo vendieron, ni siquiera que tú digas bajó a la segunda. Se lo vendieron esos cabrones de Sinaloa. Esos no son para eso. Ellos andan en otras cosas. Ellos son de béisbol, tomateros, de las bandas. Ellos no son de... Ya estabas pensando otra cosa, tú, Garbanzo.
4: Pescadores.
5: ¿Qué? Se van al Morelia para echarlo a perderlo. Ya lo vendieron al Atlante.
4: Chale.
5: Ahora, ¿qué vinimos siendo? Los monarcas morados de hierro. ¿O qué? Los caballos con alas de mariposa, con un... Ya no sé qué decir.
4: Pásale, Seleno. Pásale.
5: Nomás quiero decirles que ojalá que regrese el Morelia. ¿Por qué? Si es un equipo bueno. ¿Tú qué?
6: Ay, es que te veía un poquito mal, mi amor. No quiero que estés así. Yo lo único que quiero es que seas feliz y que no te pongas en un equipo de esos feos. Ay, ¿quién fue para pegarle así? Ay, ¿para qué le quitas el equipo a mi cosito hermoso? Ay, aunque huelas ahorita así como a cilantro del fil, te quiero mucho, mi amor.
5: Pau, pau. Pase para allá. ¿Cuál? Te quiero mucho, mi amor. Nah, yo de veras que...
6: Dime quién hizo eso para darles pau pau. ¿Quién fue para darles pau pau?
1: Ya, güey. Bueno, primo, saludos a toda la banda de Perris. A la banda de Perris. Oye, primo, ahí está Moreno Valley a un lado, ¿verdad?
3: Simón, aquí estamos como unos 40 minutos, o poquito menos, primo.
1: Saludos a los de Moreno Valley, que ranchero chido porque se llama Moreno Valley.
5: Es que andaban trabajando gente allí de Michoacán, andaban trabajando en la construcción, andaban trabajando en el roofing. Y estaba haciendo un calorón. Entonces, como estaba haciendo un calorón, no, uno no traía camisa. Y le dijo, ponte la camisa porque si no te vas a poner Moreno Valley. Y así fue como se puso Moreno Valley.
4: Y salió.
3: Ranchero chido.
4: No, ya.
5: El show más chido. Ya se acabó. Colé por el...
3: Ándalo, pues. Saludos.
5: Vale.
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0: es, este es el show más chido. Al rato vamos a hablar de la América, ¿no, Brody? Al rato vamos a hablar de su padre, señores. Oigan, Choco, vámonos con las encuestas. Aquí tenemos a el panadero y también tenemos a... Oye, estás igual que Homero, ¿ya no tienes otra camisa tú o qué?
1: Deja en paz a Homero.
2: Espérate, ¿quién es el panadero? Aquí nomás vi a Chucho, yo.
0: Pues tú, güey, con esa camisa blanca.
1: O sea, dicen que gente nice como yo de blanco, doctor. Enaco de blanco, panadero, ¿no?
2: No, vengan, cálmate, no le des cuerda a eso.
1: O sea, una persona como yo, corriendo, obviamente estoy haciendo ejercicio, un naco como el garbanzo corriendo, seguramente se robó algo.
3: Pero eso no es blanco, es como que lo lavó con la ropa negra.
1: No, por lo regular los nacos, pues los blancos se les convierten como en grisosos, ¿no? Un tipo grisoso pálido.
0: Hijos de él.
1: Bueno, vamos con la encuesta, Erasno. El día de ayer me quedé pensando en lo del talento. Malditos que decían pantalones. Que era el primer miércoles lo del talento, que fue el día de ayer. ¿Y sabes que la Biblia habla algo de eso? O sea, habla de que Dios te da talentos y tú los tienes que utilizar, o sea, explotarlos. O sea, en este caso, los que se dediquen a algo allá afuera, explotar es como un talento. ¿Y sabes qué dice?
4: ¿Qué dice?
1: Que se te dará más. O sea, si tienes talento y lo explotas, se te dará más. Y si no, dice, se te quitarán.
4: ¡No!
1: De verdad, tengo que ver exactamente dónde, pero es muy, muy interesante eso.
0: ¡Ay, güey! A ver, busque ahí, Garbanzo, donde hable de los talentos.
3: Pregúntale a tu ChatGPT, tu amiga.
2: No.
3: Ese de volar.
0: A ver, vamos a ver.
2: Choco, no permitas.
0: Oye, estamos aquí en el show, te saluda Erasno. Es cierto que en la Biblia habla Dios de los talentos, que si que explotes tus talentos, ¿sí o no?
5: Sí, totalmente. Y justo hay una parábola famosa, que es la parábola de los talentos, que está en Mateo 25, 14, 30. En pocas palabras, Jesús cuenta la historia de un hombre que se va de viaje y deja a sus siervos diferentes cantidades de dinero. O sea, talentos. Y cuando vuelve, les pide cuentas. Los que invirtieron y multiplicaron lo que recibieron son felicitados. Pero el que por miedo escondió su talento y lo devolvió sin ganancias es arrepentido. La idea es que Dios espera que uses y hagas crecer lo que te dio. Habilidades, oportunidades, recursos, no enterrarlos por miedo o comodidad.
3: Habemos muchos de ese de que esconde su dinero y no hace nada porque ya lo esconde por caso de emergencias.
6: Sí, pero es nada más un ejemplo, o sea, hay muchas cosas más allá del dinero. Sí, porque si dices dinero, muchos van a decir que nos están escuchando, yo no tengo dinero, y es más allá de eso.
1: Oye, Diablito, me sorprende que no me hayas dicho eso. Tú te la pasas estudiando la Biblia, ¿no?
0: Sí, pero... Que nada más van a ver morras ahí.
3: No, pero lo que pasa es...
2: Háblanos un poco más de ese tema, Diablito.
3: No, es que así es lo que es. Esa historia es muy increíble. Me encanta porque me identifico con el vato que esconde su dinero.
2: Pero no dijiste nada de lo que yo había dicho, la
0: chica. Nada
2: nuevo.
1: Pero olvídate del dinero, o sea, hay otros talentos. Claro. O sea, es que, mira, por ejemplo, hay gente ahorita que, por ejemplo, saben hacer algo de mármol. Y yo los conozco, digo, en mi casa me han hecho trabajos chicos que... Y dicen, no, yo un trabajito, trabajo para alguien nada más. Es que eso es... Pero si se enfocan y hacen, o sea, de verdad, algo de eso, o sea, es arte lo que hacen muchas personas que están trabajando en la construcción, que ponen pisos de madera, que hacen todo eso, dices tú, wow. Y están trabajando siempre para alguien y se conforman ahí. O sea, aquí hablan de explotar ese talento.
3: Pero creo que muchos, Choco, rápidamente creo que los identificamos de esa manera, incluso con el Marvel, porque creen, ¿qué tal si no se hace? O sea, you doubt yourself.
1: Sí, o sea, tienen ese temor, pero por eso habla de aviéntate, no hay nada que perder.
0: Yeah. Oye, Choco, en la encuesta número 3, dice, encuesta 3, ¿pensaste que eras una mujer, pensaste que era una morra real? Y resultó ser hecha por AI, inteligencia artificial. Yo la neta sí caí en Instagram. O sea, he caído que morras y tú, se ve guapa. Y de repente te estás, miras bien y ya dices, ay güey, es AI. Yo sí caí, Choco, 20% dicen que sí cayeron. Y 79% dicen que no han caído, Choco. Y esto la puse porque hay una noticia esta semana que Instagram van a empezar a decir, hey, esta morra es de inteligencia artificial.
2: Eso está muy bien. Pero igual vas... Está bien, no le hagas. Ustedes diviértanse, vean, ahí, disfrútenlo, vámonos.
0: Ahí está. No, lo que pasa, güey, es que hay gente que sí piensa que son morras de veras, güey.
2: A lo que sí no se las paso, Choco, es donde ven a mujeres, señoras especialmente, subiéndose a un cisne y se va volando por la orilla del Gran Cañón. Eso no es real y las dueñas se lo creen. Ese hay, también hay que le pongan.
1: ¿Quién se lo cree? A ver, ¿cómo? No entendí ya, a ver.
2: Hay señoras que ven a una señora subirse a un cisne y el cisne brinca en el Gran Cañón y se va volando la señora arriba.
1: Y hay otras señoras que sí se creen.
2: Sí.
1: Y señores y gente como tú, mensa, no se creen. Deja de nada más hablar de las señoras, tú, Doggy 2.
6: Oye, Choco, no le pegues. Lo que el garbanzo quiere decir, en general, la mayoría que ven en internet son mujeres y son señoras, y las que se creen son ellas. Mijo, si vas a andar en el cañón, ten cuidado, no te subas esos cisnes.
1: Estúpido, tú también.
0: Ese güey ya vio a la señora.
1: Hijo, cuidado con él. Si te vas a subir, agárrate bien del pescuezo. Si te vas a subir al cisne ahí en el cañón, agárrate bien del pescuezo. Ay, mijo, pareces los de Avatar. Regresamos con más aquí en el show.

0: Bueno, vámonos con la encuesta número 4. ¡Feliz jueves! Oigan, acuérdense que pronto Chuy Lizárraga lo puedes tener en tu casa con sus bandas, porque va a estar practicando para el concierto que va a tener en el BMO. Y lo que vamos a hacer es, voy a llegar yo ahí con la carne ya, con Chuy Lizárraga a tu casa, puede ser. Así que muy atentos, porque muy pronto va a pasar eso. Sigan escuchando el show, porque vamos a tener, imagínate, Chuy Lizárraga. Y le digo, oye, güey, pero vas a ir nomás como una media hora. A mí me vale, ¿eh? Yo, ahí nos enfiestamos tres horas.
1: Tres, cuatro horas.
0: Nomás les digo, para que. Y si tienen vecinos que le llaman a la chota, sí. No, ustedes no participen. Pero si tiene un compa que tiene una casa, que sabes que ahí no le llaman a la policía y que se va a poner bueno, ya sabes. Al ratito les decimos, pueden mandar su mensaje al WhatsApp al 323-541-7994. Oye, vamos con la encuesta número 4. ¿Erasno? El 4 de septiembre, Choco, se celebra lo que viene siendo el día de mañana, el Día de la Salud Sexual. Esto se celebra desde el 2010. ¿Qué quiere decir desde la salud sexual? Muchas cosas, como obviamente que en la escuela aprendan los morros de esto, planificar familia, que quiere decir si quiero tener dos niños... dos hijos, lo que sea, dos huercos, como dice el maestro Doggy, quiero tener tres, como plan, todo es una salud sexual. Y adentro de eso también hablan de enfermedades sexuales. ¿Qué quiere decir? Que hay enfermedades de contagio sexual cuando tienes sexo, ¿verdad? Y muchas veces sin protección es lo que te dicen aquí, mira, tienes que hacer este rollo. Esa es, por eso hice yo la pregunta y busqué yo en internet, Choco, cuáles son las enfermedades que sí se quitan, más comunes, que se transmiten. O sea, enfermedades de transmisión sexual que son curables. Eso, mero.
2: O pero, controlables.
0: Pero uno dice acá se quitan.
3: Bueno, a ver, ¿cuáles son?
0: Clamidia, gonorrea, papiloma humano son las más famosas, ¿no? El famoso... La clamidia, una de esas es el famoso también cuando los que traen los juegos aquí.
4: Herpes.
0: El herpes también es otro de esos.
2: Herpes, usted dice, doctorcito.
0: El herpes es como que traen fuego. Uno le dice fuegos, esos fuegos, a ver si te dan un guau, es así. o al revés, güey. Si tienes herpes y una morra puede tener herpes. Entonces, al revés, lo que sea. La cosa es de que son las más comunes. Entonces, la pregunta fue... ¿Tuviste o tienes una de ellas? Clamidia, gonorrea, papiloma. 5% clamidia, 4% gonorrea. Como dicen los colombianos, hombre, gonorrea. Papiloma, 4%. Y ninguno que yo sepa, 86%.
3: Oye, está muy interesante porque muchos que no sepan, es muy interesante. Dentro de esa respuesta hay muchas posibilidades. Una es que no han ido a checarse y es probable que tengan algo. Y otra puede ser que ya fueron y no tienen, ¿no? O sea, es lo que es.
5: Oye, a mí lo que me llama la atención es, conoces a una muchacha y le dices, vamos a tener intimidad, y luego dice, no, o sea, ni nos conocemos. O sea, ¿y cómo vamos a tener intimidad sin protección si no nos conocemos? Lo cual es correcto. Pero tienes una semana con ella y ya son novios, y dicen, vamos a tener intimidad, y le dan con todo. O sea, en una semana, que no era nada, no era bien visto. Pero a la semana, ya porque son novios y ya más o menos se conocen, somos novios, ¿no? Hay que darle. ¿Qué cambió?
3: Oh, bueno.
2: Los días de la semana nada más.
5: No puede ser que sea el mismo día, el domingo.
2: Oh, no, pues está...
5: El rollo, Choco, es psicológicamente, pero crees que tu pareja no te puede contagiar. Muchos brodies, muchas mujeres le han hecho esto a hombres.
3: Here we go. Venga, Doggy.
2: Espérate, no, Choco,
5: no te enojes.
2: Sí, tranquilo,
5: no,
2: pero es neta.
5: A lo que voy es de, muchas veces el hombre... Estas enfermedades son, se duermen, ¿no? Y esta mujer puede ser que hace un año tuvo un novio que la contagió. Al año, soltera, te la haces novia y de repente tienen intimidad y ponle que ella está baja en defensas, brota la enfermedad, se contagia el brody y ella siente algo y va con el doctor y ella dice, güey, me contagiaste. ¿Entiendes? O sea, cuidado, brodis, porque se las están jugando así, siempre creen que el hombre es el culpable de esto. Nada más se las dejo ahí.
3: Tienes un segmento, ¿no? Digo, no sé si te alcance o puedes meterle ahí minutos extras a tu podcast si quieres.
5: Va, me gusta.
2: No.
5: Perdón por incomodarte, Choco, seguro tienes una enfermedad tú.
2: Oh, oh, oh, oh, oh.
1: A ver, si tuviéramos que adivinar cuál sería clamidia.
3: Yo nunca te he visto con fuegos, Choco. No digo que herpes. Yo creo que tienes clamidia igual que el garbanzo.
0: No, el garbanzo ya, ya te curaste, ¿no?
2: A ver, Choco.
1: Está durmiendo.
2: Estoy harto que...
0: ¿Está
2: estoy...
0: dormidito?
2: Choco.
0: El está mimis.
2: El que tiene la culpa de esto está fue mimis. Este Erasmo y el Doggy.
3: Ahora resulta que yo te di
2: me
3: con
2: obligaron,
3: todo.
2: No, oh. Me obligaron a ir a ese tal Galeón en Guadalajara.
3: El Galeón, donde estaban cacheteando al diablito.
2: Oh, exacto, y eran dos mujeres cacheteando a esto. Gordasadas. Pero yo no sabía, Choco, estaba muy joven para saber esos lugares peligrosos.
0: Pero, o sea, ¿lo hiciste sin protección?
2: Wow. Es que no había dónde comprar, Choco, y pues a lo que iba.
0: Pero bueno, no te preocupes, ya te curaste. Mira, aquí dice, sí, la clamidia tiene cura y se trata fácilmente con antibióticos, recetas por un profesional de salud. Garbanzo tuvo clamidia por algún par de semanas. Oye, y ya estaba limpio.
2: Dejar de decir que tuve clamidia, por favor.
3: Güey, pero no te, güey.
2: No, ya que
3: se preocupen los que no les han, no se han revisado, güey.
2: Pero dejen de decir que yo tengo el clamidia.
3: El garbanzo tuvo, pero ya no tiene clamidia. Es más, ahorita lo trae hasta brilloso el hijo.
1: Pero,
3: o sea, lo trae.
1: Pero ¿qué tal si es como Spider-Man y si los carga todavía?
0: No, no puede tener ya, o sea, ya él ya vimos y todo el rollo, porque en un tiempo la gente sí hablaban de eso y dijimos, tenemos que hablar de que Garbanzo realmente fue con la doctora Elvia Contreras y lo curó y ahí está, o sea, ya está limpio.
2: Dejen de estar diciendo que yo...
5: Oye, Choco, pero sí, brodis como el Garbanzo que están así muy tiradones, que tú prefieres un guapo con clamidia que este güey, ¿no?
0: Que ya, that's too much. Ya regresamos, feliz jueves.
2: Yo nunca tuve clamidia.
0: Que prefiero uno con una infección de transmisión que uno como el garbanzo limpio.

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1: Oye,
0: sección.
1: Qué lástima. Que, o sea, ¿por qué tienen que estarle chiflando a las mujeres? ¿Qué es eso de...?
2: A ver, chifla, Choco.
3: A ver.
2: Ah, sí, Choquera.
1: Una verdadera nacada. Oigan, ¿sabían que en Australia va camino a convertirse en el primer país del mundo en eliminar el cáncer de cuello uterino?
3: ¿En serio?
1: Así es. Ahora con la tecnología en Australia están haciendo eso, lo cual son buenas noticias para uno de los cánceres que existen más fuertes, es el cáncer en el útero. Así que, pues buenas noticias, Garbanzo, buenas noticias.
3: Sí, qué bueno para ti,
1: perdón,
3: Choco.
1: Perdón.
3: Ahorita que todavía estás en tus días, ayer estabas en tus días, hoy
1: ya,
3: todavía.
1: Ya, no te volviste loca, ya, cálmate.
3: Aquí no digan, nada más dicen, pero no dejan que uno se defienda. Los de la...
1: Bueno, no te creas, Garbanzo, dime, tú que estás bien del útero.
3: Choco, tú también, Choco, Erasno me dijo que si te dio tus días fuertes, tus días pesados de mujer.
1: Esta semana he estado en mis días difíciles, la verdad, y luego con lo caliente y todo, no, hombre.
3: Y me dijo Erasno que al menos que te hayas comido muchos alfileres que te hagan sangre.
1: Ah, radio láser, mira.
2: Oye, Choco, ese chiste es de señores, eso de que cuando la gente que dicen que no es mujer, que si le bajó es porque se tomaron un vaso con agua con hojuelas, Choco.
1: ¿Hojuelas?
3: Con tachuelas.
1: Bueno, Noruega fue el primer país del mundo en comprometerse a no comprar productos que provengan de la deforestación, o sea, cero. Nada que venga de la deforestación, que sí que... ¿Qué viene de la deforestación? Como, por ejemplo, puertas, camas de madera, ¿no?
2: Ey, pues los colchones al suelo. ¿Para qué quieres levantar los colchones, güey? Luego los colchones ya los levantan poquito nomás. ¿Para qué? Con la pura base y el colchón, vámonos.
3: Güey, qué buena manera de pensar, sí es cierto, güey. Si ya no lo suben tanto.
2: Yo me acuerdo que antes era porque abajo guardaban los zapatos, ahí abajo de la cama. Ahorita ya las camas para abajo, güey. Pues ya no, quita el mendigo ese cuadro ya. ¿Qué estás poniendo en la cama ahí unos colchones? Ya hay más colchoncito en la cabecera
3: que en el colchón. Duerme en la cabecera.
1: A ver, ¿cómo? Ahora los nacos ya les llegó la moda de poner camas como así como de terciopelo de cabecera. ¿Apenas? ¡Oh, my God!
3: Choco, ¿a ti te gustaba eso con los gustos de doña Leonor con los muebles de oro?
1: No, qué bueno. Seguramente sus mamás de ustedes tenían sofás y les ponían un hule para protegerlos, ¿verdad?
2: No, tapizar, Choco, eso. Tapizar. Y eran rojos, así como de la tigresa, los que tenía mi jefa.
3: La tigresa.
2: Allá en Jiquilpan. Saludos a mi jefa. Este fin de semana voy a visitarla, Choco.
1: Ah, de verdad, qué emoción.
3: Qué bueno que nos avisas, Juan.
1: Sí, ponle la pamparria. Pues sí, por favor.
3: ¡Qué bravo!
1: No, ni lo hubieras dicho, Arando, para que llegaras de sorpresa. ¡Wow!
3: Ahora sí, ya el mundo está bien. Ya todos bien.
2: Sí, yo sí digo porque a mí sí me esperan. El Garbanzo siempre nunca quiere decir que porque cuando va allá a ver a su mamá a Corona, que se va. Dice, es que no te dije que iba a ir a verla al aire y fui y ya no estaba. Dijo, ay, mi hijo, me fui a rezar, ¿verdad, güey?
4: Tu mamá tampoco te quiere.
3: Choco, esto no es.
1: ¿Si nadie te quiere?
3: Choco. Por favor, ha pasado por pura coincidencia que cuando yo voy, mi mamá tiene cosas que hacer allá.
2: Sí.
3: En la Target, el
4: único,
3: arroz.
4: El único que le mostraba cariño era el perro, el que falleció.
3: No estás jugando con eso.
4: No, estoy jugando. Estoy diciendo que era el único que te mostraba cariño. Y el otro le dije, es el único que te mueve la cola. Y ahí ya fue donde...
3: ¿Y a ti quién te mueve la cola? ¿Eh? Tú eres bien pinche puto.
4: Ay, sí, tú la traes.
2: ¿Y tú quién eres? Tú lo serás.
1: O sea, nunca había estado en una plática de nacos. O sea, qué es lo chistoso, no lo encuentro.
2: Choco, es cosa de acá. Más noticias, Choco Chinas.
1: Bueno, un padre con síndrome de Down crió a su hijo hasta convertirlo en un doctor, mostrando que el amor lo hace todo posible. O sea, él tenía Down, el papá tenía un porcentaje de Down y su hijo se convirtió en un doctor.
4: ¿Él no tiene Down?
1: El doctor. El doctor no.
4: Porque es, no, en buena onda.
1: El doctor no.
2: Porque la mamá no tiene, güey. O sea, el papá tenía un poquito down y mira, güey, ahí está la foto. A ver. Sí, güey, era Chucho. Esa es la foto. O sea, el papá sí tiene poquito down y la jefa no, Choco.
1: Sí, o sea, la mamá, de hecho, él se parece mucho a su mamá. Bueno, pues es una buena noticia. Europa exigiría que todos los teléfonos se vendan con baterías reemplazables y de mayor duración a partir del 2027. ¿Qué tal?
2: ¡Ah, no manches!
4: Oye, eso es buena noticia, ¿no?
1: Claro, la mayoría de gente que cambia sus celulares porque dice la batería ya no está funcionando, ¿no? Entonces, en Europa dijeron, ¿saben qué? Ya mucho compradera de teléfonos, de litio, bla, bla, bla. Baterías recargables. O sea, dejo una en mi casa, la cargo, la traigo todo el día y luego llego y pongo la otra.
3: Pues que así eran antes, ¿te acuerdas, Choco?
1: Claro, así eran antes.
3: Así eran antes estos güeyes. Nada más los sellaron el teléfono y dijeron... Ya
2: no. Espérame, güey, ¿pero por qué antes tenían batería? Si tú no lo cargabas.
3: Ah, es que no duraban tanto como ahora. O sea, la batería antes te duraba 3 o 4 horas máximo. Ahora ya te dura.
4: No, y aparte no la usabas tanto, Brody. O sea, ahora el teléfono se ha convertido en una computadora. No había redes sociales.
2: Eso sí. Bueno, pues ahí está Choco. En el 2027 los celulares ya van a tener batería, güey. ¿Qué tal, Garbanzo?
3: Está bien.
1: Bueno, ya regresamos con más de estas noticias. Dejen de estar payaseando, estúpidos, ¿eh? Ahorita voy a hablar con...

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8: Muy buenas tardes, feliz día para todos ustedes, esperemos que la estén pasando bien. Bueno, feliz jueves. Erasno ahorita ahí en el deportes nos va a decir cómo quedó su equipo mugroso del América.
9: ¿A quién le importa eso, Choco? A nadie.
8: Pues a algunas personas, Garbanzo, la verdad.
9: Del América, fuera Pumas, todavía te la paso.
10: Oye, Choco, en Uzbekistán la violencia contra las mujeres es delito desde el 2023 con penas de hasta 12 años de cárcel para los casos más graves. O sea que allá sí van duro en Uzbekistán para los que maltratan a las mujeres. ¿Cómo ve, maestro?
11: Muy bien, Brody. Muy bien. Ojalá y que sea también para las mujeres que maltratan a los hombres, para todos. Nadie debería de maltratar a nadie, brother, ni siquiera un animal. Yo no sé por qué la traen contra el Garbanzo.
9: ¿Por aquí nadie está hablando de mí, Doggy?
10: Sí, y apenas regresamos.
9: Sí, ya luego, luego. Parece que nomás la mía es tembona.
10: Nomás la mía les cabe, dijo, pues es la única chiquita.
8: Oigan, en otras noticias, Brasil eliminó la transmisión del VIH, de madre a hijo y alcanzó su tasa de mortalidad más baja en más de 30 años. O sea, antes eso se contagiaba.
9: ¿A los morrillos? ¡Wow! ¿Pero ahí cómo era? ¿Cuando nacen ya iba en la sangre o qué?
8: Al parecer sí, en Brasil dijeron ya eso se eliminó. En Hokkaido mantuvieron abierta una estación de tren solo para que una estudiante pudiera ir a la escuela. La cerraron el día que ella se graduó. O sea, había una estación de tren en esta ciudad en Japón donde decían, esta estación de tren es porque aquí una niña necesita el tren. Wow. Y nunca cerraban esa estación hasta que la niña se graduó.
9: Cuando iba enojada, así deseando que me lleve el tren.
8: Yo creo que sí, ¿no? Maldito tren, ya me llevó. No quiero ir a la escuela el día de hoy.
9: No, man.
8: Es todo chistoso, me gustó.
9: Yo pensé que ni siquiera te iba a gustar.
10: Ya, así de, ya ahora sí les gustó algo.
8: Bueno, El Salvador aprobó la cadena perpetua para los crímenes más graves y violentos, elevando la pena máxima que antes era de 60 años. O sea, antes era 60 años, crímenes violentos, ahora es de por vida en El Salvador.
10: Ay, güey, saludos a la bandita salvadoreña. El otro día estaba jugando Choco Call of Duty y me tocó un salvadoreño. Y me quiso empezar a echar carrilla y me empezó a decir, de aseguro sos un chaparro, chaparro prieto mexicano, se me estaba diciendo. Y me la estaba curando yo, pero saludos a toda mi banda salvadoreña, toda la banda salvatrucha.
9: Oye, Choco, y un saludo para los amigos de la comedia de Risas y Pupusas, ahí en el Los Ángeles, centro de comedia, bueno.
8: ¿En dónde?
9: En Los Ángeles.
8: ¿En dónde?
9: En el sur centro de Los Ángeles, se llama Risas y Pupusas.
8: O sea, ¿es un restaurante?
9: Es un restaurante y ahí hay comedia.
8: Show de comedia salvadoreña.
9: Salvadoreño bilingüe.
8: Ah, es como pochos.
9: Ah, sí, está chido, está chido.
8: Está padre.
9: Risas y Pupusas, ahí buscan.
8: ¿Cuándo sale?
9: Los horarios varían, pero si lo buscan ahí en redes, Risas y Pupusas, ahí salen los horarios. Muy bueno.
10: Así está, güey. Risa. Dice pupusas y punchilines.
9: Punchlines.
10: Así, pupusas y punchlines. Risas y pupusas hace referencia al popu. Órale, saludos a toda la banda. Salva. Oye, güey, diles que.
9: Ya me dijeron, güey. Me dijeron, dile al Erasmo que se venga. Pero le dije, no, ese es bien.
10: Oye, oye, se ve que hay buena comida, man.
9: Pero. Pantla, tus hijos vuelan.
8: Ok, ya están hablando de otra cosa. Oigan, China puso en marcha su primer hospital volante. Un avión equipado como quirófano de que ya realiza cirugías oculares a bordo para llevar atención médica a zonas remotas. O sea, China, recuerden, es enorme. Entonces, eso de vamos a llevar hasta el hospital, pues no.
9: Es más
8: ya
9: fácil ir.
8: Ya está el hospital integrado en los helicópteros esos grandes.
9: El hospital va.
10: Ay, güey.
9: Esos chinos son bravos, ¿no, Choco? Levantan edificios en 2 días, puentes en 3, hospitales van a tu casa, no más.
8: Sí, bueno, ese es lo que las noticias padres. Bueno, también así como hacen cosas, también se pueden despedazar, ¿no?
9: Ha ido mal en tu
8: cerebro. Una investigación en Brasil creó un dispositivo con látex natural y luz LED que acelera la cicatrización de heridas en personas con diabetes, ayuda a evitar amputaciones. Ustedes saben que cuando más edad tienes, vas perdiendo, obviamente tu piel ya no sella bien, no cerra bien, o te dejan muchas marcas. Bueno, acá han hecho algo que te va a ayudar con las cicatrices y las heridas. Con personas con diabetes, peor.
9: Sí, sí. Ese es como el papel, ¿no?
11: Ya cuando tienes diabetes ya no cierra, brody.
10: No, y a mucha gente le tienen que mochar las patas, güey, y todo el rollo. Ahí dice, güey, evitar amputaciones, güey. Es que si choque, una cosa es que te amputen y otra cosa es ya que te... También, ¿no? Que esto, ¿por qué está amputado, señor? ¿Por qué está amputado, señor?
9: Porque le tiran sus cosas.
10: Y estás...
9: Choco... Tienes que ponerlo en regla a este cuate.
10: ¿Por qué?
9: Le cortan las patas.
10: Pues eso es. ¿Cómo hablas tú? A ver, ¿cómo así, hablas tú? A ver. Así. Como tal es muy perfecto, güey. A ver.
9: Uy, ya se enojó la niña enmascarada. Aguante, primo.
11: Aguante, primo. No, que puro Michoacán.
8: Bueno, en España acogió un centenar de personas desde Gaza. Entre ellas 20 niños heridos y enfermos junto a sus familias en su sexta evacuación humanitaria. Increíble, ¿no? Que piden por España. En Sydney ya congelan tumores con una técnica guiada por resonancia magnética sin cortes, sin anestesia. O sea, sin generar dolor, sí, y el paciente vuelve a casa ese mismo día.
11: A ver, o sea, tengo un tumor en el cerebro. Y los tumores, es difícil que los saquen de ahí, te los congelan para que ya no avancen.
8: O sea, es algo increíble, ¿no?
10: Oye, Choco, mi carnal que falleció de un tumor de cáncer en el cerebro, con una tecnología así, se lo congelas, güey, y ya, güey. Porque lo que hacían, no le podían quitar todo porque el tumor estaba entre los tejidos del cerebro. Entonces, no, es como que, ¿y por qué no se lo quitan? La gente que no sabe, ¿verdad?
9: Pues, afectó otra
10: cosa. Es puro negocio, nomás se lo deben de abrir y se lo quitan. Pero no, es que se está metido, güey. Y si hacen algo mal, se corre, güey, el tumor por toda la cabeza. Entonces, lo que hacen, güey, estos güeyes es... Está el tumorcito ahí, pues, lo congelan y ya, güey.
9: Wow.
8: No, y el mismo día te vas, o sea, no hay cortes.
9: Entonces, cuando tienen problemas legales, ¿ellos se arreglan?
8: ¿Por qué?
9: ¿No hay corte? ¿O de cuáles cortes salen?
8: Bueno, no hay incisiones, para que entiendan. No,
9: ¿qué es eso?
8: Menos, ¿no?
9: ¿Qué es eso? ¿Qué son

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1: Sale, continuamos con la música y esto se llama Boda de Muertos.

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3: salvamos, complacemos los corridos de ustedes y para ustedes sale y dice.

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0: Muchísimas gracias, mi viejo.
1: Y el grito para Raúl Beltrán.
0: ¡Ánimo! Y arriba México y que siga la fiesta, mi viejo.
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0: mate a Camarena, les dijo el número uno, Rafael.
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1: Consejos del profe López, y el consejo el día de hoy es: ten cuidado en quién confías, mano. La persona que más te dice "yo estoy contigo, jamás te voy a traicionar" es la persona que te va a traicionar. Ojo con eso, ¿te ha pasado, Brillo?
2: Anda, no, y no se imagina, me acaba de pasar apenas.
1: ¿Qué te
2: cuando
1: pasó?
2: Conocí a una persona que no quiero decir su nombre, pero doña Mati, cuando trabajábamos en el cabaret. Que se, fíjese, tenía un cliente yo bien bueno, que acababa luego y ya pues me pagaba muy bien. Pues doña Mati fue y le dijo un chorro de cosas de mí, y luego fue a decirme a mí que él ya había dicho que me odiaba. Y pues ya perdí ese cliente. Y fíjate cómo la castigó Dios. La dejó también a ella. No se haga memoria, doña Mati.
3: Ya cállense, parecen vacas ustedes. Yo sí siempre he tenido cuidado en quién confío. Por eso yo no confío en Naiden. Y por eso, aquí en este papel, ¿qué dice, flaco? Aquí
4: dice Brillo Moncada, alias El Brillo. ¿Por qué está el nombre del Brillo aquí? Andrés Moncada, alias El Brillo. ¿Por qué?
3: Pues porque está la lista de la gente que vamos a ir corriendo próximamente. Sí, es que va a cambiar de rumbo la compañía.
5: Dale.
3: La compañía está reestructurando. Ahorita vamos a cambiar ya de producción. Y El Brillo antes se encargaba de hacerme los cafés y el té. Lo va a mover de esa área a los teléfonos. Y al Dorian lo va a poner al aire. Él va a ser la próxima estrella del programa junto con El Flaco.
2: Ah, sí, doña Mati.
3: Estoy pensando.
2: ¿A poco ya no quiere el número uno en su historia del radio?
4: Y esa es traición, ¿no, Brillo? Lo que está haciendo.
2: Alta traición, y déjate un hermoso a mí. Porque si empezó conmigo, pues ya todos peligran. La de que es traidor siempre.
4: A mí me pasó a mí una vez, me traicionaron. ¿Ah, sí? Sí, me traicionaron bien gacha, güey.
3: Gacho, gacho.
2: ¿Y confiabas en esa persona?
4: Sí, bien machín, confiaba en esa persona. Y es que es un camarada que yo metí un trabajo donde yo... valga la redundancia, donde yo trabajaba. Yo hacía partes para avión. ¿Se acuerdan que les he comentado?
5: Oh, sí, sí, sí, sí.
4: Yo hacía partes de avión. Entonces, ese compa lo metí, güey. Y empezó a decirle al jefe que yo no quería ese puesto, que ya me había cansado, que cuando yo me iba a lonche, él en vez de irse a lonche, se iba a la oficina del jefe para empezar.
2: Ah, ese es igual que doña Mati.
4: Sí, igualito. A empezárselo a echar al bolsillo y ganar su confianza. Y ya empezó a decirle que yo no servía, que pues que llegaba tarde, que me dormía en el baño. Cosas que eran verdad, pero pues...
2: pero que no se les, que no salen de un amigo,
4: güey. Exactamente. Y desde ahí yo dije, jamás vuelvo a confiar en un trabajo, y ahora menos con gente como... Discúlpeme, doña Mati, no lo tome a mal, pero menos con gente como usted. Estamos platicando ahorita en el segmento de el consejo del profe. Dice el profe que el consejo que nos da es no tener que tengas cuidado más bien en quién confías.
2: Sí. Oiga, pero, profe.
1: ¿Qué pasó, Brillo?
2: Profe, pero ¿hay alguna otra técnica para evitar la traición? O sea, aparte del cuidado, porque yo estoy bien menso, luego confío.
1: Mira, la única manera de no caer en la traición es recordar la última vez que fuiste traicionado.
2: Tenerla bien presente.
1: Exactamente.
2: Pero no con odio, nomás como...
1: Como presente, nada más, como una foto de la Virgen de Guadalupe en el tablero del carro, haz de cuenta, igual.
2: Ok, profe.
1: Así de presente, mano. Y es que me acaba de engañar una novia que me hice. Se metió con mi sobrino el Gombi.
2: Mira, ese mañoso es tu sobrino, oiga.
1: Y le encontré mensajes de texto diciéndole, acuéstate conmigo, mi tío ya no aguanta ni uno. Mi propio sobrino, el Gombi, pero...
2: Que también es verdad, pero no debe salir con su sobrino.
1: No, pero eso no es verdad.
4: ¿Y dónde conoció esa morra, profe?
1: Pues ahí la conocí en un table dance. Ella se llama...
2: Ah, profe.
1: Ella se llama María Luisa. Y le gusta echar las cartas y todo y... Pero pues... Es buena perrilla. Está medio pesada, pero sí la cargo con un forklift. Con eso la subo a la cama.
5: Mañas, mañas.
1: Y ya, pues, si ya se cansó de hacer el amor conmigo, la bajo con una grúa.
2: O o sea, y cuando acaba parece estrella de mar ella.
1: Exactamente.
2: Está pues, bien, profe, que está bien que se la haya quitado.
4: Pues ahí está la moraleja. Ten cuidado en quién confías. De pronto confió demasiado para que no lo aplastara y...
2: No, parecía lagartija en piedra. Más bien.
4: Le digo brillo. El profe...
2: Imagínatelo, güey.
4: El profe parecía lagartija en piedra, no más. Yeah.

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0: ahora nos vamos con el rinconcito de Doña Mati. ¿Cuál es tu dilema?
1: La verdad es que ya no sé qué hacer.
0: Que aquí se arregla
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0: Mi hijo de 40 años sigue en mi casa, se casó y dije, bueno, finalmente, al menos se va a ir, ¿no? Uh-huh. Pero no, resulta que se trajo a la esposa, loco, a la casa a vivir. Y está bien, digo. Pero pues, ya va rato, güey. No tienen hijos, pero pues, ¿cómo dejan el refri sin ni siquiera una lechuga? Y no aporta para nada. Entonces, ¿qué hago? ¿Qué hago? ¿Cómo le digo que ya se va, que ya se me vaya, Brillo?
3: ¿Por qué le va a decir que se vaya?
0: Porque no, es que ya está grande también, Brillo. Sí.
3: No, pero él le hace compañía, él le hace ruido.
0: Brillo, pero hijo, si no aportas, Brillo. Yo cuando vivía en todas las casas que he vivido rentando una recámara, siempre me han pedido que aporte para todo. Sí. Y yo creo que el hecho de que sea tu sangre no quiere decir que no come, que no vive, que no respira ahí en tu casa. Hay bills que pagar. Brillo, ¿tú sabes cuánto llega el bill del agua? Bastante. Llega bien caro en una casa, loco.
4: Yep.
0: El bill de la luz. Me la paso pagando luces yo en toda la casa, cada rato haciendo coraje.
3: Como mi mamá, te me afiguras como mi mamá.
0: ¿Por cómo, Brillo?
3: Al que decía, ¡ay! Ojalá y hubiera más focos para que prendieran. Como no la luz.
0: Sí, les digo, no se van a quedar sin ver.
4: Oye, los chiquillos lo hacen como
0: como aparece adrede. Sí. ¿Te pasa a ti con Babenji?
4: No, sí,
0: allí en la casa.
4: Sí, hombre.
0: Y luego entran al baño y salen y yo estoy segurísimo que la luz va a quedar prendida.
4: Sí.
0: Y luego el agua, a veces para lavarse las manos. Ajá. Ando revisando que no le abran toda el agua. Ábranle de un chorrito, poquito, porque llega el bill bien caro.
4: O cuando se lava la boca, ¿no?
0: Sí, ni que le parece que le están lavando los dientes, o sea, a un caballo.
3: Aquí no hay subsidio de nada. ¡Qué piojos!
0: Flaco, de veras, que eres bien codo, mijo. ¿Cómo no vas a gastar si tiene 25 hijos?
3: Sí, también, flaco, también no te hagas la mafufada.
0: Oye, Mati, usted no se meta porque usted no paga biles.
3: Ándale,
0: ya me dijeron.
3: De hecho, su mamá ya no dijo que es ni bill. A ver. Que lo que gana la radio se lo compra de producto de Jafra. Y le hace nada.
0: Vamos con Dulce. Dulce, ¿qué opinas, Dulce?
5: Mira, yo opino que lo saque de su casa cuando el muchacho se vaya a trabajar.
0: ¿Cómo?
5: O sea, que saque todas sus cosas y que le haga como pueda al muchacho, porque ya trae vieja, solo falta que venga un chiquillo y también quiera que la mamá lo mantenga.
3: ¡Ah! Y
5: no ayuda en nada. Y todavía mantenerlos, no. Que lo corra la fregada.
0: De ese tipo de...
5: Ya está viejo, ya está viejo. Casó.
0: Sí, de ese Dulce, o sea, de ese
5: si
0: tipo de...
5: la valentía para casarse y todo, pues órale, que eso agarre sí. Su casita o donde sea que se lleve la vieja.
0: Si sabe cómo echar pata, también debe de saber cómo pagar los biles, ¿no, Dulce?
5: No, imagínese. No, eso sí puede, pero no puede pagar una renta. No, pues, ¿cómo?
0: De esos holgazanes es el Brillo, Dulce. Por eso lo corrí de mi casa. El Brillo no paga nada. Y luego llega la madrugada y todos los días llega con un garrote diferente. Así da.
3: Dulce, me explotó cuando estaba chiquilla, me explotó en un cabaret. Nunca me daba dinero.
0: Y ni para eso servías, porque los viejos del cabaret nomás no te contrataban.
3: No me contrataban porque usted me lo robaba, porque era bien lángara.
0: ¿Y a quién le pegaron la gonorrea? ¿A ti, no a mí?
3: No, a mí me pegaron los piojos, a usted la gonorrea.
0: No. Ay, disculpa, Dulce, aquí problemas familiares.
4: Sí, se saca su trapito al sol.
0: Internos, qué pena con la visita, Brillo. Gracias, Dulce.
3: Ay, Dulce, qué feo que se está podrido del corazón.
0: Vamos con Joaquín. Joaquín, ¿qué opinas?
6: Mi opinión es de que, bueno, lo tiene que aguantar un poquito, creo que la mamá, por la razón de... Tal vez la situación económica ahorita que están viviendo en el país tiene que aguantarlo mientras junta un poquito de tal vez ahorrar un poco para poder agarrar un apartamento o una casa, pero yo pienso que la mamá tiene que apoyarlo.
0: Tal vez con el depósito ayudándole se anima a irse.
4: Sí.
3: O si te estorba tanto, pues nada más échale las cosas para afuera y a ver cómo le hace.
0: No,
3: sangre de tu sangre, ¿verdad?
0: Y hoy no va el chantajista, no vino. Hoy no va.

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1: En el Flaco y su pandilla. Vamos con los archivos de tu compa el Flaco. ¡Feliz viernes! ¡Yeah! ¡Woo! ¡Yeah! Ay, ¡cuánta emoción los viernes! Ojalá así viniéramos los lunes.
3: Ey.
1: No, no, la neta yo sí. Ustedes no, no sé.
4: Yo también.
1: La neta, en la casa me aburro, güey.
4: Ay, yo a mí se me hace bien raro estar en la casa, ¿no?
1: Sí, yo siento que no sé, estoy en una cárcel así como. Es por los trastes que lavas, Bri, Flaco. Y bueno, la alfombra que aspiras. Bueno, el piso que trapeas.
3: Todo.
1: Bueno, el baño que lavas también.
4: Si tiene alfombra no trapea, don Yamanti.
1: Bueno, tú no sabes eso. Él trapea en la cocina. ¡Duh! Gracias, doña Mati. Compare, compare, Lady a la bestia, por no decir otra cosa.
3: Ajá.
1: Se encabritó porque le cobraron por usar un baño allá en un baño de allá del Terruño, allá en el país azteca, allá en México.
3: Ajá.
1: Y es que yo me acuerdo que desde morro te cobraban por entrar al baño y te cobraban por un cuadrito de papel de baño.
4: Ay, sí, ya sé, del papel bien feo.
1: Y el papel más corriente, el que se te queda pegado, güey. Neta, tiene razón al enojarse esta señora. Vamos a escuchar cómo ella se enoja porque le cobran por usar el baño.
5: Esta señora no me quiere dejar entrar al baño público de aquí de la ciudad, que porque me quejé a la que porque cobran 10 pesos. Como ciudadanos tenemos derecho a quejarnos a la por el cobro tan alto que cobran a la. ¿Eh? Yo como ciudadana llegué y me quejé nada más y la señora no le gustó. Pues claro que se equivocó de convento a la. Si no soporta, pues que se vaya a la. Como ya me dijo, aparte me tiró el dinero en la cara. No se vale.
1: Oye, pues con esa señora grandota, ¿tú crees que yo le cobraría por libra?
4: Así es.
1: Imagínate el desorden que va a hacer en el baño a la hora de sentarse. No va a alcanzar a. Es más, el baño va a quedar como una tapaderita abajo de ella. Pues con las caderonas que trae la señora.
3: Ah.
1: Yo creo que se le viene atorando la taza en el jundillo.
4: O sea, por ejemplo, uno, doña Mati, pues yo con una esquinita de este tengo, pero ella se va a llevar por lo menos 6 cuadros. Y esos son como 12 pesos más.
1: Qué bien sabes cuánto cuesta cada cuadro, Brillo.
4: Ay, pues si a veces te agarra en el centro. Ay, no, eso. Horrible.
6: Pues se supone que del centro sale todo, ¿no, Brillo?
4: No, o sea, en la calle, pues.
6: Ah. Por ejemplo, cuando voy aquí al baño de la radio, me choca asomarme por abajo, pero la curiosidad me mata. Digo, ¿sabes por qué me asomo? Para ver quién es. Para ver si tengo la confianza de darle.
4: Ah, sí.
6: Y ya que me asomo, porque ya conoce los zapatos de todos los compañeros del trabajo. Pues, ya cuando me asomo y veo las botitas de charro de Benjamín, el productor, digo, ah, bueno, son las botitas del miniatura. Vamos,
3: no hay peligro.
6: No hay peligro, vamos con todo. Tracas, hijo de. Entonces, a gusto, papá, pero cuando veo que son los zapatitos del patrón de aquí de la radio, digo, a este le aviento el silencioso para que se le quite.
4: ¡Ay, sí, cierto! Y luego a veces se tardan un chorro y uno ya que se le revienta la tripa, oye.
1: Sí, no, luego dices, bestia, este compa parece que se comió a su mamá, a su abuelita y a su tatarabuelita, güey. Mejor
4: y
1: ahorita.
4: Cocinó bien.
1: Sí, luego mejor ahorita regresa.

0: Eso se los comió crudos, güey. Ahorita vuelvo y te vas unos 5, 10 minutos y así como que, ay, güey. Y ya regresas y sigue ahí la misma persona.
1: Ay, sí. Y ya tú ya no puedes más. Ya, pues últimamente.
0: Sí, ya nomás te pones a rezar que se le acabe la batería al celular para que se salga, güey.
2: Y a veces le tocas y dice, ya va a salir. Sí, y dice, apenas va saliendo.
1: Ay, Benji.
0: Ay, Benji es tremendo ese productor, Benji. Lo que tiene de chiquito lo tiene de peligroso.
3: ¿Cómo? Y esto se llama

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2: He oído de canicas pequeñas, pero esto es ridículo.
3: Vamos con las bolas de brillo porque puedes ver el pasado, presente y futuro a través de las bolas de brillo. En inglés sería brillo como...
4: The shiny balls.
3: Ok, Brillo, ¿qué pregunta le quieres hacer a tus bolas de cristal?
4: Fíjate, Flaco, que yo le quiero hacer hoy una pregunta personal.
3: All right.
4: Es que me estoy tomando unos remedios naturistas y mi jugo verde y así porque me quiero poner bien ricota porque... Pues ahorita le puedo competir a la regidora porque está en la cuarentena y lo voy a lograr. Entonces le quiero preguntar a las bolas de brillo si voy a quedar bien perrisísima.
3: Oh, ok, vamos a preguntarle a las bolas de brillo si brillo qué? Quedaría muy bueno.
4: Porque las bolas de brillo nunca mienten, siempre dicen la verdad. Vamos a ver la respuesta.
3: ¿Qué dicen?
4: Interesting.
3: ¿Dicen las bolas, brillo?
4: ¡Ay, no! Que le pido un pañal a doña Mati, vaya corriendo al baño porque nos mandan a soltar el estómago, güey, que sirve nada más para el metabolismo. Perra sal. Ay, la madre no se vea bien buena, güey.
3: Y bueno, brillo, a descargar. Le dicen al brillo, bueno, cuando va el brillo al brillo, cuando el brillo va al baño, le dicen boquete de sopladora.
4: Hay un chorro para que se te fije. Para que
3: seguramente.
4: Necesito ayuda.
3: Tres pasos al brillo. Bueno, me han dicho, ¿va? Yo no sé en detalle eso.
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0: En el Flaco y su pandilla. Damas y caballeros. Feliz viernes, 3 minutos después de la hora. Estamos en vivo, en vivo, en vivo, en vivo, en vivo. Como debe ser, compare, comare. ¿Te acuerdas de la pobre muchacha de 30 o 32 años? ¿Qué años tenía?
3: 32.
0: 32 años, ok. La vicepresidenta de Bank of America, quien fue apuñalada por una sujeta y parecía tener problemas mentales, y quien fue abatida por las autoridades porque no quería bajar los cuchillos con los que apuñaló a esta pobre muchacha. En paz descanse. Uh-huh. Pues la abatieron porque, pues, ella decía, los voy a matar, no se acerquen, y los apuntaban los dos policías que estaban acercando, güey.
3: Sí.
0: O sea, imagínate que te digan, no te acerques, güey, pues soy policía, ¿cómo que no me acerque? Y, pues, aquí en Estados Unidos, al menos, si te sientes amenazado, tú tienes que disparar. Sí. Tienes que disparar a quemarropa, güey. O sea, goodbye, my friend, se acabó. Entonces, eso es lo que no pensó la muchacha. Yo no sé si no pensó porque en realidad tenía problemas mentales o no. Pero la mamá dijo, voy a demandar al departamento de policía porque no es justo cómo acudieron a esta llamada. Güey, I'm sorry. Es que la mamá dice, es que ella no se portaba agresiva, mija. Era ella muy, muy inocente. Lo más que hizo un día fue martillarme con el martillo.
3: Ay, hijo.
0: Güey, es que claramente la muchacha pobrecita, no le deseamos la muerte a nadie. Pero hizo algo para llamar la atención de una manera muy fea de la policía, güey. Y ya había apuñalado a un viejito de 68 años. Más o menos de la edad de Benjamín, el productor, de 68 años. Qué bueno que sobrevivió, porque si un corona no lo anda sobreviviendo. Imagínate, pura suerte sobrevivió la puñalada que le dieron a China.
3: Sí, la neta.
0: Y está muy difícil ese tipo de cosas. Por eso yo nunca salgo a la calle con cuchillos ni nada. Puede ser que me confundan con una loca.
4: Bueno, pues no tiene que salir con cuchillos a la calle para que la confundan con una loca, ¿eh? Ya aquí me han dicho en los pasillos que todo el mundo piensa que doña Mati, usted y yo, estamos locos.
0: Ay, Juan Suchi. Así las cosas.
5: Flaco, sí, pero seamos honestos.
0: ¿Sí?
5: Muchos policías sí abusan de ese poder que tienen de me sentí amenazado. Y les dan batalla a mucha gente y muchas veces no está justificado.
0: Por eso mismo, con timar razón, hay que cuidar a nuestra familia que no está viviendo el todo.
5: Y a uno mismo.
0: Sí, porque si sabemos que a la niña le gusta el reggaetón.
5: Vamos. A la que le gusta bailar y le pone reggaetón.
0: Y le pone exactamente. Okay. Sí, yo me. Saludos a toda la gente bonita que nos sigue en Instagram, Flaco al Aire. En Facebook, Flaco al Aire. Instagram, Flaco al Aire. Acuérdate que tenemos una cita, compadre, este lunes. Desde este domingo voy a entrar a Denver, Colorado. Acepto invitaciones a comer. Acepto invitaciones a algún bar, a pistear. No sé, ¿quieres llevarme a que me relaje, a un masaje sano? Sano,
3: sí, sí, sí.
0: Sano, porque con soy un hombre de familia. Sí, no, como que happy, nada de happy ending, no, señor. Entonces tú me puedes marcar en mi celular, lo voy a dar al aire por primera vez en mi vida.
3: Sí, ¿sí?
0: 818-392-9937. Ahí te va otra vez. 818-392-9937. Ahí te va otra vez. 818-392-9937. Puedes ir por mí al aeropuerto, llevarme a comer unos tacos.
3: Al parque.
0: Llevarme a mi hotel, lo que tú gustes, ¿ok? Ahí voy a estar. ¿Quieres llevarme al parque? Me puedes llevar al parque y súbeme los columpios y todo lo que tú quieras. Consiénteme. 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Ahí nos vemos, pariente, así de fácil. Volvemos con el rinconcito de Doña Mati.
3: Órale.
0: En el rinconcito, acuérdate que es gente que nos pide consejos, ¿ok? Uh-huh. Entonces, tenemos en el rinconcito a una morra que dice, mi amiga tiene a su hermano en la cárcel Y pues me lo presentó antes de que lo metieran a la cárcel. Yo no sabía que presumía de virtudes de robo y eso. Hasta que lo metieron a la cárcel.
3: Mañoso.
0: Mañoso, sí. Todo el mundo me decía, no te conviene, cuidado, te va a pedir que seas su novia. Estando en la cárcel, dicho y hecho, me pide por medio de una carta que sea su novia.
5: ¡Ah, caray!
0: ¡Todo chido! Pasaron 2 meses, ya me pide que le mande dinero, que si le pongo dinero, que para comprar comida, que esto, que... Que hay un catálogo para la gente que está en la cárcel y que si le ordeno algo de ahí, que le compre una televisión. Y allá dentro de la cárcel cuestan como $500 o $1,000.
3: Tu máquina.
0: Entonces, ¿qué hago? ¿Acabo con esta relación? ¿Me va a dejar en la quiebra? Es que es buena onda el muchacho también y me escribe unos poemas tan bonitos. ¿Qué hago? No sé. Si tú estás en la cárcel y tienes manera de conseguir un teléfono y quieres opinar, pues 1-888-874-2656. 1-888-874-2656. Me cayeron 2 llamadas ahorita. Hay gente que me quiere invitar a algún lado.
5: Ay, qué felicidad.
0: Ahorita las voy a contestar. Ahí les va el celular otra vez por si me quieren invitar a algún lado. El domingo que llegue a Denver a las 12 de la tarde, que voy a tener todo el día libre sin nada que hacer. Pobrecito de mí.
1: De preferencia, nenas, ¿no?
0: No vamos a entrar en esos detalles, por favor. Soy un hombre felizmente casado y no quiero problemas. Pero mi teléfono es 818-392-9937. 818-392-9937. Llámame, invítame a donde
1: quieras.
0: Una
1: vez más.
0: Yo estaré disponible.
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2: 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Te saluda tu compa el Flaco del Flaco y su pandilla. 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

0: nos vamos con el rinconcito de Doña Mati. ¿Cuál es tu dilema?
1: La verdad es que ya no sé qué hacer.
0: Y aquí se arregla en El Flaco y su Pandilla. Compare, comare, como aquí somos todos una comunidad y por eso tenemos aquí la radio, no solo para entretener, no solo para echar burla y y dar noticias impactantes, sino también para ayudar a la gente que nos escucha, porque no estamos diokis y no diokis nos apoyas, ¿no? Entonces, ayer me llegó un mensaje de Carlita, ella es de Denver, Colorado, y en el mensaje Carlita me dijo que pues se la estaba pasando muy mal. No sé si se acuerdan algunos. Ella es mamá soltera de una niña, vive en Denver, pero ella es de otro país y trabaja en Amazon haciendo los deliveries. Ella en una de esas deja su carro para mientras trabajaba. Rápidamente alguien se sube y lo estrella cuando se fuga. Pues como solo tenía seguro liability, no tenía todo el full coverage insurance, pues fue total loss su carro. Perdió su carro. Y ahorita, pues, a duras penas anda trabajando. Se desanimó, lloró, estaba destrozada y ya se quería regresar a su país que a comer yuca mejor. Ajá. Con sus familiares, porque aquí ya no hallaba la puerta. Ella está sola en este país. Le pregunté, ¿qué onda, Carlita? ¿Has encontrado algo extra? Me dice, pues, un muchacho me habló, pero pues no, en realidad no he encontrado nada. Carlita, ¿cómo estás, mija? Buenos días.
2: Hola, buen día.
0: Buenos días, Carlita. ¿De dónde eres tú originalmente, Carlita?
2: Soy de Panamá.
0: Eres de Panamá, Carlita. ¿Y qué edad tiene tu bebé, tu hija?
2: Tiene 3 años y 7 meses. Ya en diciembre cumple 4.
0: Oh, está chiquita. Es una bebé de 3 años, güey.
2: Sí.
0: ¿Y qué onda? ¿A qué te dedicas? ¿Haces Amazon Deliveries? ¿Ahora en qué carro? Pues ya no tienes el tuyo. ¿Ahora en qué lo haces?
2: Bueno, conseguí una persona que me ayudó a sacar unos de estos de subasta. Me recibió los últimos $500 que tenía y bueno, este es un Hyundai Sonata 2006. Es más pequeño del que tenía, pero por ahora me está funcionando para seguir trabajando.
0: Oye, Carlita, ¿y a qué te dedicas? O sea, no a qué te dedicas, ya sabemos, pero ¿qué experiencia tienes? ¿Tienes experiencia de cocina, de limpieza de casas? ¿Qué experiencia tienes para la gente que te pueda ayudar, tal vez, que nos está escuchando en Denver? Te eche la mano, te llame, y así no tengas que regresarte a tu país.
2: Bueno, realmente aquí he hecho varias cosas, de limpieza de casas, de apartamentos, de hoteles, también en un restaurante mexicano. Realmente, como no sé mucho de la comida, pero haciendo limpieza, recogiendo, sirviendo, cosas así.
0: Oye,
2: aquí he hecho esas cosas. En mi país, era también, bueno, tengo experiencia como de secretaria, trabajé en un laboratorio y bueno.
0: Oye, Carlita, creo que me tienes en el Bluetooth. A ver si te puedes aurillar y quitarme el Bluetooth para escucharte claramente, ¿no? China, qué bueno que estás ayudando a Carlita, porque mucha gente ocupa la ayuda y los programas de radio, de televisión y de todo eso, y solo quieren el rating. Sí. Y no están con la comunidad, no ayudan a la gente. Nosotros vamos a empezar a ayudar a la gente de tal como se pueda, al menos compartiendo el micrófono para que se anuncien cuando se sientan que están en la ruina. Sí. Aquí tienen una mano para que les podemos echar a China.
3: Ay, Flaco, qué bonito que te hayas fijado en el caso inmediato.
0: Es que es chido eso, Brillito, Doña Mati. Yo creo que es importante hacerlo, ¿no? Ayudar a nuestra gente latina. Carlita.
2: Dígame. ¿Me escucha bien?
0: Sí, te escuchas mejor. ¿A qué teléfono te pueden marcar las personas serias y respetuosas que quieran ayudarte, que tal vez con un trabajo en un restaurante? Pero antes que nada, Carlita, mira, tú tienes manera de trabajar aquí para que la gente sepa qué le va a tirar también, ¿no? ¿Tienes documentos legales aquí, permiso de trabajo?
2: Sí, yo tengo mi permiso de trabajo.
0: Okay, y si no, pues no le hacen, a ver, vemos qué hacemos, pero a que sepan, los que te van a llamar sepan a qué le tiran. Entonces, sí cuentas con permiso de trabajo. ¿Gustas dar tu número al aire?
2: Pues sí, claro.
0: Okay, ¿cuál es tu teléfono, mija, para que te llamen en caliente las personas que te gusten ayudar? Babysitters también es, y si hay señoras de confianza, que puedan ayudarle también a Carlita también en Denver, también le vamos a contactar. ¿Cuál es tu teléfono, mija?
2: 832-867-4835.
0: Una vez más, por favor.
2: 832-867-4835.
0: 832-867-4835. Ahí va, una vez más. 832-867-4835. Ahorita te van a empezar a caer las llamadas, vas a ver, de la gente que te quiere ayudar, ¿eh?
2: Muchas gracias, la verdad que sí, estoy muy agradecida con ustedes y bueno, espero que sigan también ayudando a otras personas.
0: Ok, Carlita, Dios te bendiga, mucha suerte, bendiciones, mija, y qué bueno que hay gente así como tú que quiere salir adelante y no tirar la toalla y que ve por sus criaturas, porque fuera otra persona, dinero fácil, a ver qué, pero le estás echando ganas y eres trabajadora. Bendiciones, Carlita, un abrazo de parte de todo el equipo aquí, el Flaco y su pandilla.
2: Saludos a Brillo.
3: Ay, voy a ver a Brasiris, y vas a ver que todo va a salir bien, amiguis. ¿Sí,
4: doña Martín? Es nuestra mascota, el Brillo, ¿eh?
0: Gracias, mija, un abrazo. Oye, volvemos con el marcador picante aquí en el Flaco y su pandilla, compadre. Damas y caballeros, tenemos lo último en el deporte. Llegaban con rifles y si no iba, me mataban, güey. ¿Qué futbolista, qué deportista dijo esas palabras? Ahorita te cuento.

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y tenía que ir porque tenía que ir. ¿De qué deportista vamos a platicar? Ahorita te lo cuento todo, compadre. Ya tenemos a nuestro compita Tony Balón en los deportes de Meritito, Michoacán, oiga. Trajo aguacate y todo el rollo, ¿eh?

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0: ¿Qué onda? ¿Te gustó, Tony? Esa energía de rap que le metimos
1: no,
0: aquí
1: no, al show. No, no, no, me he sorprendido. Me he quedado sorprendido, flaco. Dije, ay, no más. Me equivoqué, no llegué al show adecuado. Se me hace que ando en uno de Nueva York, de esos con mucho ambiente y toda esa cosa, ¿no? Sí, doña Mati, deje esos aguacates ahí, son para todos. No, no se los esté robando.
0: No, chanchina, voy a hacer un aguacatito, un guacamole al rato. No,
1: ¿y para eso los echa a su bolsa?
0: No, chanchina. Tony, has traído muchos. Trajiste 6. Dame aunque sea unos 4.
1: Qué equitativa la señora.
0: Tony, ¿qué rollo con el papá de los pollitos en el box? No me digas que hay 2 versiones de Chávez. Yo creí que solo había una.
1: Sí, mira, me gusta cómo lo están presentando. El próximo 11 de septiembre se estrena un documental sobre la vida de Julio César Chávez.
0: No me digas.
1: El emperador Chávez, el máximo representante del boxeo mexicano, su vida, su subida, su bajada. Y pues resulta que es un documental corto, 5 episodios. Por esa razón, él estuvo ayer en la Ciudad de México, pues hablando sobre este documental que viene el próximo 11 de septiembre, como les digo, ahí a través de la plataforma ViX. ¿Qué sucede? Pues Julio César Chávez dice, los invito a que lo vean. La verdad, a mí me dio mucho trabajo el aceptar que se hiciera, porque van a ver cosas que ya saben mías, pero también muchas que no saben y que hoy las veo y me llenan de vergüenza y me llenan de dolor, ¿no? Lo que dice Julio César Chávez, entre ellas, que en más de una ocasión pensó en el suicidio. En más de una ocasión estuvo a punto del suicidio.
0: Sí, le creo.
1: También dice, si no hubiese caído en las drogadicciones, y no se dice, no me quiero ir presumido, pero si no hubiese caído en las drogadicciones, creo que no hubiera sido el mejor boxeador. Hubiera sido el mejor boxeador no solo de México, sino de todo el mundo. De toda la historia. Eso me detuvo, ¿no?
0: Pues el Eminem, el rapero, cayó en las drogas y rapeaba más chido drogado que no drogado.
2: Oh, sí.
0: Pero no digo que eso hay que hacer, ¿va? Claro, ¿será verdad que hubiese sido tan fregón sin las drogas el Chávez? Porque tal vez ya arribota en el avión veía al enemigo como con más ganas de pegarle un trancazo, ¿no? Pues sí. Vamos a escuchar ese pedacito de
1: Vamos a escuchar una de las frases que él estuvo diciendo ahí ayer sobre este documental y después comentamos esa parte fuerte donde dice, llegaban por mí con rifles y si no iba, me mataban.
0: No me digas, hombre.
3: Es una motivación para las nuevas generaciones y a la vez es una reflexión también para que la gente pues no se desvíe por el camino equivocado, la subida, ¿me entiendes? El llegar a ser campeón.

0: escuchamos, dice Julio César Chávez, que acepté este documental para que le sirva a las nuevas generaciones, ¿no? Y de lo que hablamos, muchachos, dice textualmente lo que vamos a ver en ese documental, dice, en mis tiempos me junté con la gente más mala y más buena que había en México, pero era por mi sobrevivencia. Me llegaban 3 camionetas a la casa con rifles y todo y me decían, oye, te hablo el patrón, que se quiere tomar una foto contigo y su familia. Así que, ¿qué hacía yo? ¿Me subía o me mataban? Y pues miren, aquí estamos platicando. O sea, gracias a que les cumplí, aquí estoy. Ahora le preguntan, oye, ¿y Estados Unidos nunca te metió en broncas por tu amistad con ellos? Y dicen, no, me lo preguntaron, yo se los tuve que decir. Son mis amigos, sí, ¿qué hago? Me mandan llamar, tengo que ir con ellos, yo no trafico, pero si no voy me matan. Y Estados Unidos lo comprendió, por eso nunca le retiraron su visa.
1: Ay, mira, qué bonito, eso está bueno. Qué bueno, a mí también me mandaban a buscar a la casa.
2: Sí, doña Mati, pero usted la buscaba a Coppel, no sea payaso.
0: Y los de Electra, que pagaran sus pagos chiquitos.
2: Pues qué bueno, Tony. Una vez más, ¿cuándo sale la bioserie? Porque yo le voy a estar esperando con palomitas y todo el rollo, unos doritos con tapatío, una cheve bien perra, bien helada, que sudada así, que las gotas caigan a mis dedos.
0: ¿Qué tal?
2: Ya estoy emocionado. ¿Cuándo sale?
0: 11 de septiembre, 5 episodios, Chávez contra Chávez, el Chávez bueno contra el Chávez malo.
2: Eso es todo, gracias Tony. Yo también tengo un flaco malo y un flaco bueno.
3: Ah, caray, ¿cómo?
2: Sí, el flaco bueno es papá de 25 hijos. Ajá, y le da su biberón a su criatura a las 3 de la mañana. Y el malo no paga, güey.
0: Platícanos algo nuevo, Blanco.
2: Gracias, Tony, hombre.
3: Gracias por los aguacates.
2: Gracias por los aguacates. ¿Cómo te seguimos en Instagram, Tony?
0: Ahí en @TonyDeportesOficial, @TonyDeportesOficial.
2: Muchas gracias, Tony. Gracias. ¿Y siempre le vas a dar los 6 aguacates a doña Mati?
0: No. Sáqueselos de la bolsa, señora abusiva.
1: Dejen ahí.
3: Ratera.
1: Dejen ahí. No me estén metiendo mano a la bolsa.
2: Pues. Volvemos con los archivos de tu compa Flaco. Ex agente del FBI revela que sí pueden hackear cualquier aparato que se encuentre en tu casa, aunque esté apagado.
1: ¡No!
2: Hasta la cámara de tu celular, si está apagado tu celular.
3: ¡Hola!
2: Sí, ahorita vamos a hacer una parodia de que el FBI hackea al Flaco Batman.
1: ¡Oh!
2: ¿Y qué escucharíamos si hackeáramos al Flaco Batman? Volvemos con eso.

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0: En El Franco y su pandilla. Truchas, truchas, que no lo digo yo, lo dice un ex agente del FBI, güey. Y él dice que si usted no sabía, pues ya lo sabe. El FBI efectivamente sí puede hackear la cámara de cualquier dispositivo que usted tenga, aunque esté apagado, damas y caballeros. Por ejemplo, yo tengo una cámara aquí enfrente de mí. Ah, hola, ¿qué rollo? ¿Qué rollo? Y estoy saludando y estoy haciendo varias señas con la boca. Y le estoy diciendo grosero al FBI. A ver si me llaman. 1-888-874-2656. Call me right now. No creo que me llamen. Tienen cosas más importantes que hacer. Pero el agente, él sí lo confiesa. Dice, sí, sí los pueden ver. Sí los pueden. Por la cámara de tu teléfono, aunque esté apagado, te pueden ver.
3: Can the FBI hack into your phone or smart TV? I can't talk about technical means or even national or international technical means. But I think it's safe to say that anything that emanates, so anything that electricity runs through, can be hacked.
0: Cualquier cosa que pueda correr la electricidad por ahí, pueden hackearlo. La electricidad efectivamente corre por un teléfono cuando lo pones a cargar. Así es de que, sí. ¿Por qué les platico esto? Porque yo toda la vida me he preguntado lo mismo. ¿Será que me pueden espiar? Cuando, por ejemplo, me hacía de comer yo solo ahí en la casa, que estaba soltero de manera bichi, en la cocina, a gusto, unos blanquillos, solo. Yo de pronto me quedaba así pensando, güey, mientras que mientras que estaban listos los huevos, decía yo, ¿será que me pueden ver por esa televisión, güey? Yeah. Y yo aquí, desnudo, cocinando en mi casa. Sí, flaco, pero ¿a quién va a querer espiar al flaco? Qué interesante tiene la vida del flaco. Estaba solo, no había nadie más en el apartamento, cocinar huevos, lo mismo de todos los días. Venían tus tres crías de remolino a hacer desmadre, te dejaban el refrigerador en empty como el tanque de gasolina mío, Ancina, y ya luego se iban. Qué interesante podría tener tu vida, flaco hermoso. Discúlpame que te lo diga, pero tú eres muy... Eres muy galán, mijo, no te sientas mal, eres muy, muy bueno en lo que haces la locución, pero ya, para que la FBI te quiera seguir, ya lo veo mucha belleza yo.
4: Dale.
0: Así nadie.
5: Ay, flaco, pero aparte, pues lo que podemos hacer es recuperar tus fotos y guardarlas celosamente.
0: No, sí está bien, gracias, ya las borré todas, ya no ocupamos
5: el
0: esas.
5: FBI, no.
0: A ver, vamos a hacer una parodia como que el FBI se hackea el teléfono de Batman, flaco. ¿Y qué es lo que vería el FBI si hackeara ese celular?
6: A ver, vamos a hackear el celular de Batman Flaco. A ver, vamos a ver qué música escucha Batman Flaco.
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1: Oh, le gustan de los dos a este. Ahora vamos a escuchar sus conversaciones, por favor. Ahí todos los del FBI, a ver de qué está hablando. Métanse a su cámara. Creo que está apagado su celular, pero...
2: Ya te digo, Robin. Ya lo nuestro no va a funcionar.
3: Ah, pero ¿cómo? Si acabo de ponerme los implantes que me dijiste.
2: No. Nuestro compañerismo no va a funcionar. Ay, ¿por qué estoy hablando como gabacho? Si soy mexicano, qué güey estoy. Oye, güey, Robin, pero es que siempre agarras a la gente equivocada, güey. Ya estoy hasta la madre. La última vez, en vez de agarrar a la señora que robaba tamales, agarraste a mi suegra. Era la que vendía los tamales.
3: No, pero ahí tengo una explicación, ¿verdad, flaco?
2: No, ya, se acabó.
3: No, Batman, pero he hecho todo lo que tú me has dicho, por ejemplo...
2: Mira, ya cállate la boca. Voy a ponerme a escuchar a Piporro mejor en la radio.
3: Ay, me encanta Piporro. ¿Ves cómo somos uno para el otro?
2: Qué asco me das.
3: Batman, flaco, no puedes dejarme así, yo soy tu partner.
2: Adiós.
3: No, flaco, no, Batman, flaco.
1: Que yo salió ese tipo, ¿no? Y qué bueno que Batman lo dejó, está medio raro. Yo también lo hubiera dejado, pero en el basurero. Esas son las conversaciones que hubiera hackeado el FBI en el Batman flaco phone. Sí, en el mío no.
4: El dude.
1: No, capaz que arrestan a la regidora, van a decir, ¿cómo lo tiene de domado?
3: No, la regidora los busca.
1: Sí.
3: Y ahí sí.
1: Me valió mal.
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1: Oye, Claudia Sheinbaum se ríe de los que, de quienes la critican, y le dio un ataque de risa en pleno mañanero.
4: Ah.
1: Es más, tenemos el audio.
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9: Presidenta, está nerviosa. Bueno, ayer hasta me inventaron que me dio una crisis de nervios antes de entrar al Perdón.
1: Ahorita les voy a contar la vez que me dio un ataque de nervios, güey. Y me fue bien mal ese día porque me dio el ataque de nervios enfrente a la policía, güey.

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3: Uy, yo nomás servía para pelear con ellos. Ay.
0: Saludos a toda la raza que nos escucha en todas partes, damas y caballeros. En todo el país, güey, ya nos escuchan. En todo el país, Estados Unidos. Bueno, el día de hoy tenemos algo bien peculiar. Y es que Claudia Sheinbaum dice que a mí me da ataque nerviosa. Es mentira. Pero no me da ataque de nervios, dice.
4: ¡Qué miedo!
0: Pues, ¿qué le están diciendo? Que se pone nerviosa cuando sale la mañanera, que si ya no puede más con sus mentiras ante el pueblo y puras de esas, güey.
5: Presidenta está nerviosa. Bueno, ayer hasta me inventaron que me dio una crisis de nervios antes de entrar. Me dio una crisis de nervios antes de entrar al informe. ¿Qué más? Entonces.
0: Perdón, se me fue una risa del profe ahí. Yo me acuerdo que la vez que, bueno, y si así fuera, ¿qué tiene de malo? A todo mundo nos puede dar un achaque de nervios, güey.
6: Claro.
0: Me acuerdo una vez que los policías me detuvieron porque a los 13 años me robaba el carro de mi mamá. Y me detuvieron, güey.
6: Ajá.
0: Porque me lo robé sin permiso. Obviamente no, nadie se roba algo con permiso, ¿no?
6: Uh-huh.
0: Pero yo iba a lavar mi ropa. Ah. Entonces, fue aquí en Estados Unidos. Y me dijo mi mamá, si te agarra la policía, no vayas a decirles que yo te presté el carro porque a mí me va mal.
4: ¿Sí?
0: Ve rápido y lavas tu ropa y te regresas. Porque ya sabía manejar, güey.
6: Ah, ¿sí?
0: Okay. La policía me detuvo. Y yo, y cuando me detuvo, güey, en vez de llorar y todo, pues yo estaba así, yo.
5: La risa, mucha risa.
0: Se enojó la policía, creyó que me estaba burlando de ellos, güey. Uh-huh. Y no, yo nomás estaba bajo un ataque de nervios. Hey, why are you laughing, man? You think it's a joke? ¿Tú crees que es una broma esto? ¿Que estés manejando a los 13 años un carro? Me subieron a la patrulla, me llevaron a la casa, le dijeron a mi mamá, vaya por su carro, por favor. No vuelva a prestarle el carro al niño, se le va a ir mal a usted. No, yo no se lo presté, dijo mi mamá. Y yo dije, la primera y... Fue, yo creo, la primera y última mentira que le caché. O que yo le escuché. Brillo, ¿qué ataque de nervio te ha dado a ti, asqueroso reptil?
7: Ya me maté una vez que se me quedó mi Nintendo en la casa del vecino y me metí a la casa del vecino. Y cuando estaba adentro que llegan, pues claro que mi mamá estaba, histérica y flaco, pues ya agarró el cinto. Y pues que me empieza a pegar. Pero a mí se me hacía bien absurdo que me estuviera pegando. Y le dije, no, pues es que se me quedó el intento. Y me empecé a reír. Pues cambió de cinto a chirrión. Pero güey, yo me estaba muriendo de la risa. Pero me dolía un chorro, güey. Oye, llama. Y ella decía, soy tu estúpida. Y me daba otro, güey. Yo le decía, no, ma, no es lo que piensa.
0: Y le pegaban al brillo otra vez.
7: Y me pegaban otra vez, blanco.
0: Y el brillo. Ese es un invento de chisme que le hicieron a Claudia Sheinbaum, ¿eh?
5: Presidenta está nerviosa. Bueno, ayer hasta me inventaron que me dio una crisis de nervios.
0: Oye, eso es un invento. ¿Qué invento de noticia darías tú, Brillo, acerca del flaco si fueras a dar una mentira? Adelante.
7: Una mentira.
0: Una mentira del flaco, dale.
7: Claro que sí, el famoso locutor del flaco y su pandilla, el flaco, se le ha visto en un 5 letras. Nada más y nada menos que con su compañero, el Brillo Moncada. Las imágenes ya mismo.
0: No, así está bien. Sigamos siendo sinceros, por favor.
7: Ay, no, déjame mentirme.
0: No, volvemos con el consejo del profe Lope. Los consejos del profe López el día de hoy. Dorian, ¿cuál es el consejo del profe López?
4: Sé más grande como ser humano que como profesional.
0: Esos son los consejos que nos va a dar el profe López. Sí, señor. Con tus

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1: Y ahora nos vamos con los consejos del profe López. Los consejos que nos abren los ojos a todos. Aquí en El Flaco y su Pandilla.
2: Quiero el chocón de cero.
3: Yes, baby. Feliz viernes. Eso es todo. Oye, ahí vienen más adelante boletos bien bonitos que tiene aquí nuestro colega y querido Flaquito. Estos boletos que está regalando el Flaco son para el Palomazo Norteño aquí en Denver, sábado 5 de septiembre, en el National Western Complex Arena. Con la voz de oro, Eliseo Robles, Rosendo Cantú, Lalo Mora, Raúl Hernández y como invitado especial Lorenzo de Monteclaro. Esos boletos vienen en solo minutos para que no te me despegues de ahí. Gracias. Damas y caballeros, el consejo el día de hoy de tu amigo el profe es: ten cuidado, mucho cuidado, cómo te comportas a nivel ser humano. Hay muchas personas se matan, se desviven siendo los más grandes a nivel profesional en sus carreras de artistas, de cantantes, de locución, de productores, de bus drivers, de la construcción, de jefes de construcción, de jefes de la pintura, de drywall, de ruferos, de todo. Pero en la casa, algunos de ellos, y sobre todo los policías, porque los policías tienen esta reputación más que nada, llegan a la casa siendo unas basuras de personas con sus parejas, no todos, la mayoría, según la encuesta, y en el trabajo son que lo más perro como profesionales. Pero cuando se trata de ser acá chido como ser humano, se olvidan de ese detalle. Por eso, el día de hoy te doy ese consejo. Tienes que ser mucho más grande como ser humano que como profesional.
4: De ver a Chávez en lo más grande de su carrera y verlo en lo más bajo como ser humano y verlo hoy y está. Julio entra en una burbuja de las que los grandes son víctimas.
3: Ahora, y no me lo tomes a mal, mis respetos para el campeón y obviamente logró salir de las drogas y eso lo convierte en un mejor ser humano que un deportista, y eso se le aplaude a cualquiera, ¿no? Vamos, un aplauso para Chávez. Pero este consejo es de pronto aquel que se gana su certificado del empleado del mes, digamos. Sí. Y qué bien por ti, ¿no? Mira, es un papel. Ustedes me van a decir qué pasa con ese papel. Dorian, ¿qué pasó con ese papel?
5: Lo rompió, profe.
3: Exactamente, es algo material. Sí. ¿Sentiste algún dolor cuando rompí el papel o no?
5: No, profe.
3: Ok, vamos a intentarlo nuevamente y me dices si sentiste algún tipo de dolor. A ver, Benjamín, ¿sentiste un dolor?
6: No, profe.
3: Brillo, ¿sentiste un dolor?
7: No, profe.
3: Ok, porque es el certificado de empleado del mes que me dieron hace 2 meses.
7: Ah.
3: Pero si yo vengo aquí a mi casa y ustedes son mi familia y los empiezo a tratar como basura, aunque yo haya recibido ese certificado de profesional que me hizo sentir una fregonería de persona, al portarme mal yo contigo, a ti sí te está doliendo que te rompa el corazón, mano.
5: Sí,
3: profe. Y es que hay muchos ejemplos. Por ejemplo, cuando empieza a ganar más el hombre o la mujer que su pareja, porque va de los dos, a veces como que a la otra persona que gana más dinero se le empieza a subir, empieza a tratar con las patas a su pareja. Entonces, ¿de qué te sirve haber sido el más fregón de la empresa, el más fregón a nivel profesional, cuando estás tratando con las patas a esa persona que te ha apoyado toda la vida, mano? O sea, ¿sí me explico? Ese es el consejo que te doy a ti para que te vaya mejor en la vida. Porque acuérdate que sin esa persona que está a tu lado, sin la persona que vive contigo, que te escucha, que se acuesta, que se levanta contigo, tal vez no tendría las mismas fuerzas de salir adelante que tienes el día de hoy. Así es de que te voy a dejar algo de tarea el día de hoy en la clase del profe López. Y ahí te va. Cuando lo hagas, le mandas un mensaje al Flaco diciéndole que hiciste la tarea que te dejó el profe y tu nombre. Y el lunes, o ahorita, si me lo mandas ahorita, Flaco al aire en Instagram, te voy a felicitar en público. Y la tarea es que le llames a esa persona que te ha apapachado, que te ha apoyado para que llegues a donde estás y le digas, gracias, te amo. ¿Les gustó? ¿Cómo
5: nos quedó el ojo? Nos encantó, nos quedamos anonadados.
0: Exacto. Estupefacto me quedé.
2: Profe, exacto. Está con todo.
3: Gracias. Por eso el día de hoy te lo digo. Primero trata bien a las personas que están a tu lado y después puedes tratar bien a tu trabajo. Porque sin el trabajo que tienes, sigues siendo tú. Pero sin las personas que te aman, te vas a hundir. Vuelvo con la quemazón de los famosos. ¿Qué tenemos, Dorian, en la quemazón de los famosos con todas las ganas del mundo, por favor?
5: En la quemazón de los famosos tenemos las ternas de premios Juventud, pero al estilo El Flaco y su pandilla.
3: Así es, vamos a hacer nuestras propias ternas también aquí en el programa. Volvemos con eso. Te dejo con esta canción, Así no te amará jamás. ¡Qué bonita!

0: casualidad que nos encontramos hoy en este día.
1: Imagínate ya en el evento bien perro cantando esta rola, güey, con los compas ahí, con tu morra, con una cheve en la mano, así enfrente de Eliseo Robles, güey.
0: Si vieras, amor.
1: Ah, no se la sabe el don ya, güey, se le olvidó la letra.
2: No, pues ya, es que ya está viejito, flaco.
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1: 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Si quieres invitar unos tacos, una chela, de volada, escríbeme a mi Instagram, Flaco al Aire, Flaco al Aire, Flaco al Aire, Flaco al Aire. Yeah.

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0: juventud a todo su esplendor el día de ayer, muy chila. Ahí estuvo Karim León, Bad Bunny, estuvo Maluma, estuvieron muchos artistas, Shakira también, Karol G. No, hombre, se vivió bien a toda madre, damas y caballeros. Pero en la terna de artista masculino del año estaba Karim León contra Maluma, Raúl Alejandro, Romeo Santos, el Javi, entre otros. Y se la llevó artista masculino del año, Bad Bunny.
1: Oye, ¿qué tiene de masculino Bad Bunny?
2: Todo lo llama, tío.
1: ¿Qué tiene de masculino Bad Bunny? ¿Cómo gana
2: con su
1: Bad
2: cuerpo?
1: Bunny parece Bad Bunny, parece. Ay, no sé, no lo quiero decir, pero con esas uñas que se pinta, mijo, yo no sé, se ve más femenino que Karol G a veces,
2: digo. ¿Quién le ve las uñas?
1: Pues todo mundo, Ancina es.
2: De perfil, doña bueno, Mati, no se le ve las
0: no
2: uñas.
0: No nos vamos a enfocar en esas cosas, porque Ángela Aguilar, muchos obviamente sabemos que la han criticado bastante durante toda su carrera. Y la jovencita Ángela Aguilar, junto con Marc Anthony, ganaron, señoras y señores, mezcla del año, o sea, la mejor mezcla.
1: Y
0: no sé si la mezcla técnica del disco, o sea, cuando terminan un disco, o la mejor mezcla de duetos.
3: La mejor mezcla entre, porque Marc Anthony canta salsa.
0: Ah, de géneros.
3: Y ella regional, entonces se fusionaron ahí.
0: Ok, muy bien, vamos a escuchar las palabras de ambos.
2: Ella no canta nada.
0: En esta canción. Primero escuchemos la rola que hicieron juntos.

0: Nada más que hay una cosa que me preocupa en este dueto.
1: ¿Qué?
0: El último dueto que hizo Ángel Aguilar fue con Cristian Nodal y acabaron juntos. No vaya a ser que esta se le arrime también al señor este.
2: Ay, sí, que deje libre a Cristian.
1: No sea, no sea payasa, doña Mati. Vamos a escuchar la respuesta de ambos cuando ganaron ese premio.
3: ¡Quiero hablar Ángel Aguilar y Marc Anthony!
4: No quiero hablar, ahora tú.
5: No, yo horrible. Comadre.
6: Enhorabuena.
5: Esto empezó con un encuentro en familia.
1: Premios Juventud.
5: No voy a decir mucho porque es tu momento y tú me invitaste a tu proyecto y para mí es un honor inmenso cantar con una voz tan y tan privilegiada que te felicito y ser parte de este proyecto, estoy en las nubes. Es tu momento,
4: gracias.
5: Dilo.
4: Muchas gracias.
5: Take it away.
4: Ay, muchas gracias, Marc. No, feliz, gracias por ser parte de mi proyecto. No me la tomo a la ligera, de verdad eres un artista que admiro muchísimo. Mi primer producción que hago en la vida, que estés tú formando parte de ella, o sea, es it's an honor, truly. Thank you so very much.
0: Eso suena bien bonito, ¿sabes? Yo sí perdono a Ángel Aguilar todo lo que ha hecho. Ponerse las esponjas en Detroit.
1: No sea así, doña Mati, no se agacha.
0: Flaco, por favor, déjame. Hey, embarazarse de un casado, yo sospecho que está embarazada. Una embarazada puede reconocer otra. Yo estoy embarazada, tengo 8 meses ya. Y yo puedo notar que a ella se le ve la cara de embarazada. Me cae ya Mauser si no lo anuncia ya. Ya se le nota en la cara, se le nota más brillante. Más saludable, más gordita, más madurita. Se nota, como haz de cuenta cuando está un mango a punto de caerse de un árbol. Así se nota la mujer cuando ya está embarazada. No anda demacrada, mucha vitamina en su mirada. Hay un brillo en sus ojos, está embarazada. Aquí, grábenselo hoy. Está embarazada Ángel Aguilar. Nosotros tenemos nuestras propias ternas y la terna es...
7: Bueno, para presentadores, damas y caballeros, tenemos a nada más y nada menos que el Flaco y Brillo.
0: ¡Bravo, bravo, bravo! Gracias.

0: muy bien, gracias por venir a Premios Juventud, damas y caballeros, estamos bien contentos de anunciarlo. Jamás imaginé que fuera a estar aquí, damas y caballeros. ¿Sí sirve el micrófono? No sabía. ¿Por qué lloras, Brillo?
1: No, estoy riendo.
0: Ah, perdón. No.
1: Ay, no, es que se me el corpiño como que me queda mal de un lado.
0: Ah, sí, sí.
1: Flaco, qué honor estar contigo en los Premios Juventud, flaco, claro. Siempre, pues ya ves que siempre te respeto, sí, gracias, y te gracias. Admiro, y me encanta verte.
0: Sí.
1: Y...
0: Vamos a las ternas, ¿qué te parece? nominada, del año, damas y caballeros, la más buchona, y las nominadas son Horóscopos de Durango, Vicky y Marisol Terrazas, por alguna que otra arreglito que se han hecho. Yailin, la más viral, por su cambio de ojos de color, que se...
1: Muchos arreglitos también.
0: Y Doña Mati, por su imitación de Jenny Rivera. Y la magistral. La ganadora es...
1: ¡Qué nervios! ¡Flaco! ¡Juntos!
0: ¡Doña Mati! Montones. 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

0: Ahí subieron nuestros propios, premios. De aquí hasta que nos ganemos uno, güey. Deberían, deberían de abrir una terna de mejor locutor, ¿no?
1: Sí. Flaco serías.
0: Estaría chilo, güey.
1: Y que la gente. Tres veces ganador el flaco.
0: Gracias, Brillito. Y que la gente votara ahí por nosotros, hombre.
2: Pues sí. Imaginemos cosas frigones, guaki.
0: Ah, no, ese es Chabelo, ¿eh? Volvemos con las bolas de brillo.

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1: A ver, damas y caballeros, aquí tenemos al que más lee las bolas. Ninguno le gana, ni siquiera Walter Mercado pudo ganarle antes de irse a mejor vida.
4: Más de 20 años de experiencia.
1: Ajá. Satisfaction guaranteed or your money back. Y él se eleva en su carpeta, en su alfombra, que puede adivinar todo. Podemos ver cómo está en la azotea ahorita. Ah, no, subió a darle de comer al perro que tenemos en la azotea.
4: Es que ya se me olvidó, güey.
1: Sí, ya bajó brillo. ¿Qué brillo? Queremos preguntarle a las bolas de brillo, la neta. O sea, ya doña Mati tiene buen rato diciendo que está embarazada, que no sé qué. Güey, o sea, ¿quién es el verdadero papá del hijo que está esperando doña Mati, brillo?
4: Oh, interesting. Vamos a preguntarle a las bolas de brillo, porque las bolas de brillo nunca mienten. Siempre dicen la verdad.
1: Hola.
4: What's the matter?
1: A la bestia, ¿qué dicen, brillo?
4: Oh, mira. Flaco, flaco, flaco, flaco.
1: Sí.
4: Es nada más y nada menos que Alfredo Adame.
1: Paga la música, no, señor. Quita esos aplausos. Quita esos. Paga la música. ¿Cómo se ponen a arruinarme mi vida?
4: ¿Su vida? ¿Usted se la arruinó solo, doña Mati? ¿O nosotros la llevamos no, a la cita con Alfredo?
1: No, señor. No, señor. Dejen de estar diciendo que mi hijo es de otro. Ya les he dicho que mi hijo que yo estoy esperando es de Pedro Rivera.
4: Eso lo dice Pedro porque le conviene.
1: Pedro Rivera es el gran patriarca de mi familia. Es el gran patriarca de mi familia. Es el león de mi selva. Pedro Rivera es el murciélago de mi coronavirus.
4: It's not a truth.
1: Pedro Rivera es el productor de mi radiofusora.
4: ¿Ah?
1: Pedro Rivera es el bastón de mis fuerzas. ¿Cómo se atreven a hacer esto en público, enfrente de millones de personas que nos escuchan, y no solo en México y Estados Unidos, también en París? ¿Cómo se atreven? Después de que yo les he dado tanto rating en este programa, Pedro Rivera es la vena de mi corazón. Pedro Rivera son las piernas de mi cuerpo. Las piernas que ni el profe encuentra. ¿De qué te ríes, brillo?
4: No, perdón.
5: Oye, ¿te estás riendo de que no tengo piernas, mano?
4: No, profe, ¿cómo crees?
5: Sí, o sea, ¿yo qué pitos toco aquí?
4: Pues es que acuérdense que a usted se le acusó de ser el padre del hijo de doña Mati.
6: Ah, cierto, cierto.
5: Podré ser el padre de la iglesia allá en Sonora, pero el padre de un huérfano como el hijo de doña Mati jamás.
4: ¿Por qué no?
5: Y te apuesto que ese niño...
4: Lo otro sí lo tiene.
5: Ese niño te apuesto que casi va a salir sin ojos.
6: No.
5: Va a salir con cara de mapache marihuana.
6: Doña Mati... Chale.
5: Va a salir con cara de murciélago borracho.
4: ¿Por qué no contesta, doña Mati? Porque aquí hay una intriga, doña Mati. ¡Stop!
5: Va a salir con cara de niño de la tierra enterrada.
6: No.
1: Perdón, doña Mati, que yo no me quiero reír, pero es que... No, sí, síguele solapando esos chistes.
4: Si no fuera usted, ¿a poco no se le haría el chistoso?
1: Síguele, flaco, solapando esos chistes a estos muchachos. Síguele, ellos se vuelan, ellos parecen que son niños de kinder, que no está el maestro en clase, así los veo, brincoteando en el sillón. Síguele, van por buen camino. No le voy a decir nada. Cuando me muera, a ver quién los entretiene.
4: Pues no. Pero no se puede morir, tiene un hijo en puerta, doña Mati.
5: No, ¿y quién se puede morir dos veces? Ya está.
4: ¿O tres?
1: Ya, por favor, muchachos, ya, déjenla en paz. Volvemos con la flacobomba. Ya se fue, mira.
4: Flacobomba.
1: Ahorita vuelve. Le pusieron el nombre de su bebé. ¿Se acuerdan de que estábamos en el mundial y estábamos con que... ¿Y si sí? ¿Y si sí ganamos?
4: Ah, sí.
1: ¿Qué nombre? Güey, pobre bebé, ¿qué culpa tiene, güey? Se hizo viral, ahorita les platico los detalles. A un bebé le pusieron el nombre de Isisí.
4: Perra sal, flaco.
1: Imagínate, Isisí López. No más. Volvemos.
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1: Imagínate, Brillo, que te llames Isisí.
4: Flaco. Sí. No, prefiero no imaginármelo.
1: Imagínate que yo me llame Isisí Eduardo Alejandro Moreno López Parra José González Cerveza.
4: Ah, flaco, después de verte puedes llamarte como quieras, pero también te llamarás Gloria.
1: Después de esa canción, con permiso.

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1: Estoy cómoda en lo que estoy haciendo.
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3: Según yo, nomás servía para pelear con ellos, ¿sabes?
0: ¡Ay!

0: Y nada, que perdimos, güey. Ni modo, nos sacó. ¿Quién nos sacó? Ni me acuerdo. ¿Inglaterra?
1: Inglaterra.
0: Inglaterra, oye, pero qué dichosos al poder decir que Inglaterra nos sacó.
2: Sí, sí.
0: Al menos no dijimos que nos sacó Costa Rica.
1: No, o sea, no porque sean malos o buenos, sino porque de todos modos Inglaterra es una leyenda en el fútbol. No,
0: y qué bueno, porque muchos de Costa Rica nos estaban tirando basura. Ahí no, hasta despidieron a una presentadora de costarricense de Univisión o Telemundo, algo así.
1: Univisión.
0: Porque se portó bien grosera con los mexicanos cuando nos sacó Inglaterra. Ancina, porque dijo, ay, qué bueno, una venganza, la venganza es dulce. Y tengo que tener cuidado con la venganza. Porque como es dulce, yo soy diabética y no se mezclan. ¡Ja, ja, ja, ja, ja, ja, ja! Pero hay una persona que se fue más lejos todavía con esto del mundial, ¿eh? Hay una pareja en Tamaulipas, ¿en dónde? En Tamaulipas, que le puso como nombre a su criatura. ¿Saben qué nombre le puso?
2: ¿Cuál?
0: Y sí, sí.
3: Oye, imagínate, Rosendo y Sisi Robles Montenegro. O imagínate, Eduardo Moreno López Parra y Sisi José González Cerveza.
2: ¡No!
3: ¡Qué vergüenza, de veras! Sí, sí, sí. Oye, hoy en día la gente está bien marihuana a la hora de nombrar a sus hijos. Por ahí vi otra noticia donde una familia le puso Messi a su hijo.
2: No.
3: Messi. ¿Y saben de dónde es? No. Es de Zamora, Michoacán. Y...
1: ¡Ay, porque de México!
3: Y luego hay otro que también lo llamaron Jalan. ¿Se acuerdan del futbolista, el güero ese de cuello de jirafa?
1: ¡Ay, el buenotote!
0: Ah, sí, sí, me acuerdo de cuál, profe. ¿Le pusieron cómo?
3: Jalan. ¿Y saben de dónde es?
0: ¿De dónde?
3: Es de Guatemala.
1: No.
3: Y
1: no.
3: Se llama Jalan. Imagínate, se jalan. Imagínatelo ahí en la Home Depot con todos mis camaradas. Ajá. De cuando yo estaba en la Home Depot trabajando allá afuera buscando trabajo.
2: Ajá.
3: Jalan. No, sí, sí, jalamos, la neta.
0: No se agache, profe. Imagínese usted, ¿qué es el nombre más chistoso que has escuchado? Yo he escuchado Anacleto, güey, don Anacleto.
2: Sí.
0: Anacleto, güey, rancherote el nombre, está chido. Ese me gusta. Deslésforo.
1: Telésforo.
0: Delésforo.
2: Ajá.
0: Delésforo.
2: Telésforo.
4: Está raro ese nombre.
0: No sé, algo así.
2: Hay otro primitivo.
0: Cleofas.
2: ¡Ah!
4: Cleofas.
0: Sí. Chupicuaro.
1: ¿Qué?
2: ¿Chupicuaro? No.
0: Chupicuaro. Me da dos chupicuares para llevar. Dos chupicuaros para llevar. Otro nombre. Candelario Choncho, güey. Ese como que le queda un gordito ahí. Candelario. Candelario Choncho. Eloid.
2: Sí,
0: ¿qué onda con Eloid, güey?
2: Eloid.
0: Yo tengo un vecino que se llama Eloid.
2: Ajá.
0: Y los camaradas le dicen, Eloid, el hoyito. ¿Quién sabe por qué? ¿Eh? No sé si porque juegan canicas, yo creo.
2: Ajá.
0: Tal vez por eso.
2: Está raro.
0: ¿Qué nombre raro Flaco has escuchado tú, Brillo? Ey.
1: Flaco, has descrito a primos y a todos mis tíos y a todos mis primos. O sea, güey, te los han destrozado a todos ya. Yo no puedo decir más porque de seguro mi tía Petra me está oyendo.
0: Oye,
1: no quiero destruir
0: su imagen. El más raro de todos.
4: ¿Cuál?
0: Andrés Moncada. ¿Qué es eso de Moncada? Ese es el apellido más raro que yo he escuchado, Moncada. Alcina. Pero sí, le dieron en su madre al pobre niño que nombraron y sí, sí, y al otro que le pusieron Messi, que es de Zamora, Michoacán.
2: No.
0: Con eso. Pobrecitos, esos niños los deberían de investigar cuando que los vigilen cuando vayan creciendo.
4: ¿Por qué?
0: Porque no se van a querer suicidar.
4: Qué cruel.
0: No sea payasa, doña Mati. Volvemos con el rinconcito de doña Mati, aquí en el Flaco y su pandilla. Y en el rinconcito dice, mi amiga tiene a su hermano en la cárcel. Nos hicimos novios, su hermano y yo. El problema es de que ahora me empieza a pedir dinero cada rato. El vato va a estar ahí 2 años. Pero siento feo decirle que ya no quiero ser su novia. ¿Qué hago? ¿Cómo? Y mi amiga me va a odiar, güey. ¿Qué me aconsejan? Volvemos con eso aquí en el Flaco y su pandilla.
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0: ahora nos vamos con el rinconcito de Doña Mati. ¿Cuál es tu dilema?
1: ¿Tu dilema?
2: La verdad es que ya no sé qué hacer.
0: Y aquí se arregla
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4: Yo la verdad nunca he estado en una relación con alguien que esté en prisión y pues no puedo decir si es bueno o es malo, pero sí tengo a una conocida que ella sí ha tenido una relación con alguien en prisión y dijo que era muy difícil porque pues en realidad no se ve, ¿no? Punto número uno.
5: Claro.
4: Punto número dos, esa persona pues va a pasar por muchas situaciones donde pues se les caiga la moral y tú vas a tener que estar ahí para esa persona. O sea, si la persona ocupa algo económico, pues también te va a tocar apoyar ahí con algo de billetito. Y son muchas cosas. Ahora, la decisión es de cada quien. Obviamente nuestra radio escucha dice que ella ya se involucró en una relación con un vato que está en la cárcel y que es hermano de su amiga. Dice, ya tenemos 2 meses siendo novios por medio de cartas y por una visita y aparte, pues por su hermana me lo presentó. Todo empezó como, habla con mi hermano, no seas mala, mira, él está solo, está en la cárcel. Y yo, sí, y pues fui cayendo, dice, ahora me empieza a pedir dinero. Me salgo de la relación. ¿Creen ustedes que no me conviene? Toda la gente me dice que no me conviene, mis conocidos, mi mamá, mi papá, mis hermanos. Que habiendo tanta gente aquí afuera, ¿por qué me voy a fijar en alguien que está privado de su libertad? Es lo que dice nuestra radio escucha. Carnal, comadre, tú que estás escuchando ahorita, ¿has estado en esa situación donde te tocó tener una relación con alguien en la cárcel? ¿O tú estuviste en esa situación? ¿Funciona una relación así? ¿Tú crees? ¿Crees que funcione algo así?
6: Flaco, es que, mira, el problema aquí es que satanizamos de inmediato al que está en la cárcel. Para datos, un 45% de la población de las cárceles en México ni siquiera tienen una condena, porque ni siquiera se ha estudiado bien su caso. Así es que no se puede asegurar que el que esté ahí realmente sea culpable de lo que se le acusa. Si lo fuera, de todos modos, todos cometemos errores. No podemos satanizar a alguien porque esté en la cárcel a que sea mala persona en realidad. Bueno, puede cometer errores.
7: A ver. Aquí nadie sabe... satanizando a nadie que está en la cárcel. El Flaco no está satanizando a la muchacha.
6: No, yo no dije que el Flaco lo satanizara.
7: Bueno, la muchacha tampoco. A lo que voy es que nadie. O sea, absolutamente. Ella está en su derecho en ver por su bienestar, por su presente, por su futuro. Y tiene que ver los pros y los cons de estar con alguien que es un convicto. Entonces, qué enfado, mano. Y yo les he dado muchos consejos aquí a toda la gente. Imagínate, qué enfado. Y I'm sorry si estás privado de tu libertad, pero es la verdad. Qué enfado estar texteando todos los días si es que esa persona tiene un WhatsApp, un teléfono, porque aunque usted no lo crea, muchos reos tienen teléfonos allá adentro. Entonces imagínate textear todos los días con esa persona que no puedes tocar, no puedes abrazar, no puedes besar, no puedes hacer nada. A la hora de, digamos que vamos a planear un fin de semana de acampar. ¿Qué vas a hacer, mano? ¿Te vas a ir a acampar con la familia, con los hermanos, con la mamá y el papá y tu pareja? ¿Por dónde? Por el WhatsApp, texteando. 2 años es mucho tiempo. Yo le diría a nuestra amiga que mejor busque a alguien con quien va a hacer una relación de cero. Ahora, otra cosa, piensa en tu futuro en cuestión de cuando salgas de la cárcel. En las aplicaciones rápido te preguntan, ¿alguna vez has estado en prisión? ¿Sí o no? O sea, ¿cuánta oportunidad va a tener ella de salir adelante cuando la pareja que tiene ya tiene un récord criminal? O sea, tienes que pensar, ¿vas a tener hijos con esa persona? ¿Va a salir tocada de la cabeza de algún trauma que pasó en la cárcel? Son tantas cosas que tienes que pensar. Es tu vida, es una unión en familia, no es simplemente... ¡Uy, mira, pobrecito! Yo creo ya cambió porque dibuja... Dibuja a Dios, pues claro, va a dibujar a Dios, no tiene nada que hacer en la cárcel. La cosa es cómo se va a portar cuando salga de la cárcel. Yo le diría, dile que quiere ser su amiga a nuestra radio escucha, que pregunta si le conviene o no salir con alguien de la cárcel y ser su novia. Dile que quiere ser su amiga mientras está en prisión y que cuando salga, entonces se dan verdaderamente el tiempo de conocerse. Y ya que veas tú si quedó bien, si está bien de su mentalidad, porque la salud mental es muy importante, es número uno en cualquier relación que tengas. Ya tú puedes ver si esa persona tiene la salud mental adecuada para tener una relación siquiera de amistad contigo. Deja tú de novios. ¿Qué? Porque muchas veces hay personas que con solo ser amigos ya sienten que son dueños de ti. Hasta entre amigas, mano, se celan. Y piensan que son dueñas de la amiga, que no puede ir con la otra amiga. Imagínate con una pareja. O estoy mal, compadre Benjamín, tú que ya estás viejo como yo y que eres de rancho y todo. ¿Qué piensas, mano, de eso?
1: Tiene toda la razón, compadre. Esa muchacha no...
7: ¿Qué le dirías? Si fuera tu hija, sí, ¿qué le dirías? Dije,
1: ¿estás mensa o qué te pasa? Le diría a mi hija. ¿Sabes qué? Estás muy mal. Deja ese chavo y olvídate. Y hay muchos hombres por fuera que no tienes,
4: no están convictos eso. Pero hay, no, que darle, es que hay que ver todos los puntos también. No hay que satanizar, como dice el brillo. Hay que ver paso a pasito. Sí, yo creo que no hay que meterse en una relación de lleno. Pero tampoco cortarlo nomás así. Decir, no, ¿sabes qué? Estás en la cárcel, bye.
1: No, pues no, tampoco, que vaya alejándose poco a poco.
4: No, tampoco, Benji, tienes que ser honesto, o sea, que vaya alejándose pues poco sí. a poco. No manches. 1-888-874-2656. ¿Tú saldrías con alguien que está en prisión? ¿Funciona o no funciona? ¿Tu ex estuvo en la cárcel y mejor lo dejaste? Hay muchas mujeres, yo sé que hay muchas mujeres que nos están escuchando que dejaron una relación con alguien que metieron a la cárcel. ¿Por qué lo dejaste? 1-888-874-2656. Vuelvo con tus llamadas y te puedo cambiar la voz y el nombre y todo lo que tú quieras, ¿eh?

funciona una relación con alguien en la cárcel? 1-888-874-2656. ¿O tienes una pareja ahorita en el bote? ¿Cómo te va con eso?

0: en el dilema de una radioescucha. Tiene un dilema nuestra radioescucha. Y ella empezó una relación de novios con el hermano de su amiga. Pero todo mundo le dice que no le conviene el tipo porque está en la cárcel y porque pues ya le empieza a pedir dinero, ¿no? Que ponme dinero, que hay una lista de cosas que quiero comprar, que ocupo, que jabón, que comida, que esto, que el otro. Y quiero saber si me conviene o no. ¿Funciona una relación así con alguien que está en prisión? ¿Alguien que me aconseje que ya pasó por eso tal vez? Tenemos a Arturo. Arturo, ¿qué opinas, carnalito?
1: Buenos días, Flaco. Mira, para día, antes de empezar, tengo que decirte que tienes un programa chingón, perdón por la palabra.
0: Muchas gracias, carnalito, muchas gracias.
1: Mexicanos.
0: Eso es todo, gracias, sí, mijo.
1: Y pues sí, fíjate, deja comentarte algo que tuve una compañera, pues, que ella tuvo también una relación igual así, que él estaba en la cárcel.
0: Ajá.
1: Pero fíjate que duró como 6 años esperándolo. Salió y hasta la fecha ahí están.
0: ¿O están juntos?
1: No rajó la mujer. Están viven juntos, fíjate. Y no han tenido ningún problema ni nada. Pero vale, hay casos a casos, ¿me entiendes?
0: ¿Y el tipo cómo se porta con ella? ¿Se porta bien?
1: Se porta bien, fíjate. Salió bien el vato y todo, ¿no? Nunca le pregunté cuál fue su caso ni nada, ¿no? Entonces, sí. Pero se mira el vato responsable, trabaja y todo.
0: Y yo tengo compitas que han estado ahí en la cárcel y todo chido, pero yo le pregunto a la gente porque obviamente no he tenido una relación con alguien de la cárcel. Entonces es diferente o algo diferente cuando eres compa de alguien que cuando ya tienes una relación pues amorosa, güey. Gracias, compita Arturo. Juan, buenos días, Juan.
2: Sí, buenos días. Yo hablo de aquí de Denver, Colorado.
0: De Denver.
2: Yo los escucho todos los días. Pues yo pasé por algo parecido. Yo fui el que estuve detenido y pues sí funciona. Lo que pasa es que yo nunca le pedí dinero a la persona que me visitaba. Yo pienso que sí funciona, nomás es saber sobrellevar una relación, yo creo.
0: Oye, carnalito, ¿te puedo preguntar por qué estuviste en prisión?
2: Yo estuve por... A mí me acusaron de un robo grande. Eran de 45 millones de dólares.
0: ¡Ay, güey! ¿45 millones? ¿Pero de dónde? ¿De un banco? ¿De un trabajo? ¿De una empresa? ¿De qué?
2: Era una empresa grande. Y no... Y yo era inocente hasta la fecha. Yo sé que no, yo no hice nada de eso, pero pues las leyes primero agarran algo y luego lo investigan.
0: Te involucraron, o sea, falsamente. ¿Cuántos años estuviste en la cárcel?
2: 5 años.
0: 5 años y nunca descubrieron que eras inocente.
2: Sí, al último sí descubrieron que era inocente, pero pues no más.
0: Oye, ¿no has pensado en demandar a la policía porque te metieron injustamente a la cárcel?
2: Sí, funciona.
0: Oye, Juanito.
2: Joder.
0: Te estás cortando, sí. Juanito, pero sí funciona, pero ¿cómo? O sea, ¿no demandaste porque te metieron injustamente a la cárcel? ¿No hiciste nada? O sea, solo gracias y ya.
2: Era una compañía muy fuerte que no le podía hacer nada.
0: Uh-huh.
2: Era mucho dinero de por medio y pues, uh-huh, desgraciadamente no se cuenta con los recursos y pues no se puede hacer nada con esas compañías.
0: Oye, bueno, estamos platicando de que nuestra amiga Radio Escucha pregunta, ella está en una relación con alguien en la cárcel 2 años. En 2 años va a salir, perdón, tiene 2 meses ya en la relación y su novio de 2 meses le empieza a pedir dinero. Ella pregunta si le conviene estar con alguien que está en prisión. Juanito, ¿tú crees que la prisión te cambió tu mente de alguna manera? ¿Te afectó para bien o para mal? ¿O tú cómo te sentiste ya cuando saliste después de 5 años?
2: Pues yo sentía... pues en viaje con la vida, y pero al último lo superé y pues salí adelante, y ahora gracias a Dios estoy muy bien, me casé y estoy en una relación buena, tengo hijos, pues estoy bien ahorita. Por eso yo le diría a esta persona que sí funciona, no nada más. Lo que a mí no se me hace justo es que le esté pidiendo dinero. Eso sí, yo nunca me pasó por mi mente pedirle a esa relación que yo tenía.
0: Muy bien, carnalito. Gracias, Juanito, y felicidades en tu nueva vida, carnal. Que te vaya muy bien, échale ganas, y ahí está una prueba más de que Dios es grande, ¿no?
2: Sí, muchas gracias y felicidades por el programa.
0: Gracias, hermanito, un abrazo. Pues ahí está, mija, si te sientes a gusto con él, yo diría sigue en la relación, pero pues si es algo que no está segura, pues yo creo que cuando no estás seguro de algo, quiere decir que pues ahí no es, güey.
3: Claro, y también hay que ver, si está preguntando es que no está realmente segura.
0: Así es, flaco, y también hay que ver que si no está segura es porque no está muy segura de eso.
4: ¿Ah? Digo yo lo mismo, si no está segura es porque hay algo ahí que no le hace sentir no muy segura de la relación.
3: No, o sea, si está preguntando es porque no está segura. O sea, yo sí tenía contexto, doña Mati.
0: Sí, no me estén llevando, y por favor con el brillo déjelo en paz. ¿Ah?
4: Sí, si no está segura, quiere decir que no está segura. No,
3: si está preguntando es porque no está segura.
4: No, si no está segura, quiere decir que ya preguntó.
0: ¿Ah? O sea, no lo sepa. Ya, por favor, ya, muchachos. Piénsalo bien, mija. Si no es algo que quieres, termínalo. Y si...
3: Y no le quites el tiempo ni lo pierdas tú.
0: Y si tu corazón sí lo quiere, pero hay gente que te está diciendo que no y que no y que no, haz lo que a ti te plazca, porque entonces, si te llegas a arrepentir, al menos te arrepientes porque tú lo decidiste así, no porque alguien te lo dijo, la neta.

Saludos a toda la gente que está privada de su libertad. Cero juzgar a esas personas, porque tú no sabes en realidad por qué están ahí. Muchas veces hay gente que en realidad son inocentes, man. Volvemos con el marcador picante. Julio César Chávez. Las dos versiones de Julio César Chávez en una bioserie. Muy pronto. El campeón, el boxeador.

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0: ¿Qué onda? ¿Te gustó, Tony? Esa energía de rap que le metimos
1: me he sorprendido. Me he quedado sorprendido, flaco. Dije, me equivoqué. No llegué al show adecuado. Se me hace que ando en uno de Nueva York, de esos con mucho ambiente y toda esa cosa, ¿no?
0: Sí,
1: doña Mati, deje esos aguacates ahí. Son para todos. No, se los esté robando.
0: No, chachachina, voy a hacer un aguacatito, un guacamole al rato.
1: ¿Y para eso los echa a su bolsa?
0: No, chachachina. Tony, has traído muchos. Trajiste 6. Dame aunque sea unos 4.
1: qué equitativa la señora.
0: Tony, ¿qué rollo con el papá de los pollitos en el box? No me digas que hay dos versiones de Chávez. Yo creí que solo había una.
1: Sí, mira, me gusta cómo lo están presentando. El próximo 11 de septiembre se estrena un documental sobre la vida de Julio César Chávez.
0: No me digas.
1: De el emperador Chávez, el máximo representante del boxeo mexicano, su vida, su subida, su bajada. Y pues resulta que es un documental corto, 5 episodios. Por esa razón, él estuvo ayer en la Ciudad de México, pues hablando sobre este documental que viene el próximo 11 de septiembre, como les digo, ahí a través de la plataforma VIX. ¿Qué sucede? Pues Julio César Chávez dice, los invito a que lo vean. La verdad, a mí me dio mucho trabajo el aceptar que se hiciera, porque van a haber cosas que ya saben mías, pero también muchas que no saben y que hoy las veo y me llenan de vergüenza y me llenan de dolor, ¿no? Lo que dice Julio César Chávez, entre ellas, que en más de una ocasión pensó en el suicidio. En más de una ocasión estuvo a punto del suicidio.
0: Sí, le creo.
1: También dice, si no hubiese caído en las drogadicciones, y no se dice, no me quiero ir presumido, pero si no hubiese caído en las drogadicciones, creo que no hubiera sido el mejor boxeador. Hubiera sido el mejor boxeador no solo de México, sino de todo el mundo. De toda la historia. Eso me detuvo, ¿no?
0: Pues el Eminem, el rapero, cayó en las drogas y rapeaba más chido drogado que no drogado.
2: Pues sí.
0: Pero no digo que eso hay que hacer, ¿va? Claro, ¿será verdad que hubiese sido tan fregón sin las drogas el Chávez? Porque tal vez ya arribota en el avión, veía al enemigo como con más ganas de pegarle un trancazo, ¿no?
2: Pues sí.
0: Vamos a escuchar ese pedacito de
1: Vamos a escuchar una de las frases que él estuvo diciendo ahí ayer sobre este documental y después comentamos esa parte fuerte donde dice, llegaban por mí con rifles y si no iba, me mataban.
0: No me digas,
3: es una motivación para las nuevas generaciones y a la vez es una reflexión también para que la gente pues no se desvíe por el camino equivocado, la subida, ¿me entiendes? El llegar a ser campeón, pero ya cuando llegas ya al punto donde te atrapa la adicción y empiezas a hacer mucho daño a tu familia, a tus seres queridos, sobre todo a ti mismo, ¿me entiendes? Pues es ahí donde viene el chingazo, ¿no? Donde, ay, te apachurras, ¿no? Ya lloré lo que tenía que llorar, ¿me entiendes? O sea, pero pues así es la vida, ¿no? Hay que aceptarla tal y como viene.
0: Ahí está lo que dice el compita. Bueno, su hijo también, Tony, acuérdate que su hijo, el Chávez Jr., lo agarró un día y dijo, vente, vámonos, y lo metió al anexo a la fuerza.
1: Sí, exacto, también. Así que ahí está, escuchamos, dice Julio César Chávez, que acepté este documental para que le sirva a las nuevas generaciones, ¿no? Y de lo que hablamos, muchachos, dice textualmente lo que vamos a ver en ese documental, dice, en mis tiempos me junté con la gente más mala y más buena que había en México, pero era por mi sobrevivencia. Me llegaban 3 camionetas a la casa con rifles y todo, y me decían, oye, te habla el patrón, que se quiere tomar una foto contigo y su familia. Así que, ¿qué hacía yo? ¿Me subía o me mataban? Y pues miren, aquí estamos platicando. O sea, gracias a que les cumplí, aquí estoy. Ahora, le preguntan, oye, ¿y Estados Unidos nunca te metió un bronco?

0: por tu amistad con ellos? Y dice, no, me lo preguntaron, yo se los tuve que decir, son mis amigos, sí, ¿qué hago? Me mandan llamar, tengo que ir con ellos, yo no trafico, pero si no voy me matan, y Estados Unidos lo comprendió, por eso nunca le retiraron su visa.
1: Ay, mira, qué bonito, eso está bueno, qué bueno, a mí también me mandaban a buscar a la casa.
2: ¿Eh? Sí, doña Mati, pero usted la buscaba Coppel, no sea payaso.
0: Los de Electra, que pagaran sus pagos chiquitos.
2: Pues qué bueno, Tony, una vez más, ¿cuándo sale la bioserie? Porque yo la voy a estar esperando con palomitas, sí, y todo el rollo, unos doritos con tapatío, una cheve bien perra, bien helada, que sudada así, que las gotas caigan a mis dedos.
0: ¿Qué tal?
2: Ya estoy emocionado. ¿Cuándo sale?
0: 11 de septiembre, 5 episodios, Chávez contra Chávez, el Chávez bueno contra el Chávez malo.
2: Eso es todo, gracias, Tony. Yo también tengo un flaco malo y un flaco bueno.
3: Ah, caray, ¿cómo?
2: Sí, el flaco bueno es papá de 25 hijos. Ajá, bueno, le da su biberón a su criatura a las 3 de la mañana, y el malo no paga, güey.
0: Platícanos algo nuevo, Blanco.
2: Gracias, Tony, hombre.
4: Gracias por los aguacates.
2: Gracias por los aguacates. ¿Cómo te seguimos en Instagram, Tony?
0: Ahí era @TonyDeportesOficial, @TonyDeportesOficial.
2: Muchas gracias, Tony. Gracias. ¿Y siempre le vas a dar los 6 aguacates a doña Mati?
0: No. Sáquenselos de la bolsa, señora abusiva.
1: Dejen ahí.
3: Ratera.
1: Dejen ahí. No me estén metiendo mano a la bolsa.
2: Pues. Volvemos con los archivos de tu compa Flaco, y una muchacha fingió ordenar una cantidad exagerada de sushi porque necesitaba ayuda, güey, por violencia doméstica.

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3: Sirva de ejemplo lo que hizo esta señora, sobre todo si estamos en necesidad de ayuda por parte de las autoridades. Ella estaba siendo víctima de violencia doméstica y fue muy inteligente a la hora de llamarle al 911 para pedirles sushi. Sí, porque dijo, ¿qué hago, güey? Y dijo, ah, ya sé. Bien trucha, ¿eh? Le voy a marcar al 911 y les pido sushi. Le llama al 911. Y pues ya están entrenados ellos para reconocer cuando es una emergencia, aunque digan que quieres sushi, pizza, hot dogs, lo que sea. Claro. Y en realidad estás pidiendo ayuda.
4: Quería pedir unos 50 rollos de sushi, por favor.
5: Sí. Dígame la dirección.
4: Yo digo... Sí, si pudiera... O sea, pago hasta más, pero es que ya tengo hambre. Sí.
5: ¿Caso de departamento?
4: Sí, pero quédate, espérate, porque va a venir la... Por eso estoy pidiendo sushi, espérame.
5: ¿Está siendo víctima de agresión?
4: Sí.
5: Ya. No me corté.
4: Bueno.
5: ¿Es su pareja? ¿Ah? ¿Es su pareja?
4: Sí.
5: Ya, usted viene al primer piso.
4: Sí. No, por eso, por favor, tiene un guardia.
3: Damn. La cara del vato que ha de haber puesto cuando llegó la policía con los 50 rollos de sushi en esposas.
6: Oh.
3: Qué pedo, imagínate.
6: Flaco,
3: qué rollo.
6: Imagínate qué miedo más terrible.
3: ¿Tú has estado en esa postura, Brillo?
6: Estuve en esa postura, pero doy cuenta que en México no tienen esa preparación y como que no entendían. Bueno, al menos en México, en mi pueblo, pues no entendían ese modo, pero todos fueron porque se les hizo sospechoso, afortunadamente.
3: Sí, eso no fue en México, ¿eh? Entonces ahí se nota que están entrenados. Pero yo creo que sí, güey. A ver, cálale un día, Brillo. O sea, llámale a la policía y diles que quieres sushi, a ver qué pasa. Estaría
6: o
3: bien.
6: O cualquier así. Otra cosa de comer, flaco.
3: Sí. A ver si. Y ya les dices, perdón, adorado, riff, güey. Era un experimento social, güey, que me puso a hacer mi compañero el flaco de la radio, güey.
6: Mira, déjate que pase al flaco, güey.
3: Sí, güey. Y yo, sí, güey.
6: Ay, no has colgado la otra llamada, te van a decir, flaco.
3: Tomo las hermanas siamesas casi separadas al nacer. ¡Amor! Sí, el otro día le dije a la regidora, ¡amor, guay! Y me dice, ¡ir, no hagas así!
6: ¡Vas a ver!
3: Dijo, ¡asco! Y me dice, ¡amor, guay! No seas así, güey. Le dije, dame un beso, güey. Qué hermosos ojos tienes, güey. Regidora, güey. Sí, jugando, güey, me la arriba así. Estamos ahí sentados en la cama y viendo la televisión y volteo así. Porque se sienta del lado izquierdo y yo del derecho.
7: Okay.
3: Y estamos viendo la tele. El mueble está en mero enfrente y está la televisión de 75 pulgadas enfrente.
7: ¡Hala!
6: ¡Oh, casi nada!
3: Entonces, ya, tenemos mucho cuidado porque la tele podría caernos encima.
7: No,
3: güey. Pero entonces yo volteé y le dije, güey, y me la acerqué así a los cachetes. Güey, ¿me amas, güey? ¿Qué bonitos ojos tienes, güey? Y me volteé a ver solo con los puros ojos así hacia la derecha lentamente. Y me dice, asco.
6: ¡Asco!
3: Güey, amor, regidora, güey. Ya quiero verte, güey. Llegando al trabajo, güey, te voy a besar, güey. Ay, güey. ¿En qué estábamos, güey?
7: El 911.
6: La que pidió sushi, blanco.
3: Ah, sí, la comida de sushi. Pues qué bueno, que así háganle, ¿ok? Cuando estén sufriendo violencia doméstica y no quieren que la otra persona se entere, llamen a la policía y piden. Y claves. Son truchas ellos.
7: Sí, claro.
3: Volvemos, damas y caballeros, con la flaco bomba. Y en la flaco bomba. Dije que iba a dar una noticia, pero no me acuerdo cuál era, güey. Hace rato dije.
7: Ajá.
3: Ah, sí, Maribel Guardia, loco. ¿Saben qué dijo Maribel Guardia?
7: ¿Qué dijo?
3: Que un cirujano plástico en Culiacán está usando su imagen con inteligencia artificial para recomendar su clínica de él.
6: Ah, no. Flaco, eso es asqueroso.
3: Y para decir que ahí fue a hacerse la cirugía.
7: ¿Qué?
3: Es más, volvemos con los detalles. En minutos. ¡Minutos!
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3: Hoy no más esta rolita de los compitas, Los Parras. Está chila, ¿eh? Especial se llama, ahí para que la vayan a escuchar en todas las plataformas. Está disponible ya, ahora. Oye, volvemos con esa, con ese dato de Maribel Guardia que puso en sus redes sociales, donde dice muy molesta que un cirujano de Culiacán, Sinaloa, está promocionando su clínica con inteligencia artificial, poniéndola a ella en los videos como si estuviera recomendando el lugar, loco.

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4: Oye, que por ahí Maribel Guardia está agüitada con un doctor allá en Culiacán, que porque el vato usó inteligencia artificial para recomendar la clínica usando la imagen de Maribel Guardia, güey. O sea, puso una monita ahí a hablar igualita, idéntica, la clonó, pues, diciendo: hola amigos, vengan aquí a la clínica. Busqué el video, no lo encontré. No sé si ya lo tumbó, ya se dio cuenta que ella sabe o qué rollo. Pero qué feo es jugar sucio a ti mismo, ¿no? Eso es mentirte a ti mismo de que estás triunfando.
5: Sí.
4: O sea, imagínate, es como yo decirle a quien sea: oye, no, pues es que nuestro programa es muy exitoso, está en París, está en Francia, en Francia, París, está en España, en toda España, está en toda Europa, digamos, mejor. Ajá. Y pues no, güey. Es lo que es, el programa está bien chido y divertido para toda la raza aquí en Estados Unidos y una que otra parte de México que nos escuchan a través de las redes sociales.
5: Sí. Centroamérica también.
4: Y Centroamérica y Canadá también.
6: Uh-huh. Flaco, entonces, ¿se vería mal si yo o alguien te usara como imagen para anunciar mandiles, doña Juanita? Y que salieras tú con tu sonrisa bien preciosa y todo lo demás.
4: Chira, está muy bueno. O, por ejemplo, promover. Me gustaría que alguien usara la inteligencia artificial para usar al flaco y promover. Un látigo. Látigo, obedéceme más. Oh. Ancina. Ancina, como el que usa la regidora para que el flaco obedezca.
7: Ajá. Pues es que a mí me gustaría, por ejemplo, usar la inteligencia artificial para promover. No sé, para promover. Te conseguimos empleo lavando trastes. Eres el mejor en lavar trastes, llámanos ya. Y el flaco lavando trastes así, la regidora atrás de él, viéndolo, como diciendo: ¿a qué horas? O me gustaría usar la inteligencia artificial para promover un anexo de rehabilitación de para las drogas y eso.
4: Ajá.
7: Y ya usamos la imagen del brillo sin dientes. Y... o más bien, me gustaría, por ejemplo, usar la imagen de Doña Mati con inteligencia artificial para promover andaderas El Paso Feliz.
4: Órale, pues, yo no me llevo con usted, ruco, ¿eh?
6: No, doña Mati, ¿sabes qué estaría bien, perro? Prótesis, doña Mati. No tiene piernas, venga con doña Mati. Ándale. Ella le encuentra el tamaño ideal.
4: Ándale, esa me gusta. No puede, uso la imagen para el brillo, Ancina, que usted no puede ir al baño, supositorio el brillo. Volvemos con los consejos del profe López. Hoy no más, qué rolo, no.

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Volvemos con los consejos de tu amigo el profe López, el que sí sabe aquí en El Flaco y su Pandilla. Y el consejo que te voy a dar enseguida es: no le enseñes a tus hijos ser amables de la manera incorrecta. ¿A qué me refiero con esto? Ahorita te lo digo todo después de esta canción de Gerardo Coronel.

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2: ¡Yes! ¡Oh, yeah, baby! Oye, vamos con los consejos del profe López. Saludos a toda la gente bonita que nos escucha en cualquier parte del mundo que te encuentres. Porque hay personas que se van de vacaciones y nos escuchan a través del internet también. Se llevan el teléfono y todo el rollo, ¿no? Pues obvio, el teléfono, se llevan el programa.
3: No, profe, el teléfono lo dejan, solo se llevan el programa.
2: ¿Eh? No sea payasa, viejilla loca. El consejo el día de hoy es... Está muy bien, te aplaudo. Todos aplaudiendo, por favor. Aquí los tengo aquí nomás paradotes, viendo.
4: Pues avise.
2: Otra vez. Pues se están oyendo, aplaudo. Pues aplaudo. Aplaudo para ti. Que le enseñas a tus hijos a ser amables. Oye esto, Benjamín. Está bien que les enseñes a ser amables, pero hay veces que no debes ser amable. Debes ser respetuoso, mas no amable. ¿En qué momento? ¿Y por qué te digo esto? Porque me encontré un video y dije, perra, sale. Oye, eso es verdad. Eso van para las relaciones, para aquellos tarados que, o taradas que de pronto su pareja ya no los quiere. Pero ellos siguen siendo amables, pagando la mitad de la renta, pagando esto, pagando el otro, porque quieren ser amables, ya sea porque tienen la esperanza de que vuelvan con la ex o con el ex, o porque simplemente tienen un corazón de pollo y eso hace que las demás personas se aprovechen de su nobleza. O si eres una persona que presta dinero de $1,000 para arriba y nunca te pagan, y eso provoca que se aprovechen de tu nobleza, pero no solo eso, provoca que también los demás que vieron que prestaste esa cantidad también te pidan y se aprovechen de tu nobleza.
5: Profe. Es muy importante lo que está diciendo.
2: Claro que
5: pero
2: sí.
5: Normalmente uno lo hace porque no tiene como que la capacidad de enfrentarse o de decirlo honestamente. ¿Cómo es que se le puede hacer?
2: Bueno, ahorita te lo voy a decir cómo lo puedes hacer. Primero vamos a escuchar el audio de este caballero que tiene toda la mente llena de su razón.
6: Imagina que tiene 8 años y otro niño le quita un juguete.
2: Estamos hablando de tu hijo, ¿eh?
6: Imagina que tiene 8 años y otro niño le quita un juguete. Tú le dices que lo comparta, que sea bueno y que no la líe. Pero en ese momento puede aprender algo que le acompañará toda la vida. Que sus necesidades importan menos que la comodidad de los demás. Y cuando tenga 25 años, no sabrá decirle que no a un jefe que le pide algo injusto. No sabrá defender su opinión cuando alguien le contradiga.
2: Ahí está bien. Está perfectísimo eso porque te va a llevar muy lejos. Imagínate, deja tú que no vas a saber decir que no cuando alguien le contradiga. Deja tú eso. Vamos a enfocarnos en el punto del trabajo.
6: A un jefe que le pide algo injusto, no sabrá defender su opinión cuando alguien...
2: O sea, imagínate que venga tu jefe y te diga, oye, necesito que trabajes 5 horas extra más, pero solo te va a poder pagar 2.
6: No sabrá decirle que no a un jefe que le pide algo injusto.
2: Algo injusto, no va a saber decirle que no a un jefe que le pida algo injusto. Tu hijo tiene 28 años, tiene familia, tiene una mujer y tiene un hijo 2. Y trabaja y apenas le alcanza para la renta, para subastar la familia, para todo. Viene un jefe y dice, oye, te conseguí más trabajo, pero solamente podemos darte tanto más. Pero tu hijo se mata hasta 10 horas de la noche. Pues, ¿qué crees? Gracias a que tú, Caperucita, y tú, querido lobito de mar, le enseñaste a tus criaturas a siempre poner a los demás por delante, ya sean primos, vecinos, quien... No, mi hijo, préstale el juguete. No seas grosero, mano. O sea, estás viendo que tus primos llegaron de vacaciones. Dale todo. Tu ropa, todo. Primero él. No, el niño está llorando, no seas así, préstale el juguete. Óigame, no. Va a haber momentos donde va a llegar un niño, por ejemplo, en el parque me ha tocado verlo, y el niño quiere jugar con el juguete de X morrito, y ahí va el papá. Ay, no, préstaselo, mijo, ahorita. Es ok. Y le dice al papá del otro niño, es ok. Síguelo creando así, y cuando esté grande, va a decirle que sí a todo mundo. Y va a poner a todo mundo por delante antes que él mismo o ella misma.
5: Sí,
2: acostúmbralo y te vas a dar cuenta. Y eso va hasta para las relaciones. Te voy a decir una cosa, en parejas muchas veces ponemos a la pareja primero. Sí. Y es bonito, pero... Ah, no, es que hay solamente un par de lentes, vamos a ir al sol. No, póntelos tú, mi amor, no te preocupes, yo me puedo quemar los ojos, la pupila y todo. Si me quedo ciego total, pues, nada que ver. O no, mi amor, es que solo queda tantito menudo, pozole. No, cómetelo tú, mi amor. Benjamín, tú eres de los que siempre ha puesto a su pareja por delante. Lo puedo ver en tus canas y en las arrugas de tu frente.
1: Así es, profe.
2: ¿Y qué te ha dado eso?
1: Pues, puede ser algo de felicidad, algo de, pues, comodidad.
2: ¿Te sientes bien por ver a la otra persona feliz?
1: Pues sí.
2: Y se te olvida que tú también deberías de ser feliz.
1: Claro.
2: ¿En algún momento tú crees que también piensa en ti la otra persona?
1: No.
2: ¿Pero quién te crió así?
1: Pues de mis padres.
2: Exacto. Sí. Está bien ser respetuoso y amable, pero hay que saber cuándo tenemos que ser amables primero con nosotros mismos. Porque para poder ser amables con los demás, nosotros tenemos que estar bien primero. Esa fue la clase el día de hoy. ¿Qué les puedo decir? Cada vez me pongo mejor en esas clases.
1: Sí, profe, muchas gracias.
2: Quisiera ser más humilde, pero pues ya no se puede.
7: No, pues no.
2: Sí, tendría que quitarme los zapatos.
7: No, pues sí.
2: Prestárselos a Benjamín porque se le rompieron las... Pero entonces, ¿cómo voy a llegar al trabajo yo?
7: Oh, sí.
2: Lo siento, Benjamín. Vamos a buscarte una donación.
1: No se manche, profe. Sí.
2: Pues la verdad, ese fue un ejemplo claro que les dejé ahí, ¿eh?
7: Sí, sí.
2: Se los dejo de tarea. Volvemos con la quemazón de los famosos. Maribel Guardia acusa a un médico cirujano que, por cierto, ya tumbó el post Maribel Guardia de sus historias y yo no sé si le dio miedo.
7: Sí.
2: O la amenazó a algún narco doctor allá en Culiacán que usaba su imagen para promover su clínica con inteligencia artificial. Volvemos con eso.

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2: Damas y caballeros, sigue dando de qué hablar. Maribel Guardia acaba de quitar un post. Y esto no es chisme, nomás les hablo así en voz bajita para que nadie escuche brillo. Pero tumbó un post, doña Mati, profe, donde estaba quemando a un doctor cirujano ahí en Culiacán, Sinaloa. Hace rato lo platicamos, pero ya tenemos el nombre del doctor.
3: ¡Hala!
2: ¡Ah! ¿Ya ven cómo cambia la cosa?
3: Sí.
2: Ya tenemos el nombre del doctor del que supuestamente usó la inteligencia artificial para promover su changarro, del vato.
3: ¡Ándale!
2: Y ella parecía estar muy descontenta.
4: Flaco, déjame te digo algo bien importante, que no solamente Maribel Guardia se puede ver afectada por ese caso, te pueden usar a ti. El Flaco está anunciando boxers, está anunciando mandiles, está anunciando esto o lo otro. Es que no hay una legislación para ese problema.
2: Damas y caballeros, yo no quería hacerlo, pero
5: hazlo, Flaco, es una orden de producción.
2: Ajá, oh, mira. Tranquila, pero baje ese cuchillo de peanut butter.
5: Alcina, ¿tenemos el nombre ya de ese médico? Y el nombre es, damas y caballeros, nada más y nada menos que... Luis Soto. Así se llama.
3: Luis Soto.
5: Alcina, ¿lo conocen?
4: No, yo
2: tampoco.
4: Porque es importante esa información que el Flaco y su pandilla les ofrece para que no se dejen engañar y no las van a dejar como Maribel Guardia. Así es que olvídenlo.
5: Alcina, porque aparte
4: esa información
5: Maribel,
4: engañosa.
5: Sí, porque aparte Maribel Guardia no es con cirugía, ella es al natural. Alcina como yo.
4: Ay, casi lo hicimos al mismo tiempo, doña Mati, sí, estamos al conectado.
5: Somos hermanas y a meses separadas al nacer. Pero yo...
3: ¿Qué pasó?
5: Yo sí me he hecho mis arreglitos, el otro día yo me levanté más la pompa.
3: Ah.
5: Sí.
2: Sí, pues qué bueno, doña Mati, porque ya arrastraba bastante. Sí.
4: Es que era el pañal, que estaba lleno.
5: Oye, profe, usted debería ponerse piernas con el doctor Luis.
3: ¿Qué pasó, profe? ¿Se va a dejar?
6: A ver, Brillo, ¿por qué te estás llevando conmigo, mano?
4: Yo ni le he hablado, profe.
6: Te está riendo y eso se me hace...
4: Pero no,
6: es una falta de respeto, mano.
5: Oh, miren.

a salir eso a la luz si es que más programas de farándula lo cacharon, ¿no? Sí. Y si no, pues nosotros lo hacemos viral ahorita, en las redes sociales. No lo hagas, flaco, ¿qué tal? Y el doctor ese anda al malos pasos y nos manda un coche bomba aquí a la radio. No, Dios guarde, volvemos con las bolas de brillo. Volvemos con las bolas de brillo aquí en El Flaco y su Pandilla.

0: Ahora sí nos vamos con las bolas de brillo.
1: No, ¿para qué queremos las bolas? Es viernes, pon el mix, que es cochinero.
2: ¡Ay, el flaco mix!
1: Además dice pura babosarte el brillo.
2: ¡Ay, doña Mati!
1: ¡Vamos con el mix! ¡DJ Pau!
0: Oye, manda doña Mati.
1: Yo siempre he mandado. Es el mejor mix, el flaco mix.
0: Gracias, mijo, eres el mejor locutor de siempre, ¿eh? No pienses que te hice menos en esta decisión, es por tu bien.
1: La gente quiere bailar, menso. Ponlo, ándale, está bien bonito.
0: Ok, doña Mati.

Saludos a todas las quinceañeras. Todas las quinceañeras que van a cumplir fiesta este fin de semana. Si tú tienes una quinceañera, mándame el saludo para tu quinceañera en Instagram. Flaco al aire, flaco al aire. Claro que sí.

0: Oye, saludos a María Pérez, que cumple años este fin de semana en su quinceañera en Denver. Oye, me queda un paquetito de boletos para el Palomazo Norteño en Denver, sábado 5 de septiembre. Eliseo Robles, Rosendo Cantú, Lalo Mora, Raúl Hernández y como invitado especial, Lorenzo de Monteclaro, llamada 7. ¿A qué número brillo?
1: 1-888-874-2656.
0: Los boletos disponibles en tiquetón.com, pero aquí me queda un último paquete, se lo voy a dar a el que conteste al azar, sin ver el teléfono. Van a timbrar las líneas y solo voy a escogerlo con los ojos cerrados.

0: ¿Qué rollo? Bueno, bueno, ¿cómo te llamas?
1: Bueno, bueno, ¿qué onda, Flaco? ¿Cómo andas?
0: Al tirante, viejo. Al tirante, gracias a Dios. ¿Cómo te llamas?
1: Mario Garibay, de aquí de Greeley, Colorado.
0: Pues ya ganaste, compa. Te llevan los boletos para el palomazo.
1: Muchas gracias, Flaco.
0: ¿Cuál es el mejor programa de la radio que has escuchado en tu perra vida?
1: ¡Ah! Doña Mati, ahora sí ya la regó. El Flaco y su pandilla.
0: Eso todo.

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0: si amaneciste, fue porque Dios te da una oportunidad más. Y yo creo que hoy no es una oportunidad que te da, sino hoy está más cerca para triunfar, así es que échale ganas. Porque en este show vamos a hacerte reír. Recuerda, ríete si debes dinero. Ríete si tu pareja te revisó el teléfono. Ah, no, ya no te rías. Mejor wey. ¡Corre! ¡Corre, corre!
1: ¡Corre, no ¡Vámonos! Regreses! ¡Run, Forrest!
0: ¡Papuchón, papuchona! Oigan, ¿qué creen, paisanos? En esta hora vamos a tener la sección de la broma, la famosa broma, para que sí se diviertan con nosotros en el Choplin. ¿Cómo amaneció, señorita?
2: ¡Cone!
1: ¡Oh, no!
0: ¡No, no, no! No, no. Ah, bueno. Mejor pongan el otro, yo ya vámonos.
1: Ya vámonos, fuga time.
2: ¡Qué bueno, vámonos ya!
0: ¿Cómo naciste, cara perro?
3: ¡Cone!
0: ¡Con energía!
2: No, también. Ya hagan el chocolatazo mejor.
0: ¡Ay, sí, por favor! Oigan, paisano, mucha atención, paisano, porque mi compa, el compadre...
1: ¡Ay, ay, ay, dame!
0: ¡Ay, Alfredo, dame, señores! Lo que dice ese camarada no tiene filtro, ¿verdad?
1: Se le fue con todo a Ninel Conde.
0: ¡Ay, qué rico!
4: Ahora tú dime, ¿qué talento tiene? Canta, baila, cuenta chistes bien, es buena conductora, ayuda a sociedades benéficas, descubrió alguna vacuna o algo. No es nadie, no es nadie. Ustedes que la hacen ser alguien, entre comillas. No tiene talento, no es absolutamente nadie. Entonces, yo les diría a ustedes que la próxima vez que la vean y la volteen a ver, mejor se vayan a entrevistar al franelero, se vayan a entrevistar al de los equipajes en el aeropuerto y todo, y no pierdan su tiempo en gente como esa.
0: Wow. ¿Pero por qué razón está hablando así de esa manera de Ninel Conde, mi querido Alfredo Adame? ¿Por qué?
1: Porque le preguntaron sobre lo que está, las declaraciones que está diciendo Ninel Conde. En, ¿cómo se llama? ¿La Casa de los Famosos?
0: Oh, sí, cierto, sí. En el reality show, mijo. Sí.
2: Pero ella no está en el reality.
0: No.
1: En el otro.
0: En el MasterChef.
1: No ¿Es, sé. ¿Así se llama?
0: Pues yo creo que es ese.
1: No, ni tele tengo.
0: Porque...
2: Ni yo tengo cable, güey.
1: Y también opinó sobre Casimiro.
0: ¿A poco?
4: Tú dime, ¿qué talento tiene? Cuenta chistes bien. No es nadie. No tiene talento. No es absolutamente nadie. Entonces...
0: Y qué puede Casimiro.
2: Casimiro, defiéndase.
0: No, pero sabes una cosa, no, me cae chido la frase, dame, pero no crees que se ve como si fuera otra mujer también, el viejón ahí tirando la otra mujer, viejón.
1: Pues sí, o sea, pero está cura, Alfredo, dame.
0: ¿Dónde está cuando el hombre respetaba
2: sí,
0: a la mujer?
2: Yo lo amo, güey.
0: ¿Dónde está donde el hombre respetaba a la mujer? Donde el hombre, por ejemplo, era el que mantenía a la familia, güey. O sea, ¿dónde están esos hombres? Se
1: pero
0: acabaron.
1: También dicen que Ninel Conde se la pasa diciendo mentiras.
0: Ah, bueno, pero eso también. Eva mintió en el paraíso. ¿Cómo? ¿Y cómo dejó caer a Adán en el pecado, viejón?
1: ¿Cómo mintió?
0: Pues mintió, que dijo, toma, cómete esta manzana o esta papaya o no sé qué ondas. De ahí comienza la mentira, viejón. O sea, ya la mujer anciana es desde el nacimiento.
1: ¿Usted estaba ahí?
0: ¿Eh?
1: ¿Usted estaba ahí?
0: ¿En dónde?
1: ¿Con Adán y Eva?
0: Oh, no sé, ya no trabajé en la jardinería. No, pero yo creo que Casimiro que ahorita lo hacen ya pues para salir más, ¿no? En publicaciones.
2: Pero
0: en
2: él
0: redes.
2: Es un personaje, ¿no? ¿Tú crees que pues sí es en la vida real?
0: Sí, no, yo no creo. Sí, yo creo que es un personaje, un chamaco. Yo no creo sí. que sea. No,
2: es
0: no,
2: como la Niurka, güey. O sea, es un personaje.
0: Como cuánto ahí está, por ejemplo, este vato, ¿cómo se llama el otro vato que también es igual a Siena de él?
1: ¿Qué es un personaje? A Mickey Mouse.
0: Ándale. También yo
2: el
0: creo
2: loco
0: que es,
2: Valdés.
0: Yo siento que también Mickey Mouse es un personaje, güey.
1: Sí, sí, lo es.
0: ¿Verdad que sí? Sí. No creo que sea así también, o sea, no creo que sea tan ratón.
1: Por eso Adame dice usted.
4: No es nadie, no tiene talento, no es absolutamente nadie. Entonces,
0: no están hablando así de la cacha porque viene bien a toda madre hoy.
2: No, la neta no,
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0: Vamos a hacer la broma porque un compa le quiere hacer una broma a una muchacha. Él es el supervisor. Eres casado. Ah. Y van a escuchar lo que hacen los dos.
1: ¿Ah?
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0: compa Ricardo dice que tiene una amiga. Él es casado.
1: ¿Y tiene una amiga?
0: Qué malo que tenga un hombre casado una amiga, ¿eh? Eso es pecado, Pio Linsotelo, aquí y en Ciudad Juárez. Sí, a ver. Totalmente de acuerdo con usted, Chela, la neta.
1: No, hombre.
0: Ricardo, ¿cómo conociste a tu amiga siendo casado?
2: No, pues trabajamos en la misma planta y pues ella trabajando bajo la supervisión de mí, pues muy bonita trabajadora y le echaba ganas, entonces pues así fue.
1: ¿Ella le echaba ganas al trabajo y tú le echabas ganas a ella?
2: A supervisar su trabajo.
0: ¿Y ella trabaja en la misma planta que se fuma el DJ?
1: No
0: sea payaso. Entonces, carnal, pero ella sabe que tú estás casado.
2: Sí.
0: Hijo de su República Mexicana. ¿Y cuánto llevas de casado, carnal?
2: Pues lo de unos 4 años más o menos.
1: Wow.
0: ¿Ya tienen hijos?
2: No.
1: ¿Y tu esposa la conoce a ella?
2: Sí.
0: No marches.
1: ¡Wow, Ricardo!
3: ¡No estás jugando, Ricardo!
0: Ok, entonces manden ideas por Instagram, arroba el Choplin, que le decimos a la amiga del papuchón.
1: ¿Está bonita?
2: 2-3, 2-3.
0: Si el vato era el jefe.
1: Y le dabas así su nalgadita como aquí en la radio.
0: Así.
4: En vez de chócalas hacemos nalgadas.
0: Y nos nalgan bien chido.
1: Oíla.
0: ¿Qué quieres saber quién es el vato con el que está llamando su esposa?
1: Sí, esa.
0: Sí, sí, para ver si te contempla la morra. Va a decir, ay, no te preocupes, mira.
1: Vente conmigo.
0: Hay muchas mujeres. Sí,
4: no.
0: Sí.
4: No.
0: Papuchón, ¿qué tal si le dices? Sí. Oye, fíjate que encontré el número telefónico en el celular de mi esposa, de un hombre. Quiero que investigues quién es ese vato que le está hablando a mi esposa.
2: Ya está.
0: ¿Cree que te tire paro?
2: Sí, yo creo que sí.
0: Todo puede suceder. ¡Ay! En el show de Piolín.
1: Manda foto de la amiga.
0: ¿De la hormiga para qué? Oigan, ¿ustedes creen que estando casado puedes tener una amiga en tu trabajo?
1: No, hombre.
0: Yo no creo, ¿eh? Te lo vas a comer tarde.

0: ¿Usted quiere hacer una broma a su amiga? Él fue jefe de ella en la planta.
1: De la pulga.
0: En la planta la
2: llevó. La pulguita se perdió.
0: Y como no andaba metida, se comió a los dos.
2: Los dos.
1: Manda fotos de la amiga.
0: No,
1: Ricardo.
0: No, espérate, Ricardo, no es cierto, Ricardo. No le mande nada, ¿ok, carnal? Porque este vato les va a hablar de volada. Y el vato es casado también, igual que tú.
3: Ya está.
4: Me hablaron los de Telcel y me dijeron que sí, qué plan tenía. Y yo les dije que pistear en la noche, que ese era mi plan.
0: Yo también. Écheme alcohol.
3: ¿Aló?
0: Oye, ¿tú conoces a Ricardo?
3: Ricardo. Sí, ¿por qué la pregunta?
0: Encontré tu número telefónico en su celular y no sé si sepas que él está casado.
3: Oh, sí, no importa, él es mi supervisor.
0: ¿Por qué tienes tanta confianza con tu supervisor?
3: Pues porque, pues sí, hablamos de trabajo.
0: ¿Acaso te supervisa el trabajo o también a ti?
3: ¿Algún problema con eso?
0: Porque él es casado, ese es un grave problema.
3: Oh, también yo. También yo soy casada, tampoco no tengo ningún problema con ser casada y sí. ¿Nos queremos los dos o no importa? En primer lugar, ¿cómo agarraste mi número?
0: El celular de Ricardo.
3: ¿Pero tú tienes acceso a su teléfono?
0: Sí, ¿algún problema?
3: Sí, pero a mí no me dijo él que era casado.
0: ¿Tú sabes que él es casado?
3: Y si es así, no me importa, también yo soy casada.
0: Zorrita, tú le has visto el anillo a mi esposo y él te lo ha visto a ti.
3: Me lo ha visto él a mí también.
0: Sí, claro, me doy cuenta porque es una zorrita.
3: Pues, de zorras a zorras.
0: Pues, ¿sabes una cosa? Lo vas a dejar porque yo soy su esposa, estúpida.
3: No, porque me digas eso, nos vamos a dejar, nos queremos.
0: Entonces lo voy a llevar a Human Resources.
3: Llévalo donde tú quieras, pero no, yo no lo voy a dejar porque estoy muy enamorada de él.
0: Mejor mete a la calle y cobra. Cobra mejor que lo que haces en el trabajo con mi esposo Ricardo.
3: Con tu marido tengo, muchas gracias.
0: ¿No tienes vergüenza, sorgatona, estúpida? ¿Tienes hijos, casada y andando con Ricardo, mi marido?
3: Mientras tú seas la cuernuda, a mí no me importa.
0: Si tú eres feliz, entonces no estuvieras engañando a tu esposo y a tus hijos.
3: Ya se vale todo en esta vida.
0: Ay, mira nomás, me saliste, mira, culebra, bien arrastrada.
3: No lo voy a dejar. Ay, no, porque tú me digas, lo voy a dejar. Ya tenemos saliendo 2 años.
0: Deberían de meterte en la Rosa de Guadalupe, hipócrita.
3: Pues sería una buena escena.
0: Sí, edición oficina, sí. Donde prepara las ensaladas y mi esposo te da el aderezo.
3: No, a mí no me importa lo que me digas, con que yo lo ame y él me ame a mí.
0: Aquí te voy a pasar.
3: A mí me dice que está contigo.
0: Dile eso a mi hijo. Ven, mi amor, ven. Steven. ¡Deja a mi papá, estúpida!
3: Al niño, ¿para qué lo metes? Es plática de mayores.
0: Dile, Steven. ¿Por qué mi papá no me quiere llevar a jugar fútbol? ¿Porque se va contigo? Dile, Steven. ¡Chusma!
2: No, pues.
3: Pásame a tu mamá contigo, no tengo nada que hablar.
0: Mi mamá ahorita no está tan enojada porque tú andas con mi papá. Y se gasta todo el dinero mi papá contigo, y eso no está bueno. Que se gasta el dinero contigo, porque por eso yo no tengo para cuadernos ni tenis.
3: Ay, pásame a tu mamá.
0: ¿Por qué ando con mi papá?
3: Porque lo amo.
0: Mi papá no es tu supervisor, es tu sugar visor.
3: Las dos cosas.
0: Dile, Steven, dile. Ya no te queremos ver.
3: Tú, habla tú. ¿Para qué pones al niño?
0: Steven. Te voy a hablar desde la radio para que le digan al Piolín. ¡Mija! ¡Ay, no! Ricardo está haciendo una broma, es el Joplin, mi amor, te la comiste.
3: ¡Ricardo! ¡Hijo de
0: la comiste!
3: ¡Piolín!
1: ¿Pero de verdad se aman?
3: Sí.
0: ¡Viva México! ¡No quiero hablar más, Ricardo! ¡Viva! En el show de Piolín. ¡Estás jugando, Ricardo!
5: ¡Todos compa que quiere hacer bromas, manden su número telefónico por Instagram, arroba el show de Pelín, paisanos.
1: No se puede tener amigas.
5: No, yo no creo que se puede tener amigas, claro que no, carnal, en cualquier momento te lo vas a comer.
1: Gracias, te hablan.
2: Oh, pues.
5: ¿Tú tienes amigos, mi amor, que están casados?
2: Claro.
5: ¿En el trabajo?
2: Sí.
5: No marches.
2: ¿Y he salido a cenar con ellos?
5: ¡Qué de canarada tenemos aquí!

0: mamás?
1: ¿Pasó? ¿Creen ustedes que cuando un hombre es casado puede tener amigas?
0: No.
1: ¿En el trabajo?
0: Sí. Ah, bueno, en el trabajo sí.
1: Bueno, y donde sea, carnal, pero que siendo casado, vato. Siendo casado, o sea, que esté casado el viejón.
0: Honestamente,
1: yo siento que es peligroso, la neta.
0: Yo
1: peligroso.
0: Todas las amigas que he tenido, me las he comido. Menos a Chela.
1: No vuelvas a decir eso porque la gente está escuchando. Van a creer que soy igual que todas las mujeres de la radio.
0: Por eso dije menos a Chela.
2: No, no es deseable, Chela, no se preocupe. No.
1: Ay, mi hijita, si fuera desechable yo me hubiera tirado.
2: Dije deseable.
1: Ah, yo sé que es desechable.
0: No. Chela puede ser mi mejor amiga y dormir con ella y no la toco.
1: Ay, por favor, el día que mira, a veces cuando me rozas, sientes que se te paraguas hasta los pelitos de la espalda.
0: ¿O sí, Felipe?
1: No, a mí no, sí. yo no me llevo con la señora. ¿Un hombre casado puede tener amigas en el trabajo?
2: Sí.
0: ¡No!
1: ¿Una mujer casada
2: bueno,
1: puede
2: tener...? Bueno, depende de amiga. ¿Qué es para ti una amiga?
1: Para mí una amiga es una persona confidente con la que puedes confiarle,
2: ah,
1: mi amor.
2: No, güey. No, tampoco estás contando tu vida.
1: Bueno, una amiga, o sea...
0: Pero en el trabajo no tenemos amigos. Son compañeros de trabajo.
2: Exacto.
1: De todos modos, se andan comiendo en el trabajo. No te hagas, por favor, si tú eres uno de los puercos más grandes.
2: Es porque somos amigos con derecho.
0: Exacto.
1: Ay, por favor. ¿Creen ustedes que un hombre casado puede tener amigas, mujeres en el trabajo?
0: ¡No!
2: ¡Sí!
1: O una vez casado tiene que poner cierta distancia. Como, ¿sabes qué? Pues no, ¿sabes que estoy casado? No.
0: Yo quiero saber por qué Cacha dice que sí.
2: ¡No!
0: ¡Ah, ya le cambió!
2: O sea, yo tengo amigos aquí en la oficina que están casados y he salido a comer con ellos, o sea, y me...
0: ¿Y
2: a
0: las veces... esposas saben?
2: Pues esas pedo de ellos, güey. Yo estoy soltera, a mí me vale. Yo no tengo nada que temer.
1: ¿Y por qué entonces vas con un hombre casado de aquí de la radio?
2: Porque son mis amigos, chela.
1: Bueno, y su esposa no sabe, ¿verdad?
2: Ay, eso no es pedo de ellos, güey, no mío.
1: Ay, no, claro que es pedo tuyo también.
2: No,
1: porque...
2: es mi problema. Bueno, huevo, me quieres poner en mal.
1: Pero está bien que salga a comer... ¿Solo con una compañía de trabajo cuando él es casado?
0: No.
1: Y también viceversa, también cuando la mujer es casada.
0: No, tampoco. Es que ahí entran los antojos.
1: Espérame, carran, porque ahorita se me prendió el foco bien chido.
0: A ver, dale. Milagro,
1: gracias. Mija, ¿y de qué hablas cuando estás con un hombre casado comiendo o tomando café tú con un compañero de la radio?
2: De la oficina, de lo mucho que me caes gordo.
0: Se activó el piolín.
2: No, también hablamos de que, fíjate que, por ejemplo, tengo un amigo que se va a casar. Pues fíjate que ya estamos en lo de la preparación de la boda y que no sé qué, y que si queremos tener hijos. O sea, pláticas banales, normales, que tienes con tus amigos.
1: Y entonces, ¿te piden a ti consejos de qué es lo que debe de hacer en su boda de con el que se va a casar?
2: No.
1: ¿Acaso quiere tener su despedida soltera contigo?
2: Me invitaron, pero no fui.
1: No, escucha la pregunta. ¿Acaso él quiere tener la despedida de soltero contigo?
2: No, güey.
1: Mira, Piolín,
2: es que
1: mira
2: está todo
1: con
2: lo mismo.
1: Quiere que se calle el Piolín. No se va a callar el Piolín. Aquí no. Aquí todo el mundo opina lo que quiere y lo que opina y lo que siente.
0: ¿Te gustan los hombres casados, Cacha?
1: Sí. Sí. Porque hay mujeres.
2: No voy a contestar eso.
1: Mira, porque hay mujeres, carnal, que dicen, chimales, si yo tuviera ese hombre que sabe así cómo trata a esa mujer, ¿cómo? Yo sería la mujer más feliz del mundo.
0: Yo lo trataría mejor.
1: Sí.
0: Sí.
1: Ajá.
0: ¿Verdad, Cacha?
2: No comen.
1: Manda tu comentario por Instagram, @ el show de Piolín, porque la quitamos de la silla de los acusados.
2: Ya quítame la
3: saludos, cara de perro.
1: Se zurró.
3: Cara de perro, yo digo que sí se puede tener amigas en el trabajo. Bueno, si no sos mandilón, como tú comprenderás, sí se puede.
2: Hablan.
1: ¿En qué momento una compañía de trabajo deja de ser simplemente una amiga?
2: Cuando empiezas a sentir algo por ellos.
0: Sí.
2: Por ejemplo, mis amigos son personas que yo sé que no me gustan, güey. Yo no me voy a hacer amigo del vato que está bien buenota acá, que me va a cargar. Pues no, güey, porque puede que pase otra cosa.
0: Pero después de un traguito de alcohol, ese amigo se vuelve.
2: Nah. Ya.
1: Sí, como Andrea.
2: Tampoco estoy tan necesitada, güey, no manches.
1: Entonces se empieza a convertir en...
2: ¿Por qué me miras así, güey? Como que me estás juzgando.
1: No te estoy juzgando.
2: Sí,
1: estamos
2: juzgando, gente.
1: Tenemos un tema muy perro, mija. Entonces, empieza a convertirse en una falta de respeto para tu matrimonio cuando tú empiezas a platicarle tus cosas a esa amiga del trabajo.
2: Pero yo no estoy diciendo nada malo. ¿Por qué ese tema se convirtió en mío, güey?
1: Porque tú eres la única aquí que sale con hombres casados.
2: Porque yo estoy soltera y son mis amigos.
1: Yo no ando saliendo con hombres casados.
2: Porque no
0: quieres.
1: Bueno, ya sabes. El pasillo de la radio se dice otra cosa.
0: Se rumora otra cosa.
2: Vámonos ya.
1: A ver.
0: ¿A dónde vamos?
1: ¿Cuál es tu comentario? No tiembles, mamacita hermosa.
2: A unos breves comerciales.
4: ¡No cambies a tu radio! ¡Que nos queremos así de mal hecho!
1: El hombre o la mujer que es casada puede tener amigos en el trabajo que son solteros.
4: ¡Es el show de
1: ¿o casados?

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0: Tómala,
1: tiene una pregunta bien cañona, paisanos. Dice Cacha que sí se puede tener amigos cuando está el hombre casado.
0: Y que ella sale con ellos.
1: Correcto.
2: Oh, pero como amigos, güey.
1: Ajá, entonces la pregunta es, mi amor, ¿tú te subes en el carro de ellos o ellos se suben a tu carro?
2: No, cada quien en su carro. ¿Qué?
0: No sé por qué no creo eso. O los dos se van en un.
2: A ver, pon el detector para que veas que esto no está.
0: Vamos a ver, vamos a ver.
1: Yo no creo tampoco, Pocho, porque ella nunca quiere
2: gastar gasolina. Pregúntame otra
0: vez. Dale.
2: ¿Sotelo?
1: Cuando tú sales con hombre casado de la radio, vas a tomar este café o van a comer, ¿tú te vas en el carro de ellos o ellos en el carro tuyo?
2: Cada quien en su carro. No.
0: ¡Salte
1: igual, Piolín, detector de mentiras! Es una chicuerca.
3: No, Piolín, ¿cómo que los hombres casados?

0: pueden tener amigas y salir con ellas. Para eso tienen a sus esposas.
1: Ahí está.
0: ¿Para qué se casan si van a querer salir ahí con las amigas? Y eso de amigas, no creo que sean solamente amigas y que vayan a salir a bailar. Yo creo que se van a hacer otras cosas.
2: No, ¿y qué pasa si la esposa ni siquiera sabe que esa amiga existe en el trabajo?
3: Es pedo de ellos, güey, no mío.
2: ¿Cómo que? Que ese, no, tú tienes que respetar, chamaca,
3: pues
2: no
3: si
2: manches.
3: Respeto, más voy a comer gratis, güey.
2: Puede ser toda una piedra de tropiezo al hombre casado.
1: Yo honestamente pienso que se te va a antojar tu amiga.
2: ¿Sí?
1: De tanto tiempo que compartes con ella, que le comiences a agarrar como amor.
3: Ay, eres un hablador, DJ, neta.
1: No, primero el aprecio y después el amor. Uh-huh. Ya que te la enchufes.
3: Yo he ido a comer contigo, güey. No la haces de pedo.
1: Ah, bueno.
2: Así es, sido.
4: Yo pienso que, pues sí, ¿cómo que no? Pues estamos en el trabajo, no nos somos amistades y también, güey. A muchas veces que se me quedó la lonchera y ya vamos a buscar un taco por ahí de volar. Vamos, dale, güey. Ahora. Que salimos de trabajar y vamos a ir por ahí a comer. Esta comida va a salir con premio. Ahí sí no estoy de acuerdo. Pero bueno, cachanilla, vamos a ir a comer.
2: Bueno, que alguien me traduzca, por favor. Póngale subtítulos a ese vato cuando hable.
3: Es el tío del talpujas, güey.
5: Las mujeres sí pueden tener amigos, pero los hombres no. Oh. Porque piensan muy diferente.
3: Exacto.
1: Bueno.
2: Ok, pero ¿por qué razón? O sea, no, yo creo que es si la mujer es casada, tampoco no puede tener
3: amigos. Sotelo, yo he ido contigo solteros a comer también.
2: Ah, pero no, o sea, mija, pero tú sabes muy bien que, por ejemplo, en el caso mío, mi reina, yo llevo una cámara enfrente del carro, o sea, por dentro, como si fuera Uber.
1: Y en la frente. Bueno, tiene buen punto Cecilia, porque uh-huh, nosotros siempre pensamos en el sexo y la mujer no.
2: Ay, por favor.
1: Cacha, cuando me está hablando.
2: Toda la mujer también piensa, no seas imbécil, DJ, también.
1: Como la otra vez que llevé a Cacha a la paletería, yo la estaba mirando y ella, wow, qué rico la chupa.
3: Ay, con razón me compraste un boli. Yo dije, ¿y a mí ni me gustan?
6: Y una papuchona de telemedia.com. Yo digo que no se debe de tener amigas en el trabajo, especialmente pues las mujeres, porque dicen que El hombre es fuego y la mujer es estopa, llega el diablo y le sopla.
2: Sí,
3: caray, eso
2: sí,
3: no,
2: totalmente de acuerdo, o sea.
3: Pero por eso te digo, yo, mis amigos es porque sé que a mí no me van a gustar y no va a pasar nada de que nada más voy a ir a comer con ellos.
2: ¿Cómo sabes?
3: Yo no saldría con el guapo, el morenazo aquí de fuego que está enfrente de mí.
7: Oh, no, eso no está bien, tener una amiga es como tener una gallina de mascota, tarde que temprano te la vas a comer.
2: Totalmente de acuerdo, estamos hablando, paisanos, de que si es correcto que un hombre casado tenga una amiga y con la que se vaya a comer, ¿verdad?, en el trabajo.
1: Ya está aquí la psicóloga Ana, ¿eh?
2: Ok, escuchen lo que dice la psicóloga Ana, si es bueno o no tener amistades con las compañeras de trabajo cuando eres casado.
8: La amistad entre hombre y mujer es imposible. Y quien dice lo contrario, seguramente se está mintiendo a sí mismo. Siempre va a haber una atracción sexual latente en una de los integrantes. Y a pesar de que dicen, solo somos amigos, alguno de los dos siempre va a estar esperando ese momento donde la relación va a cruzar el límite de una simple amistad. Siempre van a guardar una pequeña esperanza y van a estar disfrutando de esa atracción. Constantemente dentro de una amistad van a tener lo que es validación y atención constante. Pero nada más es una bomba de tiempo disfrazada de una simple amistad.
2: Ahí está. A ver, ahora, contéstale eso a la psicóloga de parejas, mi reina.
3: No estoy de acuerdo con ella.
2: ¿Por qué no estás de acuerdo con ella?
1: Porque no quiere.
3: Porque ustedes, como dijo Cecilia, ustedes por vatos van con su mente asquerosa, sucia. Yo voy con mente de que, ah, pues me van a comprar un café gratis. Comida gratis, güey.
2: Sí.
1: Solo por eso vas.
3: Exacto.
2: ¿Nomás eso vas?
3: Sí, güey.
2: ¿Para que te compren la comida?
3: Pues sí. En eso no estoy, parezco, pero no estoy.
2: Pero al rato se la van a cobrar, ¿eh?
1: Primero va la comida, después la
2: comida. Con otra letra. No es la M.
9: Yo en personal no tengo amigas. No creo poder tener amigas porque luego me las quiero comer, la neta.
1: ¿Ves?
9: Las amigas que tengo, híjoles, nada más son de compañerismo y ya está ahí, nada más después del trabajo, si una fiesta o algo así, pero así amigas, no, porque luego son bien empalagosas y es cuando a Pancho se le antoja comer y ni modos, hay que darle de comer.
2: No, sí, es que para, sí, cuidado, para conversar, esa amistad tiene que esconder mensajes, borrar conversaciones o mentirle a tu esposa. ¿Todavía le puedes poner, por ejemplo, amistad?
1: ¿No te acuerdas, no, de aquella amiga que no le di un raite yo? Ajá. Y se me terminó arruinando el carro.
2: ¡Oh, sí, sí, paisanos! Eso fue neta, íbamos para Fresno, ¿se me hace?
1: Sí.
2: Íbamos para Fresno.
3: No, era Bakersfield.
1: Íbamos de amigos y ella terminó comiéndome.
2: Y al DJ se les compuso el carro, pero el DJ nunca le dijo a su esposa que iba una mujer en su carro de él.
3: No. Ándale, puerco.
2: Y hasta yo le dije, Cacha, ¿para qué de fregar lo dejaste ir con la morra? Y Cacha, ay, mira, no importa.
1: Pero yo solo iba en plan de darle un raite.
2: Y se te descompuso el carro, para que veas cómo es la maldad, carnal.
1: Ella no iba en ese plan.
2: Y eso es lo que dicen, que cuando tú llevas a otra persona en tu carro que no es tu esposa, se te descompone.
1: Ella va haciendo cambios y yo, mi carro es automático.
2: Ah, fíjate nomás.
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0: el show de Pelín, paisanos. Sí. Oigan, Ale, la esposa de Eugenio Derbez.
1: Ay, ay, ay.
0: Dice que... ¿Ustedes están de acuerdo si el marido tiene la obligación de decirle cuánto gana de salario en el trabajo?
1: No, hombre. A la mujer no.
0: ¿Por qué no?
1: Porque eso tú lo ganas, no ella.
0: Ah, cabrito, pero es tu pareja.
1: No importa.
0: Ok. Cacha, ¿tú sabías lo que tu ex marido ganaba?
2: No.
0: ¿No sabías?
2: No, ni él sabía cuánto yo.
0: Piolín,
2: por los $3 que gano aquí.
1: Ni mi pareja actual sabe cuánto gano.
0: ¿No sabe cuánto ganas?
1: No sabe.
0: ¿Por qué tu pareja actual no sabe cuánto ganas?
1: Porque me da pena que ella gana más que yo.
2: Es como yo, güey.
1: No, siempre desde mi primer hijo. Ajá. Dije, nunca jamás le vuelvo a decir a la mujer cuánto gano. Porque le dije a la primera y se aprovechó de mí.
0: Escuchemos lo que dice la esposa de Eugenio Derbez, Ale.
3: El marido no le comparte a la mujer cuánto gana, cuánto hay en la cuenta. O sea, hay muchas mujeres que no saben el estado financiero de sus parejas o del matrimonio. Ay, no, y eso es cultural, eso es mucho de los latinos, hombres.
1: Ahí está.
0: Ok, entonces,
1: ¿tu esposa sabe cuánto dinero haces?
0: No creo, carnal. No creo que sepa, pero lo ve en el banco porque está en la misma cuenta.
1: ¡Ah, viva! Ese es otro asunto. Yo no tengo a mi pareja en mi cuenta de banco. Para
0: no,
1: nada.
0: ¿No lo tienes?
1: No la tengo.
0: No, bueno, tú estás bien al revésado, carnal. De veras, tú eres parte del defecto de este mundo que está cayendo a lo más bajo, carnal.
1: Después lo utilizan a uno como un manquito. Solo lo tienen a uno por el dinero.
0: Ah, ¿y por qué crees que se casó tu morra contigo? ¿No me dices que por tu belleza, por tu cuerpo tan esbelto que te ves?
1: Por mi tercer pierna.
0: Ay, sí, es el ombligo que lo tienes.
2: Saltado.
0: Por favor. Entonces, ¿estás de acuerdo que todo hombre debe de decirle cuánto gana a su mujer o no?
1: No le digan.
0: ¿No debería decirle?
1: No debe decirle.
0: ¿Qué está?
1: Si le dices, te va a salir, ay, mi mamá necesita un dinerito, ay, mi hermana, ay, mi tío. Y te va a seguir sacando. Okay. Y ella está preparando su banquito.
0: Ok, entonces, la pregunta es, ¿ustedes están de acuerdo que el hombre debe de decirle a la esposa cuánto gana o no?
1: ¿Cacha?
2: Ay, no sé, es que nunca me ha pasado eso, entonces... Tú, Piolín, ¿tú qué tienes tantos años de casado? Dinos.
0: Yo creo que sí, creo que se tiene que decir.
2: ¿Pero cómo? O sea, ¿cómo tienes esa plática?
0: No, o sea, simplemente tienes que asegurarte de que... Pues haya transparencia en la pareja, que se sepa cuánto se gana y cuánto se gasta también.
2: Es que muy también mal, depende, güey, porque luego, no sé, está complicado.
0: Ok, mija, te vamos a pagar la mitad de tu cheque este mes porque no hablas a la mitad.
1: Pónsela así.
2: A ver, no, ¿qué pasó? Exacto. ¿Qué pasó?
1: Ok, estás saliendo con un vato.
2: Ok.
1: Ya están listos para vivir juntos.
0: Sí.
1: ¿Le vas a decir cuánto haces en la radio?
2: Es que depende, si yo voy a seguir trabajando, pues no.
1: Sí, vas a seguir trabajando.
2: Ah, pues ¿para qué le digo? No es como que me va a mantener.
1: ¿Ves?
0: Ay, comadre, te digo que tiene más presencia un moco en un bigote que tú.
2: Pero si el vato dice, oye, pues yo voy a pagar todo, pues ya tengo que saber cuánto, ¿no? Para manejar cuánto se va a gastar en la casa y eso.
0: No marches.
1: ¿No? Locura.
2: Por eso no sé, entonces instruyanme, explíquenme qué hago.
0: No, pues tienes que asegurarte de que haya transparencia tanto de tu parte como de la parte de él.
2: Ok.
0: ¿Mm? Más de la parte de él. Porque lo que dice ella, mi creable esposa de Eugenio Derbez.
2: Ajá.
0: O sea, muchos no le dicen a su esposa lo que ganan.
1: Ni loco.
2: Pero cuando hacen los impuestos ahí se mira.
1: No, yo no hago impuestos con ella. Yo hago impuestos separados.
0: ¿Pero no te avergüenza que ella gane más que tú?
1: No. Aunque esté todo bien, pero no le voy a enseñar cuánto hago yo nunca.
2: Bueno,
0: ¿por qué no?
2: Bueno, ahorita les digo.
0: Dime.
2: En mi primer matrimonio, por ejemplo, era como teníamos la cuenta juntos, ¿no? Entonces yo sabía obviamente cuánto entraba de su cheque y sabía él cuánto entraba del mío. Pero a mí me daba coraje porque este güey se iba como a pistear y le invitaba a todos sus amigos. Y era como, güey, yo estoy trabajando y tú estás pagando. O sea, tú le invitas a todos y yo no hago cosas para ahorrar dinero y no ahorraba. Entonces era como, por eso es que aprendí, ya me acordé. Por no enseñar cuánto ganaba yo y cada quien pues pagaba lo suyo y ya.
1: Ahí está. ¿Ves los problemas?
2: Pero ahorita es como, pues ganas. No sé cómo le haría si me vuelvo a casar por quinta vez. O sea, ¿cómo?
0: Pero entonces.
2: Esa conversación.
0: ¿Es una obligación entonces del esposo decirle exactamente cuánto gana? o mientras cumpla con los gastos de la casa, su sueldo puede ser privado.
2: Pues si tal vez mandilón, si cumple todo con lo que tiene que pagar, pues
1: si eres mandilón, dile. Y no, compartan la misma cuenta y dale una tarjeta a ella. Para que se dé vuelo.
0: Ya deberían quitar este show porque por eso están siendo tantos hombres y mujeres.
1: Violín lo está haciendo.
0: Dame tu comentario grabado con todo por Instagram, arroba el Choplino. Llámanos. ¿A qué número, señorita?
2: 855-570-5673.
0: Porque yo sé que hay personas, por ejemplo, que la esposa es la que...
2: maneja todo.
0: Maneja las finanzas.
1: Yo también conozco muchos así. ¿Qué crees que dicen?
0: Y a veces el vato ni sabe cuánto
1: gana.
0: Me roba,
1: me roba.
0: ¿También?
1: No, a mí no.
2: No vas a hablar de Piolín, güey, aquí al aire, en su cara.
4: ¡Cambies a tu radio!
0: No, no, no lo descubras.
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0: ¡Paisanos! ¿Cuál es su opinión? ¡Mándalo! ¡Grabado con tu voz por Instagram! ¡Arroba Cholín! ¡Mujeres! ¡Defiéndanse, chamacas!
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0: esposa no sabe cuánto gano, pero Amazon sí sabe cuánto gana, cuánto debe y hasta cuánto cobra. Hey, sí. ¿Es correcto que el esposo no le diga a la esposa cuánto gana?
1: Correcto.
0: Hay gente que dice, ay, jefe, ¿sabe qué? Si me va a pagar cash, nomás no le diga a mi vieja.
1: Ese Piolín.
0: Cuando te dan un aumento también, carnal, no se da cuenta, la mujer a veces no le dicen que le dieron un aumento.
1: Muy bien.
0: Entonces, si están casados, ¿debe existir privacidad financiera o todo lo que entra?
1: Entre más tienes, más quiere la mujer.
2: Todo lo que entra debe salir.
0: Entre más... ¿Qué dijiste?
1: Entre más tienes de dinero, más quiere la mujer.
0: Entre más tienes de dinero, Piolín. Tú pusiste algo bien inteligente, viejón, otra vez, viejón.
1: ¿Yo?
0: ¿Yo? Piolín.
2: Ni uno de los dos, padre.
0: Piolín dijo algo bien chido, vacina, que...
2: A ver, pues, ¿qué la dijo? Madre.
0: El Piolín puso en el Instagram, arroba el Chupilín, dijo, cuando una persona se divorcia es porque ya no le interesa los intereses económicos y materiales de la pareja.
1: ¿Piolín lo puso?
0: Sí.
1: O ya está mandando señales de humo, entonces.
0: Correcto, pues sí, no nos hagamos menos.
3: El marido no le comparte a la mujer cuánto gana, cuánto hay en la cuenta. O sea, hay muchas mujeres que no saben el estado financiero de sus parejas o del matrimonio. Y eso es cultural, eso es mucho de los latinos, hombres.
0: Hijo, esto es República Mexicana.
1: Muy bien, por ahí.
2: Yo no sé qué sentir con ese comentario.
0: ¿Por qué, hija?
2: No, pues porque yo no sé cuánto ganaba mi marido.
0: No sabías, no marches. ¿Hay alguien que está casado, que la neta solamente está casado porque gana bien mucho dinero su marido?
4: Yo sí sé cuánto gana mi pareja.
0: ¿Cuánto?
4: De hecho, me di cuenta que decía que era rico y no es cierto, echaba puras mentiras. Yo soy el que lo hago rico. ¿Verdad, Ponchito, que te hago rico?
0: ¡Payaso, imbécil! Así no está jugando, yo no juego así, ¿eh? Me voy a salir del show, viejo, ¿eh? ¿Tu esposa tiene derecho a saber cuánto ganas o no?
5: Sí, hola, Piolín, habla el señor Ricardo. Mira, yo mi pareja no la dejo que tiente ningún penny. No sabe cuánto gano, cuánto gasto, Piolín. Cada uno tenemos nuestras cuentas en el banco y administramos nuestros dineros cada uno, ¿verdad? Porque no me gustaría que ella supiera cuánto dinero gano, porque sí gano bastante, Piolín. Y yo sé que el dinero, Piolín, tú sabes que es una cosa seria, Piolín. Ya cuando comienzan a agarrar dinero de uno, Piolín, y cuando saben cuánto está ganando uno, pues se quieren aprovechar. Ese es mi humilde comentario, Piolín, y un saludito a la Cachanilla, ¿verdad? Qué bella ella, muy bella.
2: ¡Saludos!
0: ¡Ay, qué bosta más perra tiene ese vato, eh!
2: Está envidioso porque no le mandaron saludos.
0: Entonces, señores, cuando uno se casa, ¿también se casa con el cheque?
2: Pues sí, ¿no?
1: Bueno, si no trabaja la mujer, sí.
0: Ok. Hay mujeres que ganan más que el hombre.
1: Correcto.
0: ¿Acaso a la mujer también le enseñan el cheque al marido?
1: Uf, no.
0: Mira lo que me mandó esta niña hermosa, pero me lo mandó nomás escrito, no me lo mandó.
6: Chale, papuchón, qué transita, no manches. ¿Cómo que tiene que saber cuánto gano o no gano? Nada. Si así la liana se va a gastar lo que no hay. No, papuchón, tú porque eres mandilón.
1: Cierto.
6: Te gastas hasta para las pupusas, mandilón. Andas pidiendo permiso hasta para gastar para tu playera de las Chivas Locas. No, papuchón, qué tranza. No, aquí no es nada obligación de decir cuánto ganas. Aquí cada quien por su diente. Está bien que la queramos, que la amamos, pero no, estás como tú. Mejor ya voy a dejar de oír tu estación porque ya más mandilón no puede ser. Violín, cara de perro. No, muy bien hecho, Didier, muy bien. Eso, no pongas nada a la cuenta de nadie. Bye.
0: Ay, por favor, mira, si conocieran al DJ también le toma fotos al recibo cada que vamos a comer.
1: Claro.
0: Y yo estoy pagando.
1: Y yo lo meto en los taxis.
0: Mira lo que dice esta papuchona. Y le dije que se me lo mandaba grabado, pero yo creo que no pudo.
1: A ver.
0: Dice, yo digo que la esposa sí debe saber cuánto gana su esposo y viceversa. Yo lo vi en mis padres. Mi papá siempre entregaba todo a mi mamá. Y ella lo administraba. Uh-huh. Y te sorprendería, Piolín, lo que tiene actualmente en casas y terrenos los dos.
1: Es que hay muchas mujeres que administran el dinero mejor que el hombre. Eso sí lo admito. Pero
0: no, hombre, son muy gastalonas todas las viejas.
1: No todas.
0: Ay, no, estoy bien estresada. Me voy a quitar el estrés en el mall.
1: Oh, una muchacha nos mandó un audio.
0: A ver.
7: Hola, Piolín, yo digo que sí le debes de decir a la pareja cuánto ganas, porque es un trabajo en equipo, si hay metas grandes por delante como organizar gastos de la casa, ahorrar para un viaje, igual también para evitar malos entendidos, y pues transparencia no significa perder independencia en la pareja.
1: Ah, nunca había escuchado eso,
0: No, yo no, yo creo que muchas personas, por ejemplo, no están acostumbradas a eso,
2: Sí, por eso te digo, es difícil.
0: No. Pues es machismo, Piolín.
8: Ah, ya como dice el dicho, da a la mujer ni todo el amor ni todo el dinero.
0: Es cierto, man.
8: Como dice la persona que acaba de hablar, que si ellas saben lo que ganas,
0: ya aprovecha.
8: No te la cagas, papá.
0: La gran pucha.
8: ¿Por qué? Porque se les hace fácil toditito.
0: ¿Sí?
8: Si ellas saben cuánto ganas, te dejan en la ruina, papá, así de por sí.
0: No marches.
8: Te dejan en la ruina. Ahora imagínate que sepan. Ah, no, mijo. Así está cañón.
0: Entonces dice este camarada que la mujer entonces se vuelve más interesada en...
1: Es la verdad.
0: No manches.
1: Se lo conté con mi ex, que yo le di acceso a mi cuenta, dos tarjetas, una para ella, una para mí, todo el día ordenando basura de Amazon, de diferentes tiendas, y yo partiéndome el lomo en el trabajo, no hombre.
0: ¿De Chima, niño? ¿De China?
1: No.
0: ¿Cómo se llama Chima en Chime? Lo que encargan la ropa esa.
1: Oh, Shane. Chima en Chime.
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0: Oigan, recuerden que vamos a celebrar la independencia de México y Centroamérica el domingo 13 de septiembre. Vamos a arreglar boletos para Disneylandia. Vamos a tener banda en vivo. Un artista que no puede decir su nombre va a estar con nosotros a la 1 de la tarde. Es un evento gratis para todos. Va a haber comida. Va a haber mariachiquín. No, hombre, paisano, nos vamos a pasar bien perro a la 1 de la tarde en Plaza México, el 13, domingo 13 de septiembre.

0: regaló chistes en el show de Piolín. Oye, ya ven que dicen que los de Monterrey son codos, ¿eh? Sí. No es lo que dicen, ¿ah? ¿Eh? Sí. Hombre, lo que más nos sobra dinero. Entonces, estaba Don Poncho, que es de Monterrey. ¿Ustedes saben por qué razón Don Poncho nunca compra un refrigerador?
1: ¿Por qué razón Don Poncho nunca compra un refrigerador? ¿Por qué?
0: Porque no está seguro si apaga la luz de adentro.
1: Hey, de niño yo también no sabía.
0: ¡Qué bárbaro! Mande su chiste grabado con su voz por Instagram, arroba el show de Piolín.
2: Dale.
0: Ahí te va, listo.
3: Dele.
0: Tengo una palabra de peticionario.
1: Ah, gracias por avisar.
0: Ah, claro. Ay, ay, ay. No tiene por qué darlas, cobre.
3: Gracias.
0: Listo. Extractores.
3: Extractores.
0: ¿Qué significa la palabra en el peticionario extractores?
3: ¿Qué?
0: Los que ya no son tractores. Extractores. Nopales.
1: Nopales.
0: Chinita haciendo el amor diciendo esposo, no pales, no pales.
3: Ay, no.
1: Sigue, sigue.
3: No pales, sigue, sigue.
0: No pales, sigue, sigue. Chiste, DJ.
1: Ah, no, que estaba en Piolín Diccionario.
0: Ay, de veras.
1: ¿Ustedes saben por qué a Piolín le dicen la salsa tapatío?
0: Ay, porque tienen que pegar atrás para que salga el chile.
3: Es el búfalo, güey.
1: Pero machuca.
3: Sí. Ah, ¿sí era ese?
0: Hija, no marchen.
3: Lo matan. Hablando del jefe más importante de la radio.
0: ¡Ay, esa payasa!
1: De mí no vas a hablar.
0: Es una hipócrita.
3: ¿Ustedes saben por qué a Piolín le apodan el ombligo?
0: ¿Por qué me apodan?
3: Aquí en la radio, güey, en la oficina, así te dicen.
0: ¿Te lo machuco?
3: Por favor.
0: Destrózaselo.
3: ¡Qué chiste! ¿Por qué?
0: A ver, ¿por qué me dicen el ombligo aquí en la radio?
3: A ver, pues, si tú muy chicho, dime.
1: A ver, dale, chicho.
3: A ver, a ver.
0: Hazte para allá y hazte
3: a ver, pues,
1: dale,
3: dime, ¿por qué?
1: Chicho morada.
0: ¿Por qué me dicen el ombligo? Ay, porque nadie sabe para qué estás, pero, no sirve para nada.
3: No.
1: ¿No?
0: ¿Por qué?
3: Porque estás en medio de todo, pero no sabemos para qué sirves.
0: ¡Lo mataron!
1: ¡Lo mataron!
0: ¡Lo mataron! ¡Lo mataron! ¡La mataron! ¡La ya. mataron! Fíjate que cuando llevaba 2 semanas el DJ con su morra.
3: ¡Ey!
0: Llevaba 2 semanas el DJ con su morra.
3: Sí.
0: Y le dijo a su esposa: quiero que conozcas a mi papá. Y dijo el DJ: no, hombre, no conozco ni el mío.
3: ¡Cierto!
1: ¡Wow!
0: ¡Qué bárbaro, señores!
2: ¡Qué bárbaro!
0: Manden su chiste grabado con su voz por Instagram, arroba Chapelín Mijones. ¡Chiste! ¡Cacha!
1: ¡Chiste, cacha!
0: Sí, porque cuando te lo machuquemos no va a contar, fíjate, no va a contar ya.
3: Ese es el DJ.
0: Esa es una regla ya.
1: Bueno, una vez de que Piolín va a tatuarse un tatuaje, ¿verdad? Y ya llega Piolín con el tatuador. Y le dice: hola, ¿vine a tatuarse? Y dice Piolín: sí, vengo a tatuarme 3 tristes tigres comían trigo. Y le dice el vato: ¿en dónde? En un trigal, güey, en un trigal.
3: ¿Qué pasa?
0: Este vato, te pasas. ¿Ya platicé este chiste?
1: No, no, ese no, el otro sí.
0: Ok. Fíjate que mi mamá me habló ya.
1: ¿Su mamá?
0: Llorando mi mamá.
1: Pobrecito.
0: Ay, mi hijo Casimiro, Casimiro. No tengo nada de dinero para la comida. No tengo nada de dinero para la comida. Le digo por teléfono: tranquila, ma. Yo como en un restaurante mientras tú consigues. Oigan, paisanos, recuerden que la celebración de Independencia de México y Centroamérica va a ser en la Plaza México.
3: ¿Cuándo?
0: El domingo 13 de septiembre, donde vamos a arreglar boletos para Disneylandia. Y también vamos a tener el Mare Chiquín. Va a estar la banda, va a haber ballet folclórico, va a haber comida.
3: Van a dar el grito.
0: Vamos a dar el grito. ¡Ahí nos vemos!

0: mate a Camarena, les dijo el número uno, Rafael.
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2: Vamos a entrevistar, porque tenemos el segmento que venimos a triunfar. ¿A quién vamos a entrevistar, señorita?
3: ¡A Freddy!
2: ¡Ah, es el vato de Houston, Texas!
3: No.
2: ¿No?
3: No, es de Los Ángeles.
2: ¡Ah, Los Ángeles! ¡Órale, ese camarada! Estamos ahí en TikTok. Me dijo, Piolín, quiero participar. ¿En qué venimos a triunfar? Con mucho gusto, mijón. Van a escuchar qué es lo que hace y cómo está triunfando y para apoyarlo.

0: De volada, paisano, vamos rápidamente, familia hermosa, a entrevistar. Aquí vamos a entrevistar, identifícate.
1: Al Freddy.
0: Identifícate. Freddy,
2: de Los Ángeles.
1: Azules. Freddy.
0: Hey, cántate la de a los 17 años.
1: Amo su inocencia.
0: 17 años. Este evento se trata de dar.
1: 17 años.
0: A los de la mamá de Piolín. Oh. Porque Piolín hizo un error. Gracias. Este evento se trata, amigones, de ayudar a nuestra gente que tiene negocios. Son compositores, cantantes, son comediantes, locutores. También andan buscando jale. Con mucho gusto le damos acá jale. Y este camarada de construcción nos va a enseñar cómo es que logró hacer su compañía de construcción. ¡Es de El Salvador!
1: ¡Arriba El Salvador, Atiquizaya!
0: ¡Sí, hombre! ¡No me! Freddy, señores, instala vidrios, instala pisos, plomería, trabajos generales.
1: Todo de construcción.
0: Este compa no es handyman, es hago de todo men.
1: El milusos.
2: Y milusos.
0: Platícame primero, ¿cómo te viniste de Sabor para acá, para Estados Unidos, viejón?
2: Pues, como la mayoría de nosotros, los inmigrantes, no. Mojado, compa.
1: No le digas así a Piolín.
0: No le digas así a Piolín, hombre. No.
1: Tres fronteras cruzó.
0: Tres fronteras, carnal. Pero ¿quién te dijo, vamos para el norte, carnal? ¿Por qué situación tú te viniste para acá?
2: No, pues la situación en nuestro país está muy... estaba muy difícil y sigue estándonos, y pues por medio de una tía, vámonos, me dijo, véngase, aquí le vamos a ayudar, y por esa razón estamos aquí, para tratar de ayudar a la familia a que mejore su situación, ¿no?
0: Sí, hombre. Papuchón, pero tú quieres ayudar a tu mamá, ¿verdad?
2: Exactamente, pues ahora estamos trabajando en una compañía que instala vidrio, ventanas, showers, y... pues nos ha bajado el trabajo, ¿no? Y estamos buscando a ver qué sale por donde sea, ¿no?
0: Con mucho gusto, papuchón. Aquí estamos para ayudarle, viejón. Qué bueno que me mandaste tu mensaje por Instagram, @Choplin. Recuerden, familia hermosa, este camarada hace, pues, instalación de pisos también, alguna reparación de casas.
1: Ventanas.
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2: Pues tiene como presión alta, cosas así de que con la edad te vienen resultando, no nos resultan a la mayoría de personas, y necesita de mi ayuda, y por la escasez de trabajo que tenemos nosotros, he fallado, no he podido ayudarla, ¿no?
0: Sí. No, pues no quiero que falles, papuchón, porque tu mami del Salvador, carnal, le ha dado toda la vida por ti. Ahora, como hijos, nosotros nos corresponde ayudarles a nuestros padres. 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

0: ¿En qué ciudades te mueves, compa?
1: Pues Los Ángeles, San Bernardino, Riverside.
0: ¿No ves Alabama? Correcto. Hola, Tampa, Gloria.
1: Sí, podemos.
0: ¡Ya le están llamando! ¡Ya le están llamando!
2: Hay que ayudarle.
0: ¿Ya te están hablando, papuchón?
1: Correcto, estamos recibiendo llamadas.
0: Fíjate nomás, qué chulada, viejón. Papuchón, ¿y qué es más difícil que has tenido que superar por venir de El Salvador a Estados Unidos?
1: Pues, alejarme de la familia, ¿no?
2: Y sí, eso duele. ¿A tu mamá?
0: No, y pensar que uno nunca sabe cuándo lo va a volver a ver, ¿verdad, carnal? Está bien gacho eso.
1: Correcto. Tenemos ya varios años sin verlo, ¿no?
2: No seremos hermanos, yo tampoco conozco a mi papá.
0: Pero a ti porque tu papá te tiró.
3: ¡Oh, no!
1: Yo sí lo conozco.
0: Hoy sí conoce a tu papá, él.
2: ¿Oh, sí?
0: Sí. Compártelo al DJ por lo menos el fin de semana, loco. Sí, hombre. Oye, Paucho, pues que Dios te bendiga. Contesta todas las llamadas. Recuerden que él instala vidrios, instala piso, plomería y hace de todo. 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Porque aquí ha venido del Salvador, Estados Unidos, viejón.
1: A triunfar, compa.
0: ¡Eso! Salvador y trabajadores, ay, ¿eh? ¿Qué pasó con DJ? Oigan, y Papuchón Freddy, te invito a ti y a tu familia para que vayamos a celebrar la independencia de México, El Salvador, el domingo 13 en la Plaza México en Linwood.

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0: lengua, señores. Tenemos al que la cara fue tallada con pinceles de ángeles, ¿ah? Escultores, profesional mexicanos, a David Faitelson.
1: Tío Piolín, ¿cómo estás? ¡Ay! Bueno, tampoco es que tú seas Brad Pitt, ¿eh?
0: Ay, papel, papuchón.
1: A lo mejor es el Brad Pitt región 4.
0: Tu cara este...
1: El Brad Pitt de los callejones de Los Ángeles, atrás de Downtown.
2: Te temo.
0: Tú tienes cara de difícil de interpretar. Sí, quiero David Faitelson, papuchón.
1: Pero no tengo cara de, ya sabes, de que empieza con P, ¿eh? Eso oh, sí no tengo, no te preocupes.
0: De pájaro, nargón.
1: Me agarras desprevenido, perdón. A ver, ya.
0: ¡Qué bárbaro! Andas en Tepito mucho, David Faitelson. ¿Es donde está la
1: andas,
0: gente?
1: ¿Cómo andas, ¿todo bien?
0: Muy contento, papuchón, de tenerte, viejón. Fíjate que estaba agüitado porque Checo Pérez, quien es un gran deportista, corredor de automóviles...
1: De Fórmula 1, sí.
0: Sí, fíjate lo que acaba de decir, papuchón, que le va a la América por una razón.
3: Ay, ¿y en qué momento te equivocas y le vas a la América? O sea, ¿cuál fue el error?
4: Es que soy de Guadalajara, entonces no tenemos muy buenos equipos acá. Entonces me tuve que ir por el Atlas aquí en Guadalajara.
3: ¿Qué opinamos?
4: Tuve que buscar el mejor de México y bueno, encontré de América.
2: ¡Oh! ¡Que en Guadalajara! ¡Epa! No hay buenos equipos.
1: Muy bien, muy bien. Oye, qué trancazo para las Chivas, ¿no? Y qué trancazo también para el Atlas. Ayer estuve, por cierto, en Guadalajara en la Academia del AGA del Atlas.
0: ¿Qué te robaste?
1: Están planeando hacer un nuevo estadio. Y la verdad es que los dirige Hernán Crespo, ese jugador argentino internacional. Muy bien, la verdad que el Atlas trabajando muy bien en ese sentido, pero lo del Checo Pérez, pues no se entiende, ¿no? Porque él es orgullosamente tapatío, y ahí está Chivas.
0: Correcto, pues y es por esa razón que también hubo un conflicto, no sé si te acuerdas, carnal, donde también Canelo quería comprar el Atlas, ¿verdad? El equipo Atlas, y todos decían, ¿por qué mejor no compra las Chivas, carnal? Para que los hagas campeones. No,
1: bueno, las Chivas, bueno, primero los tiene que querer vender a Mauri Vergara y luego el Guadalajara, pues sería... El Atlas ha sido la operación más alta en la historia del fútbol mexicano, la compró el grupo Prodi, que encabeza un empresario que se llama José Miguel Bejos, también es dueño de los Pericos de Puebla del béisbol, de la gira de golf en México, y los compró, se calcula, en 150, 160 millones de dólares. El tema... es que las Chivas obviamente valen más por lo que significan, y luego las Chivas también incluyen su propio estadio. Entonces, todo eso, en algún momento, cuando se habló que a Mauri lo quería vender o lo podía vender, la familia Vergara, se habló de una cifra espectacular para México que rondaba los 900 millones de dólares.
0: No marches, Pauchón, fíjate nomás, me faltan $5 más para comprarlas.
1: Entendiendo, bueno, que ¿sabes en cuánto se vendieron los Lakers hace un par de semanas, no?
0: ¿Cómo qué fue? ¿$1,000 millones de dólares lo que se vendió?
1: No. 12,500 millones de dólares. 12.5 billions dólares. Wow. O sea, impresionante lo que se vendieron los Lakers. Claro, es otro tipo de mercado, otro tipo de economía. Pero yo creo que entre el Guadalajara y el América están los equipos más caros del fútbol mexicano. Los dos tienen estadio propio. Imagínate cuánto costaría el América si tiene el estadio Banorte.
0: Si tú pudieras comprar un equipo de fútbol, David Faitelson, ¿cuál comprarías?
1: ¿Yo? ¿Cuál compraría?
0: Eso fue lo que dije.
1: Un equipo, yo compraría un equipo pequeño para no tener tantos problemas y sentarme a verlo.
0: ¡El FC, el Atlético Dallas!
2: ¡Con Chicharito!
0: ¡Con Chicharito!
1: Oye, en una ciudad bonita...
0: ¡Ajá! ¿Qué pasó? Allá está bonito, ¿no, Marches?
1: No, a mí me encanta Dallas. Me encanta Dallas. Porque
0: ya
1: además...
0: sabemos.
1: ¡Qué la mañana! ¿Sabes qué me encanta? Que yo manejo acá una... Aquí en la Ciudad de México, yo manejo una pick-up tipo Dallas Truck. Y bueno, ya soy el terror de las banquetas y el terror de los motociclistas porque no entra en la Ciudad de México. Y cada vez que voy a Dallas digo, Dios mío, qué espacios, qué carreteras, qué aeropuerto. La verdad, una ciudad maravillosa. Yo quería que ahí fuese la final del fútbol, del campeonato mundial. Yo creo que era el lugar ideal para hacerlo.
0: Sí, totalmente de acuerdo, Pauchón. ¿Qué piensa la hormiga, Pauchón? Está haciendo una buena labor en Europa. Tú fuiste a hablar con su padre, con la hormiga, Carla, los visitaste allá en Querétaro. ¿Has tenido oportunidad de hablar una vez más con el papá de la hormiga?
1: Sí, sí, sí, hablamos el otro día. Estaba buscando casa en Atenas, en la zona ahí de Glifada, que conocemos bien. Yo, bueno, yo conocí bien en el 2004 en los Juegos Olímpicos de Atenas. Estaba buscando casa, dice que tan pronto instale a Armando, se regresa a cuidar sus negocios. Él tiene nogaleras, sí, ¿sí? Árboles de nuez, uh-huh. Exactamente en el área ahí de Aguascalientes, y él se regresa a México, pero se va a quedar la mamá y se va a quedar la hermana un rato en lo que este chico se acopla. La verdad es que es un muchacho que tiene, pues, primero una base familiar maravillosa, sí. No le va a costar trabajo la adaptación, se va a adaptar rápidamente, y en la cancha ya empezó a hacer goles. A veces recibe muchas críticas porque dicen que falla mucho. A ver, hay que ser inteligente y entender que sí, Armando puede ser que falle mucho, pero tiene una virtud que no tienen otros. Sabe ponerse de cara al gol, sabe estar a la hora y en el lugar exacto en el cual tiene que estar. Va a fallar algunas, va a meter otras, sí, pero mientras tenga esa virtud, es un gran centro delantero.
0: Los deportistas profesionales como yo decimos, tenemos olfato de gol, Papuchón, y es lo que tiene la hormiga.
1: ¿Por fin no eras portero tú? ¿No eras portero?
0: ¿Por qué?
1: No, tú me dijiste que eras portero.
0: No, tú eres portero porque todas las parabas.
1: Ahí está la vulgaridad, para que vean la vulgaridad de este hombre.
2: Tenía que ser Chivas.
0: Ah, ya me saliste muy señorita,
1: ahí se nota,
0: no manches.
1: El código postal. Ahí se nota el código postal. No es lo mismo Beverly Hills que ya en... ¿Dónde vive este Miguelón? ¿Dónde vive? ¿Por dónde vive allá en...?
0: No digas Socotrán.
1: Por allá arriba.
0: Ahí en Santana, California, mi ciudad más hermosa, Papuchón. Ahí está, para que vengas y te entretengas.
1: Santana, California, la última vez que fui ahí me quitaron los calcetines sin quitarme los zapatos.
0: Ganas quisiera estar en Santana, California, paisano, no marches. Oye, David, la neta,
1: En Santana es Newport Beach, ¿no? ¿Verdad? No, porque no, yo ahí vivía. Yo soy nativo de ahí. Newport Beach. Sí, conoces, ¿no?
0: Sí, sí, sí. Donde te ibas a pescar los arroyos.
1: Oye, ¿qué te iba a decir? Pues esperemos que la vaya bien la hormiga, porque yo creo, insisto, ya Santi Jiménez está con el Porto.
0: Sí.
1: Entre ellos dos tendrán que ser el relevo natural de Raúl Jiménez para la selección mexicana de fútbol, que por cierto, el jueves aquí en el centro de alto rendimiento, aquí al sur de la ciudad, en la sede de la selección mexicana de fútbol, van a presentar a Rafael Márquez como entrenador. Yo tengo mis dudas con Márquez, Piolín.
0: No.
1: Porque...
0: ¿Por qué? No.
1: A ver, Piolín. Escucha, Piolín. Deja de rumiar, Piolín. Sí, a ver. Favor. Escúchame bien. Es un entrenador debutante, un entrenador novato.
0: Pero es un jugador con experiencia europeo.
1: Sí, lo que tú quieras.
0: Michoacán.
1: Es un entrenador novato, nunca dirigido en primera división. ¡Nunca!
0: Por favor, señor, pero es como cualquier persona que dice, vamos a decir, fue chef. Y ahora nunca ha sido chef el camarada en un restaurante, va a ser la primera vez. Va a hacer un excelente trabajo, Rafa Márquez. No empiece a echarle tierra, por favor, David Faitelson. Por esa razón, carnal, a veces cae gordo.
1: A veces...
0: Siempre.
1: Pero ¿sabes una cosa, Piolín? No se trata de echarle tierra.
0: ¿Me estás echando tierra? ¿Cómo no?
1: Deja que empiece a trabajar. Pero sí te quiero decir que no va a ser fácil porque está debutando como entrenador. Tiene un buen cuerpo técnico. Está Juan Manuel Lillo, aquel que fue entrenador del Culiacán, muy apegado a Pep Guardiola. Tiene otros...
0: ¿Guardado, no?
1: ¿Quién?
0: ¿Guardado?
1: Guardado, Andrés Guardado, sí. Que también es otro debutante. Por más que haya sido un gran jugador, es otro debutante, Piolín. O sea, no me vas a decir que no tiene más experiencia Aguirre o Bucetich o el Tuca Ferretti o Mohamed que la que tienen estos, o el Piojo Herrera que la que tienen estos.
0: Muy bien, gracias. Ahí te voy a ver entonces en la presentación de Rafa Márquez. ¿Cómo te seguimos en las redes sociales?
1: @Faitelson_
0: Así es, síganlo por favor, paisanos, y traten de educarlo con mensajes importantes diciéndole que tiene que asegurarse de que Rafa Márquez no va a ser campeón en el próximo mundial. Así lo creo yo. Gracias.
1: Ya saben qué.
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5: 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Y ahí viene la broma, pues ya vamos a hacer la broma. De veras, no marches. Ya es hora de la broma.

0: El compa Ricardo dice que tiene una amiga. Él es casado.
1: ¿Y tiene una amiga?
0: Qué malo que tenga un hombre casado o una amiga, ¿eh? Eso es pecado, Piolín Sotelo, aquí y en Ciudad Juárez. Sí, a ver. Totalmente de acuerdo con usted, Chela, la neta.
1: No, hombre.
0: Ricardo, ¿cómo conociste a tu amiga siendo casado?
2: No, pues trabajamos en la misma planta y pues ella trabajando bajo la supervisión de mí, pues muy bonita trabajadora y le echaba ganas, entonces pues así fue.
1: ¿Ella le echaba ganas al trabajo y tú le echabas ganas a ella?
2: A supervisar su trabajo.
0: Oílo. ¿Y ella trabaja en la misma planta que se fuma el DJ?
1: No
0: sea payaso. Entonces, carnal, pero ella sabe que tú estás casado.
2: Sí.
0: Hijo de su República Mexicana. ¿Y cuánto llevas de casado, carnal?
2: Pues lo de unos 4 años más o menos.
1: Wow.
0: ¿Ya tienen hijos?
2: No.
1: ¿Y tu esposa la conoce a ella?
2: Sí.
0: No marches.
1: Wow, Ricardo.
3: ¡No estás jugando, Ricardo!
0: Ok, entonces manden ideas por Instagram, @ el show link que le decimos a la amiga del papuchón.
1: ¿Está bonita?
2: 2-3, 2-3.
0: Si el vato era el jefe.
1: Y le dabas así su nalgadita como aquí en la radio.
0: Así.
4: En vez de chócalas, hacemos nalgadas.
0: Y nos nalgan bien chido.
1: Oíla.
0: ¿Qué quieres saber quién es el vato con el que está llamando su esposa?
1: Sí, esa.
0: Sí. Sí, para ver si te contempla la morra. Va a decir, ay, no te preocupes, mira.
1: Vente conmigo.
0: Hay muchas mujeres. Sí. No. Sí. No. Papuchón, ¿qué tal si le dices? Sí. Oye, fíjate que encontré el número telefónico en el celular de mi esposa, de un hombre. Quiero que investigues quién es ese vato que le está hablando a mi esposa.
2: Ya está.
0: ¿Cree que te tire paro?
2: Sí, yo creo que sí.
0: Todo puede suceder. En el show de Piolín.
1: Manda foto de la amiga.
0: ¿De la hormiga para qué? Que también vamos a celebrar en grande la independencia de México y Centroamérica en la Plaza México a la 1:00 p.m. este domingo 13. ¿Eh? Échale, mi Jorge, sí, suéltala.
5: Una historia siempre tiene dos versiones y a la gente le estás contando la tuya. 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

0: ¿Qué quiere hacer una broma a su amiga? Él fue jefe de ella en la planta.
1: De la pulga.
0: En la planta, la
2: hierbabuena. La pulguita se perdió.
0: Y como no andaba metida, se comió
2: se
0: a los dos.
2: Se metieron los dos.
1: Manda foto de la amiga.
0: No,
1: Ricardo.
0: No, espérate, Ricardo, no es cierto, Ricardo. No, no le mandes nada, ¿ok, carnal? Porque este vato les va a hablar de volada. Y el vato es casado también, igual que tú.
3: Ya está.
4: Me hablaron los de Telcel y me dijeron que sí, qué plan tenía. Y yo les dije que pistear en la noche, que ese era mi plan.
0: Yo también. Échame alcohol.
3: ¿Aló?
0: Oye, ¿tú conoces a Ricardo?
3: ¿Ricardo? Sí, ¿por qué la pregunta?
0: Encontré tu número telefónico en su celular y no sé si sepas que él está casado.
3: Oh, sí, no importa, él es mi supervisor.
0: ¿Por qué tienes tanta confianza con tu supervisor?
3: Pues porque, pues sí, hablamos de trabajo.
0: ¿Acaso te supervisa el trabajo o también a ti?
3: ¿Algún problema con eso?
0: Porque él es casado, ese es un grave problema.
3: Oh, también yo. También yo soy casada, tampoco no tengo ningún problema con ser casada. Y si nos queremos los dos, no importa. En primer lugar, ¿cómo agarraste mi número?
0: El celular de Ricardo.
3: ¿Pero tú tienes acceso a su teléfono?
0: Sí, ¿algún problema?
3: Sí, a mí no me dijo él que era casado.
0: ¿Tú sabes que él es casado?
3: Y si es así, no me importa, también yo soy casada.
0: Zorrita, tú le has visto el anillo a mi esposo y él te lo ha visto a ti.
3: Me lo ha visto él a mí también.
0: Sí, claro, me doy cuenta porque es una zorrita.
3: Pues, de zorras a zorras.
0: Pues sabes sí. Una cosa, lo vas a dejar porque yo soy su esposa, estúpida.
3: No, porque me digas eso, nos vamos a dejar, nos queremos.
0: Entonces lo voy a llevar a Human Resources.
3: Llévalo donde tú quieras, pero no, yo no lo voy a dejar porque estoy muy enamorada de él.
0: Mejor vete de la calle y cobra. Claro. Cobra mejor que lo que haces en el trabajo con
3: no,
0: mi esposo Ricardo.
3: Con tu marido tengo, muchas gracias.
0: ¿No tienes vergüenza, sorgatona, estúpida? ¿Tienes no, hijos casada no. y andando con Ricardo, mi marido?
3: Mientras tú seas la cuernuda, a mí no me importa.
0: Si tú eres feliz, entonces no estuvieras engañando a tu esposo y a tus hijos.
3: Ya se vale todo en esta vida.
0: Ay, mira nomás, me saliste, mira, culebra, bien arrastrada.
3: No lo voy a dejar. Ay, no, porque tú me digas, lo voy a dejar. Ya tenemos saliendo 2 años.
0: Deberían de meterte en la Rosa de Guadalupe, hipócrita.
3: Pues sería una buena escena.
0: Sí, edición oficina, sí. Donde prepara las ensaladas y mi esposo te da el aderezo.
3: No, a mí no me importa lo que me digas, con que yo lo ame y él me ame a mí.
0: Aquí te voy a pasar.
3: A mí me dice que está contigo.
0: Dile eso a mi hijo. Ven, mi amor. Ven. Steven.
5: Deja a mi papá, estúpida.
3: Al niño, ¿para qué lo metes? Es plática de mayores.
0: Dile, Steven.
5: ¿Por qué mi papá no me quiere llevar a jugar fútbol? Porque se va contigo.
0: Dile, Steven.
5: Chusma.
2: No puede.
3: Pásame a tu mamá, contigo no tengo nada que hablar.
5: Mi mamá ahorita no está enojada porque tú andas con mi papá. Y se gasta todo el dinero mi papá contigo. Y eso no está bueno. Que se gasta el dinero contigo porque por eso yo no tengo para cuadernos ni tenis.
3: Ay, pásame a tu mamá.
5: ¿Por qué andas con mi papá?
3: Porque lo amo.
5: Mi papá no es tu supervisor, es tu sugar visor.
3: Las dos cosas.
0: Dile, Steven, dile.
5: Ya no te queremos ver.
3: Tú, habla tú. ¿Para qué pones al niño?
5: Steven. Te voy a hablar desde la radio para que le digan al Piolín.
0: Mija. Ay, no. Ricardo está haciendo una broma. Es el show, Piolín, mi amor, te la comiste.
3: ¡Hijo!
0: ¡Te comiste!
1: ¿Pero de verdad se aman?
3: Sí.
0: ¡Viva México! ¡En el show de Piolín!
2: ¡Cótalo!
0: Aquí arrancamos, señores. Aquí en el show, Piolín, paisano. Mucha atención, familia hermosa. Si quieren hacer una broma, manden su broma número telefónico ahorita por Instagram, arroba Choplin, familia hermosa. Y también a...
2: Triunfar, si quieren hacer el triunfar.
0: Ah, sí. Uy, tenemos mucha gente que nos mandó mensajes, mija.
2: Ah, perro, ya te vi el de Houston.
0: Sí, no marché. Hay un camarada que estaba yo en TikTok en vivo, en el show de Piolín, y me dice, cara de perro, estoy escuchando aquí en Houston, Texas. Somos chirrujeros. Quiero salir al aire para agarrar majale. Oh. Entonces, van a conocer cómo él logró su propia compañía después de esto.
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0: ¿El rufero anda trabajando, da?
1: ¡Rufero!
2: Ahorita no.
0: ¡Saludos para todos los ruferos, viejones! ¿Qué andan así, no, papuchones?
1: ¡Rufero a la bola!
0: ¡Papiripa, piripam! Ahí va el chiste, viejones, para que se rían.
1: ¡Sí, sí!
0: Y se olviden los problemas y que deben la tanda y la renta.
2: Hay que pagarla.
0: Ándale, que estaban haciendo el censo, ¿da? Ahí en el trabajo. Y le llamo por teléfono al DJ. Oiga, DJ, le habla su jefe de la radio. Sí, dígame, jefe. Fíjese que estamos haciendo lo del censo y vi unos errores en su aplicación. Dice, ¿cuáles errores, vos? Dice, donde dice la pregunta, sexo, usted puso 2-3 veces al día.
2: Ah, oh, perro.
0: Y su esposa dijo 5 veces al día. Y dice el DJ, sí, hay un error, pero así vamos a seguir hasta que termine de pagar el carro.
2: ¡Ay, no! No te pases. Para pagarlo más rápido.
0: ¡Ay, hijos de su madre paloma! ¡Órale, paisano, manden su chiste por Instagram, arroba Chapelín, mijones!
3: Se la sacó casi, miro, ¿eh?
0: Abuelita, vamos, mijón.
1: Abuelita.
0: Si no me hago los pantalones. Écheme alcohol. Dicen que el Piolín está tan viejito, pues tan viejito.
2: ¿Qué
3: tan viejito?
0: Que el único lugar donde lo esperan con los brazos abiertos es en la morgue. Órale, perro, ¿eh?
2: ¿Dónde, Piolín?
0: Se te olvida que yo te descubrí en Sacramento, California, perro. Ah, sí, cierto. Sí, cierto. ¡Mande chistes, órale, viejona! Órale. ¡Échale!
2: ¿Yo? Ándale, que estaba María Sotelo, ¿no? Y llega y le llega con... Espérate, le dicen... Y dígame, ¿qué le pasa? Nada, tú ya sabes lo que yo tengo. Y le dice, señora, soy el doctor, no su esposo.
0: No manches.
2: No esposa, güey.
3: Hablando de así doctores...
0: Son. Es que todas las mujeres así son. Si no están peleadas con uno, no están a gusto.
3: Sí,
0: sí. Sí, hombre.
2: ¿Qué?
3: Hablando de doctores, ajá, le llama el doctor a Piolín Sotelo, ¿verdad, Ring?
4: Ah, buenas tardes, Piolín Sotelo. ¿Cómo está?
3: Y dice, ay, doctor Papuchón, le dejé la muestra de heces en su escritorio, ay, como no me lo pidió. Y le dice al doctor a Piolín, ¿le ha puesto su nombre y apellido al tarrito? Y dice Piolín, ah, ¿cuál tarrito?
2: No, lo dejó ahí en el escritorio. Se dijo, porque si hay una crepa de Nutella.
0: Le digo que eres más peligroso que una suegra con tiempo libre tú.
2: Uy, qué asco, güey.
0: Fíjate que yo anduve con una morra.
3: ¡Ay, ese milagro!
0: Sí, que le decían el exprimidor.
3: A la morra con la que usted salía le decían el ex qué?
0: El exprimidor.
3: ¿Por qué le decían el exprimidor?
0: Porque le estaban sacando el jugo a la pensión de tu papá. ¡No!
3: ¿Te hablan, Cacha? A tu papá.
0: No, no, ahí sí duele, ¿eh?
2: A tu papá.
0: No, Marta, a tu papayón. ¡Chiste, Cacha!
2: No, también estúpido. Ya conté uno, güey.
3: No, dale otro, ese no contó.
2: No tengo, güey, ya.
0: Le chiste más caro, güey. Hasta ahorita la agarró.
2: Es lo que hay, perros.
0: Fíjate, está un tipo de edad que le dice a la muchacha, oye, ¿me das tu número de teléfono? Ay, pero así sin conocerlo ni nada. Ándale, regálame tu número, viejona. Ay, pero sin tomar un café. Ay, ándale, regálame tu número. Ay, pero si mi papá se entera. Bueno, señorita, ¿quiere que le ponga recargo su teléfono, sí o no?
2: ¡Qué tonto!
0: ¡Ay, paisanos! 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

0: banda MS, raza.
1: Es un dilema, es un problema, los celos no tengo.
2: ¿Tú qué harías si tu hija te dice, papá, me voy a casar con un hombre que acaba de salir de la cárcel?
3: Wow.
2: Que vendía drogas, por eso lo metieron en la cárcel por 7 años.
4: Buen hombre.
2: ¿Dejas que se case tu hija? Porque tenemos al papá que mandó un mensaje por Instagram, @elshowdepiolin. Dice que no quiere permitir que su hija se case con una persona así.
4: ¿Tú permitirías que tu hija se casara con un criminal?
2: Vamos a preguntarle a él primero. Pedro.
5: Sí.
2: ¿Tú sabías que tu hija estaba saliendo con un muchacho que vendía drogas y que cayó a la cárcel?
5: No, mira, yo prácticamente no lo sabía. Sabía que tenía novio, pero no sabía que ese era ese tipo de persona. Estoy pero súper encantado, ¿verdad? Comprendo la palabra, pero... No estoy de acuerdo que se case con él. No estoy de acuerdo. Ya imagínate, 7 años en la cárcel vendiendo droga y todo lo quiere llevar hasta mi casa, imagínate.
2: O sea que todavía lo quiere meter en tu casa.
5: Ah. Lo quiere meter exactamente.
2: No, estoy hablando del imagínate. Muchacho. Estoy hablando del muchacho, estoy mal pensado.
6: ¡Viva México!
5: No, ¿cuál viva México? Don Poncho, usted no está para estar cotorreando, está uno en c***ado y usted está viendo que cómo está la situación y que... Ahora que me doy cuenta y que lo acercó, o sea, te enteras que tiene 7 años en la cárcel, que venía droga y lo quiere llevar toda la casa, pues imagínate, no, está muy mal, estoy enojado con ella y le dije que si quiere agarre sus cosillas y se vaya mejor. No estoy de acuerdo, quiere hacer su vida, claro, yo no la voy a apoyar en ese aspecto, yo no sé la gente qué puede opinar y ustedes, por eso estoy hablando.
2: Muy bien, ¿tú qué opinas? ¿Permites que tu hija se case con un muchacho de 7 años que dice que ya cambió, salió de la cárcel? ¿Te metes como padre a evitar que se case tu hija con un hombre así o no? Porque él dice que ya cambió.
7: La vida no es justa, perro.
2: Yo sé que él ya cambió, que está yendo a la iglesia.
4: Y se va a ir a vivir ahí con ellos, ¿no?
2: Entonces, carnal...
4: No. Esa gente no cambia, esa gente dice que cambia porque lee la Biblia un rato y salen y ahí van de malditos otra vez.
5: Esa es hipocresía nada más, es hipocresía como mucha gente que lo hay afuera, que nada más...
2: Por eso, pero si tú quieres evitar que tu hija se case, o sea, ella lo va a hacer de todos modos, se puede salir de tu casa.
5: Bueno, pero yo sí lo puedo evitar y tratar de hacerla reaccionar de una manera u otra. O sea, ¿cómo va a estar viviendo con una persona así? Imagínate, dice que es cristiano, que ya se volvió y que leyó la Biblia. La gente que lee la Biblia es hipócrita porque realmente no sabe lo que está dentro de la Biblia. Papuchón, pero creo que ni tú lo sabes, o sea...
2: ¿Entonces para qué me hablas? Si yo no sé para qué me hablas, entonces...
5: No te hablo exactamente para eso, pero me supongo que tú estás para a tratar de ayudar a la gente. No estamos hablando de la Biblia, pero...
2: Pero tú lo metiste y aquel lo metió, yo no lo metí.
5: No, ¿cómo se va a referir? Okay. O sea, imagínate, 7 años vendiendo drogas, sales de la cárcel, se va a casar, según ella, se va a casar.
4: No.
5: ¿Verdad? Y dice que ha aprendido de la palabra de Dios y que la Biblia...
2: Pues yo sí he visto gente que ha cambiado su vida, Bauchón, una vez que salen de la cárcel.
5: Pero no va a cambiar de la noche a la mañana. Eso es imposible. Y tú mismo lo puedes saber. Yo por eso estoy hablando para que me ayudes. Si no me quieres ayudar, pues...
2: Primero que nada, ¿qué edad tiene tu hija y qué edad tiene su novio?
5: Mi hija tiene 25 y su novio tiene 31.
2: Entonces...
4: ¿Sabes que los prisioneros ni trabajo pueden conseguir?
2: ¿Cómo sabes? Yo he conocido prisioneros, carnal, que ahí restablecen su vida, carnal, la mejoran pero trabajando no y aprenden ahí una carrera dentro de la cárcel.
4: Sí, pero no es fácil.
2: ¿Permites que tu hija, que tiene 25 años, se case con un hombre de 31 años que estuvo 7 años en la cárcel porque lo metieron por vender droga? Él dice que ya cambió, va a la iglesia. Él quiere vivir también en la casa de los padres, de la novia. ¿Cuál es tu opinión? ¿Trata de detener a tu hija que se case con una persona así? ¿O la dejas que se aviente su matrimonio con una persona así? ¿Cuál es tu opinión? Mándalo grabado por Instagram. @elshowdepiolin con
6: no
2: tu voz.
6: Tu radio.
2: Ay, no, que no te cases
6: con él. Queremos así de mal hecho.
2: ¿Tú dejarías que se case tu hija o no?
6: No, es el show de Piolín.
2: Ay, papel. 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
7: 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Tenemos un papá que está en desacuerdo que su hija se vaya a casar. Vive en su casa de él con su novio que acaba de salir de la cárcel. 7 años en la cárcel. ¿Qué debe de hacer un papá? ¿Permitirle que se case, que vive con él y su esposa en su propia casa? ¿O no debería de aceptar eso? ¿Cuál es tu opinión? Mándalo grabado con tu voz por Instagram, @elshowdepiolin.

0: escuchar la opinión tuya, porque es importante. Pedro sí. dice que su hija uh-huh. tiene 25 años, se quiere casar con un hombre que metieron en la cárcel por vender drogas. Wow. Duró 7 años en la cárcel y ahora que salió, su hija se quiere casar con él y quiere vivir en la casa de sus padres.
1: Qué bonito. Espérate, estaba en la cárcel por 7 años, quiere decir que le dieron 14 años.
0: Claro, si se portó bien, porque estaba cambiando su vida, estaba leyendo la Biblia dentro de la cárcel, ahora el camarada se va a poner a trabajar, entonces él quiere buscar la manera de poder casarse con la hija de Pedro porque la ama, ¿no?
2: Es un tío salvadoreño.
1: No sabemos si es salvadoreño. O tal vez me habla a mí.
0: Yo creo que es a ti. Entonces Pedro quiere escuchar tu opinión.
1: Ay, ¿la mía? ¿Se la doy?
0: No, primero la de la gente, Pauchón, ¿ok? Deira, ¿cuál es tu opinión, mamacita hermosa?
1: ¿Deira?
0: Sí, se llama Deira. Ella me mandó un mensaje por Instagram, arroba Chulín. Hola, Deirita hermosa, ¿cuál es tu opinión, mi amor, tú como mamá? ¿Permites a tu hija que se case con un hombre que pues salió de la cárcel y ya cambió su vida por Dios?
3: No lo permitiría y no metamos en Dios en ningún artículo de problemas humanos.
0: No, lo que pasa es que él se hizo cristiano, mi amor, dentro de la cárcel. Es lo que me dice el papuchón.
3: Cristianismo o no cristianismo, el problema lo tiene uno mismo como humano. Ahorita la juventud está muy revuelta. Uh-huh. Déjala que haga su tontería. Tarde que temprano se va a arrepentir.
0: ¿Pero por qué tontería, papuchona?
3: Porque esas personas no cambian, te lo digo por experiencia.
1: Correcto.
0: ¿No creen que cambie una persona que sale de la cárcel? ¿Qué fue lo que te pasó?
1: Yo tengo familiares
3: no,
1: que...
3: No, y no. Al 100% no. Te lo digo por experiencia propia. Por más que le ayudes, por más que le digas, por más amor que le des, ahorita en un tiempo tal vez sí, pero van a volver a caer, porque es dinero fácil.
0: ¿Pero qué te pasó a ti?
3: Es una larga historia.
1: ¿A Piolín le gusta la larga?
0: No, tampoco, no.
4: A mí la historia.
0: A mí la larga.
4: ¿Ah? ¿Qué? Wow. Pero,
3: no cambian. Pero no cambian. Y ahorita la juventud está muy loca. Ya no es como antes, de que recibían los consejos de los padres, de que respetaban la casa. Aguas. Ya no es así. Ya
0: ¿se
3: no
0: puede bajar así. La moto, señora?
3: Es raro.
1: Tiene razón la señora.
3: Ya
1: apaguen
3: la joven.
1: Yo tengo familiares que en la cárcel, todos persinados, sí. Todo la Biblia se sabían. Ajá. Y cuando salga voy a cambiar, voy a conseguir un buen trabajo. No los aceptan en esta sociedad porque estuvieron en la cárcel, uno y dos, y regresan a los vicios.
0: No.
3: Ahora, sí si se quiere casar, el muchacho ya tiene casa, apartamento, cuartito, garaje.
0: No, mija.
3: Lo que sea.
0: No.
3: ¿Ya tiene trabajo?
0: No, mi reina, acaba de salir, mi amor. ¿Cómo quieres que tenga trabajo? Se acaba de salir apenas.
3: Que se mueva a vender naranjas, que se mueva a vender flores.
0: Señora, ¿quién no sabe que necesita para vender naranjas? Ahorita se necesita permiso, la policía te agarra.
1: ¿Y para vender drogas qué?
3: No, acá también te agarra, pero si te dejas.
0: No bien.
3: Pero pues acuérdate que vendiendo drogas estás envenenando a un ser humano.
0: Sí.
1: Correcto.
0: Sí. ¿Sí?
3: ¿Qué? Es dinero fácil, pero así como es fácil, se va.
0: Sí, totalmente de acuerdo.
3: Ese dinero es basura. Hay muchas cosas que puede hacer.
0: Sí.
3: Muchas.
0: Yo me libre que la ciudad fuera mi mamá. Gracias,
5: pobre
0: hermosa.
5: Pobre mujer, Piolín, juntándose con un perdedor. Pero así le va a ir, hombre, en la vida.
0: No sean así.
1: Es la verdad.
0: Es que hay gente que cambia saliendo de la cárcel. Nos escucha mucha gente en la cárcel, carnal.
1: ¿Sí?
0: Y ya me mandan mensajes a mí, carnal. Me dicen, ¿sabes qué, Piolín? Estoy en la cárcel. Lo que dices tú, que viniste a triunfar, lo voy a hacer en cuanto salga de la cárcel.
1: Ajá, y cuando salen, regresan al desmadre.
4: Ay, DJ, ¿tú cuántas veces has ido a la cárcel?
6: Sí. Sí. Y ellos con ellos, que son mayor de edad, los hijos, quieren hacer lo que ellos quieren.
1: ¿Vos de travesti?
6: Y si ella tiene esa idea en la cabeza que va a juntar con ese camarada que le dio a la cárcel, el señor no puede hacer nada más que darle buenos consejos y de ella depende si los toma o no.
1: Hola, Cookies.
4: ¿Te parece hermano del otro señor ese?
0: Hola, Chuntis. Entonces, ¿qué debe hacer? Estamos hablando con un papá que está preocupado por
4: el
0: la razón.
4: El papá no se puede meter, güey.
1: Sí, se puede, el morro quiere meterse a vivir ahí a la casa con
4: sí,
1: ellos.
4: Sí, que se casen, pero pues que no vivan en mi casa, güey, todo lo que tú quieras, pero
1: allá. Tu papá ya está grande, ¿te dejaría que metieras a un vato ahí a la casa de él?
4: Pues no vivo con él, güey, obvio, no.
1: No, pero si vivieras con él.
0: Pero no, carnal, ella es otro es otra especie, la chamaca. Ella es más inteligente que eso.
1: ¿Tú dejarías que tu hijo Daniel se juntara con una mujer que estuvieron en la cárcel 7 años?
0: Sí, cambió su vida.
1: ¿Y viniera a tu casa a vivir?
0: Y pues sí, apague renta, ¿por qué no?
7: Pues yo opino que los corra. ¿Por qué? Porque uno no sabe qué mañana tiene el novicito. Correcto. Si acaba de salir de la cárcel, pues más.
0: Pero es que
1: muy
0: también
1: cierto, ¿eh?
0: Gracias, babuchona.
4: Hay gente que sí cambia, güey, la neta. Uf.
0: Pero
1: ¿y qué porcentaje?
0: Mucha gente, carnal. Mucha gente. Yo conozco que los vatos agarran la onda, salen de la cárcel, son unas personas, carnal, que hasta se hacen predicadores.
1: Sí.
0: Se hacen, andan compartiendo la palabra de Dios en la calle, viejón.
1: A ustedes les hace falta barrio.
0: Ay, por favor. No marches.
1: Yo metí a un primo a vivir conmigo y me terminó robando las tornamesas, las bocinas y todo. Mi propio primo.
4: Porque tú le debías dinero, güey. No le quieres pagar.
0: ¿Y esas tornamesas también te las robaste tú? ¿Del agua al agua?
1: De la otra radio.
4: Y el piolimón,
0: güey,
4: que te robaste.
0: Lo que dice la gente. Ahora, ¿qué vas a hacer? ¿Vas a permitir que tu hija de 25 años se case con este muchacho de 31 que salió de la cárcel por 7 años, carnal, lo metieron por vender drogas? Ella quiere que, pues, te le ayudes, ¿verdad? Porque apenas salió de la cárcel él hace una semana, que le ayudes viviendo en tu casa, pero se quieren casar, o sea, no quieren vivir solamente como novios en la casa. Ahora, ¿qué vas a hacer tú?
8: Pues mira, yo no voy a permitir esto. Yo voy a hacer que se retiren de más bien mi hija, tratar de que ya no esté con él. Voy a hacer hasta lo imposible, ¿verdad? Y
0: habla con él y dile, oye, ¿sabes qué? Yo como padre, tú sabes que es mi reina, mi hija.
8: ¿Qué voy a hablar con él? Me va a hablar de la
0: pues déjame,
8: Biblia.
0: Déjame terminar de platicarte lo que puedes decirle a él.
4: ¡Claro!
0: Entonces,
8: no.
0: Habla con él y dile, ¿sabes qué? Es mi hija, es mi reina.
4: Claro.
0: Y yo deseo lo mejor para mi hija. Entonces, quisiera saber cuáles son tus intenciones.
8: Uh-huh. Sinceramente, no estás dando un consejo correcto. Para mí no está correcto. Y no me está sirviendo. Yo, la verdad, mejor voy a hacer lo que yo sé que voy a hacer y voy a impedir que mi hija estoy con él. Con esa
0: entonces
8: persona,
0: ya está cerrado de la mente, carnal. ¿Cómo quieres entonces que la gente te dé opiniones cuando ya te cerraste la mente? Ya, tú lo que quieres es evitar el matrimonio de tu hija. Y tu,
8: sí, lo voy a evitar. Lo voy a evitar porque es lo más correcto es eso. Yo no voy a permitir que esté con un drogadicto. Y
0: pero si tu hija te dijo que se va de la casa con él.
8: Uh-huh. No, no se va. No se va. Yo estoy seguro que no se va. Es algo que él le metió. Es más, incluso hasta a lo mejor está haciendo alguna droga. Yo no me doy cuenta. Yo soy el tonto, pero lo voy a hacer lo imposible para que no esté con ella.
0: Dile, por favor, dime cuál es tu intención, cuál es tu plan, cuáles son tus deseos con mi hija.
8: Sí, ya se hizo, ya se hizo.
0: ¿Cuánto tiempo quieres vivir aquí en la casa? No, carnal, es que hay gente que cambia su vida, papuchón, también, o sea, no podemos juzgar
8: a
0: la gente, o sea, Dios puede cambiar el corazón de cualquier persona que esté dispuesta a aceptarlo a él como su salvador. Entonces se lo puede hacer, él puede transformar vidas.
8: Pero si Dios no te cambió a ti, te cambió a tu señora. ¿Qué andas hablando tú? Por favor.
0: Lo mataron. Bueno, esa es una opinión, paisano, pero cada quien, ¿verdad? Pero yo sí creo que la gente puede cambiar. Yo conozco mucha gente que ha estado en cárceles y ha estado cambiando su vida. Y ahora son unos profesionales.
4: El DJ. Ellos
0: son unos mentores para otros jóvenes.
1: Muchas gracias.
4: El DJ.
0: ¿Cuántas veces tú caíste en la cárcel, carnal?

0: gente se prendió ahorita porque muchos piensan, viejones, que la neta la gente no puede cambiar después de haber caído a la cárcel. Yo sí creo que puede cambiar la gente y que puede ser mejor. Hasta van a escuchar el comentario de una señora que me llamó mucho la atención. Porque María mandó este mensaje, paisanos, digo, sí puede cambiar la gente cuando cae en la cárcel.
1: Hola, Piolín, no sé muy bien la historia, pero acabo de salir de a lonche. Y lo poquito que entendí es que es muy fácil, pues, juzgar y decir no, y que las personas que están en la cárcel y todo, pero recuerden que a cualquiera nos puede pasar. Uh-huh. Estamos en este mundo y cualquiera podemos caer en la cárcel, podemos cometer algo y
0: como humanos. Hola, ¿están hablándole?
1: Y si no nos dan una segunda oportunidad, pues, ¿cómo le vamos a hacer?
0: Sí.
1: Hay que pensar poquito antes de hablar. Creo que, pues, es difícil, pero sí se le debe de dar una segunda oportunidad a los seres humanos porque, pues, cualquiera nos puede pasar. Okay. Los quiero mucho, adiós.
0: Te queremos, María, y ojalá que nos traigas una torta, mi amor, de milanesa a la lonchera, por favor, hija.
2: Ok, le puedo contestar.
0: Estamos hablando, paisano, porque todos los que se perdieron el caso de hace unos minutos se lo pueden escuchar en el podcast, elshowdepiolin.com, elshowdepiolin.com, ahí está el podcast. Después de que terminemos el show en vivo, lo ponemos ahí, paisanos, donde un señor dice que no quiere permitir que su hija se case con un hombre que salió de la cárcel, estuvo 7 años metido en la cárcel, ¿ok?
2: La
0: gente dice, no cambia la gente que sale de la cárcel.
2: Y el papá no quiere que su hija batalle casándose con alguien que apenas salió de la cárcel, va a batallar. Uh-huh. No es un triunfador que ya tiene su trabajo y todo y la va a mantener, y no, va a batallar. ¿Por qué? Porque a los que salen de la cárcel no los aceptan en el gobierno. Eso no puede trabajar para la ciudad. Hello.
0: Entonces, ¿quién le va a dar una oportunidad, verdad?
2: ¿Quién sabe?
0: No marches.
3: Solo hablando sobre el tema antes de que se acabe. Piola, ese vato nomás quiere sacar ventaja y la muchacha pues se va a arrepentir, pero ya va a ser demasiado tarde cuando ya le pegue el chamaco y te arrepentida de que haber metido las cuatro. Así que por lo tanto, no, que ni ande con él, el suegro, ni vaya a dejar que viva con él. Luego ya viene sacando ventaja, ya quiere andar de vividor. No, le den chance.
2: ¿Cómo se llama ella?
0: Ella se llama Alma.
2: Le voy a hacer un hijo a Alma.
0: Sí. Yo le dije, uno con el tiempo cambia, cuando uno quiere cambiar. Mira, yo por ejemplo era mujeriego, viejón.
2: Sí.
0: Y hace como unos 30 segundos acabo de cambiar.
2: De sexo.
0: Vamos con...
4: Andar con cholos. Oh, asco.
0: Oye, ¿andar con cholos qué, dijo?
2: Es un asco.
0: Ay,
5: pero
0: no,
5: ni sabemos si es cholo.
6: Ahí sí se equivocan. No cualquiera puede caer en la cárcel. Pero no por cualquier... O sea, cualquiera puede caer, pero no por cualquier motivo. Ahí es la diferencia.
2: Que vendía droga, dijo, ¿no?
5: Sí.
0: Pero ya no.
7: Hola, ¿qué tal, papuchón? Mi nombre es Vicente Andrés. Mira, ese es mi comentario.
2: Oye, aquel.
7: Mi comentario es que la gente puede cambiar. No importa lo que pase, no importa lo que es el comentario. Somos libres de tener una... Tenemos todo el derecho a tener una segunda oportunidad. Entonces yo creo que sí tiene derecho la mujer a casarse con esa persona.
0: Ahí está, señores y señoras, ahí está mi querido Vicen. Está diciendo que sí, Bauchón.
2: Es que no están entendiendo el punto. El punto es de que el vato se quiere ir a vivir a la casa del señor con su hija.
0: Por eso, pero están diciendo mucha gente que no puede cambiar. Mira, ahí va todo otro vato, un vato que es trailero, viejo. Fíjate todo lo que tiene y salió de la cárcel. Escucha.
8: Violín, esa señora está equivocada. La gente que vamos a dar al bote sí cambiamos.
0: ¿Cómo?
8: Yo salí hace, ya creo que 18 años. Hice 4 años, salí, busqué un trabajo. Ahora tengo mi propia casa, ya pagada, Piolín, ¿ok? Y también manejo un tráiler, si tú sabes cuánto hacemos.
0: Mírame la cara, ahí está una muestra, este camarada, tiene su casa pagada.
2: Pues sí, del dinero que escondió cuando andaba robando.
0: De la droga que escondió. O sea, tú estás en la cárcel, tu cerebro está metido en una cárcel, por eso no crees que la gente puede cambiar cuando sale de la cárcel.
2: Yo tengo muchos familiares que estuvieron en la prisión.
0: Y yo tengo muchos amigos que han salido de la cárcel y son buenísima onda los chamacos, sí, y ahora son profesionales.
2: No pasas todo el día con ellos, y yo sí tenía a mis familiares viviendo conmigo. Ay, sí, en la cárcel soy cristiano y ya me sé toda la Biblia, pero en la calle, malditos, robando.
0: Ay, Piolichotelo, este gracioso dice que todo bien en su casa, pues sí, pues, tienen que pagar renta por cada cuarto, que pues, si no se puede mantener.
2: Y sí, así no pago yo. Menso no soy.
0: Escuchen nada más, paisanos, lo que dice nuestra gente.
9: Papuchón, saludos.
0: Saludos, hijo.
9: Phoenix Luis.
0: Saludos, Luis.
9: Hola, DJ Cachanía.
0: Hola.
9: Yo tengo un amigo que se llama Tony. Uh-huh. Es aquí como pelón, así, cholo y todo eso, pero...
0: Ahí está, son buenos.
9: Duró mucho tiempo en la cárcel y ahorita también se casó con una amiga de nosotros.
0: ¿Yo?
9: Y andan bien.
0: A ver, alégale.
9: Y hasta compró un RV, una trailita de esas para ir a acampar y cuida a los nietos de nosotros, que son de mi esposa, ¿no?
0: Fíjate.
9: Y se viene a toda madre el vato, o sea, yo pienso que hay una segunda chance o tercera chance, papuchón.
0: No, pues ahí está la muestra, carnal, lo que está pasando con tu familiar. Gracias, papuchón, por tu comentario, mijón.
2: Talpujas también.
5: Es que hay personas que sí cambian, güey.
0: A ver, Talpujas, dale.
10: El DJ, ¿qué dijo? Acabo de escuchar lo del vato que la cárcel, que se quiere casar. Ajá. Por experiencia, yo me aventé 5 añitos también.
0: Ahí está.
10: En las grandes ligas.
0: Fíjate, puro carcelero.
10: Y, muchacho. Pues hay dos puntos de vista. Sí, que uno está ahí, que se hace aleluyo. Yo era de todo el tipo de... Era tajudido. Era rasta, era de todo. ¿Por qué? Porque quería uno comer bien. Y claro, sí, quería uno estar acá, machín, que la jodida, que la de esto, pues, para poder salir, de salirse en unos 15, 20 minutos, bla, bla, bla. Sí, decía, hasta hombre saliendo, hasta hacer un gym, de hacer ejercicio, que la jodida, y que esto, que lo otro. Y a los tres, no, bueno, que a los, ¿qué será? Pone que al año, se te olvidó todo, compadre. Se te olvidó todo. Pero sí, de que la gente cambia, pero de que dicen que van a hacer esto y esto y lo otro, como dicen ahí, nomás somos un... ¿Qué era el Piolín cuando... que no es mandilón?
0: ¿Qué dijo? Yo te lo... Qué bueno que vea Bonnie y manda su comentario, no le entendí nada.
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0: Soy inmenso yo.
1: Sí, te preguntó, güey.
0: Estaba en un bar, dice el paisano, reescucha. No diga mi nombre, por favor, Piolín. Y cuando fui al baño, regresé y un tipo se acercó con mi esposa y le pegó en el trasero.
2: Una nalgada.
0: Le agarró
1: las nachas
0: y le pegó nalgadas.
3: Chin.
0: Yo reaccioné y le di un puñetazo al vato.
2: Uy.
0: Terminé siendo arrestado por agresión. Terminé en la cárcel, Piolín. Por cierto, acá hay mucha gente que te escucha.
2: Él no comenzó. Sí.
0: Salud para todos los que están en la cárcel, paisanos. Abogado dice, ¿eso se considera como que estaba defendiendo a mi esposa o yo también cometí un delito? Le puedes preguntar a Gonzalo, pero no digas mi nombre, por favor, y te escuchamos acá en la cárcel.
2: Buena pregunta, ¿eh?
0: ¿Qué le pasó este fin de semana?
2: Sí, güey.
0: No marches. 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Gonzalo, él está defendiendo a la esposa que le quisieron dar, bueno, le dieron una nalgada en las pompas a la señora. Él llega y defiende a su esposa. ¿Por qué razón a él lo meten a la cárcel, Gonzalo?
4: Yo entiendo por qué lo hizo, pero está defendiendo su honor, ¿verdad? Pero no a ella en el momento. Porque cuando pasó el acoso, estaba en el baño. Él cuando regresó de eso, le explicó a la esposa qué es lo que pasó y él lo enfrentó y él lo atacó de esa manera. Ya me entendiste, es algo muy
0: pero diferente. No haría lo mismo tú, carnal, si alguien te dice tu esposa, oye, ¿sabes qué? Ese vato me agarró las nachas. O sea, no marches o me pegó en las nachas. Una nalgada. ¿No te vas a reaccionar? A ver, ¿cómo vas a reaccionar, carnal?
4: No sé. La verdad, yo no sé cómo reaccionar, pero yo entiendo por qué lo hizo. Pero tú también tienes que entender que ya no había peligro. Cuando te tienes que defender es porque hay un peligro. So ahora lo que tenían que hacer en realmente es llamar a la policía porque eso es un acoso sexual. Y ahora lo pueden arrestar por tocar el pompis de la mujer. Eso sí es un acto sexual. Ya me dices, pero ¿quién va a querer llamar a la policía? Todo hombre va a querer apelar a esta persona porque le faltaron respeto a su esposa. So, yo entiendo por qué lo hizo. La verdad, lo entiendo. No está mal, lo podemos ver. Pero ahora, cuando tú vas a pegar a otra persona, no había peligro. So, él atacó a esa persona. So, sí, en la corte van a querer ver toda la información, van a querer saber qué es lo que pasó. Y ahora se puede, tal vez, la sentencia puede ser algo diferente, pero que lo arresten, lo van a arrestar porque él sí atacó a la mujer, ¿ok? Y no había ningún tipo de peligro en el momento, porque ya había pasado el incidente. So, está duro la situación, pero sí entiendo por qué pasó.
0: ¿Hasta dónde permite la ley defender físicamente a otra persona?
2: Depende del estado.
4: Ok. No,
0: estoy
4: no,
0: encabritado en estado.
4: Si está el peligro, si tú estás enfrentando el peligro, vamos a decir que en esta vez el hombre está viniendo y está en el acto de pegarle a las pompas de la esposa y lo paras y le des una trompada, ahí sí es algo de defensa, ¿me entiendes? Oh. O vamos a decir que alguien te está atacando y tú te defiendes de esa manera, eso es defensa propia. Ahora vamos a decir que esa misma persona te pegó una vez en la cara y ya está corriendo de ti, ya no hay peligro, ya se fue. Eso es lo que tenía que hacer la persona, llamar a la policía para ir a arrestar a la persona que te pegó. Si tú lo correteas a la persona y lo caes encima y le empiezas a patar y pegar, abuso de poder. So, está serio la situación y es por eso en esos tipos de casos tienes que tener mucho control. Y mira, en esos antros o en los bars, cuando tomaron unas chevas con la esposa, otro ahí, se pone bien complicada la situación.
0: Te voy a dar el número telefónico del paisano que se encuentra en la cárcel para que le podamos llamar a la esposa, que ella tiene el caso del muchacho. 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Piolín, pero es que a veces en los bares hay vatos que se hacen de los borrachos y le andan agarrando uno a las nachas.
2: Sí, cierto.
0: Y se las nalgan a una. Y dice, ay, andaba pedo, disculpa, mi esposa andaba pedo. Sí, cómo no, qué casualidad. Hey. ¿Y por qué tengo el número de tu esposa aquí en mi celular? No, ¿verdad? Chela. Me quieren llevar a la cama.
5: Que se te quite.
0: Ay, pa.

0: de orgullo.
1: ¡Mujer, qué tienes! ¡Paisanos! Así voy a estar cantando con ustedes el domingo 13 de septiembre a la 1 de la tarde en Plaza México, en Lynwood. Vamos a celebrar la independencia de México y Centroamérica y voy a arreglar boleto para Disneylandia. ¡Ole! ¡Padre María Chiquín! ¡En Plaza México, en Lynwood! Ahí estaremos, paisanos, desde la 1 de la tarde. La Cacha va a estar bailando también con María Chiquín. Va a haber un artista que no puedo decir su nombre, pero va a estar con nosotros también, paisano.
2: El consulado también.
1: Ah, también va a estar el consulado mexicano por si necesitamos ahí preguntarle, ¿verdad? ¿Cuáles son las situaciones a las que puede resolver sus problemas? Y, paisanos, vamos a tener boleto para Disneylandia. Lleguen tempranito, por favor, viejones, porque hay tarjeta también de dinero y vamos a hacer concursos de baile. Vamos a hacer también el concurso de Laura más grande.
2: Ay, no, Fernando Aurea.
1: Sí, hija, hay que hacer concursos ahí, perros, a ver quién, se pelea con Laura, ya ves que bailan y ya hacen
2: no,
1: así
2: porque
1: como
2: te la
1: que
2: voy a rayar, güey, para regañar.
1: No, no le hace, tú ahí vamos a ser desmadre, mi reina, usted no se preocupe que ahí no hay límite ni reglas.
2: Dale, pues.
1: Ok, sale, vale, paisanos, el domingo 13 de septiembre a la 1 de la tarde en Plaza México en Lynwood. Ahí va a haber mariachi, banda en vivo, no, hombre, hijo de su república mexicana. Comida, paisanos, me voy a dar una atascada, hijo de su madre paloma, porque extraño mi panza. Ay, hoy no más. Ay, ay, ay.

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0: todos, que tengan un excelente fin de semana. Y bueno, aquí arrancamos este viernes, donde tendremos muchas parodias. Diablito, todavía con la misma camisa desde hace 3 días. Ahí está padre los luchadores, ¿no? ¿Quiénes son? ¿Quién es?
1: El luchador mayor, que es el hombre, me recuerda de ti.
2: ¿Pero quién es?
1: Yo soy chiquito.
0: ¿Por qué?
1: Porque te veo así, poderosa, fuerte, y tú como que me quieres hacer enseñar. ¿Y ves el perro?
0: Sí.
1: Pues ese es el garbanzo.
0: Ay, qué padre.
1: ¿Ves cómo está de muerto?
0: ¿Pero
1: de
0: qué
1: hambre?
0: Culpa tiene el perrito.
2: No se esté pasando de lanza con el perrito.
3: No, no. Y no te contestó.
0: No. ¿Quién es el luchador?
1: Oh, come on. Todos lo conocen como el mathematic guy.
3: Oye, Choco, a mí lo que no me gusta es que esta pochada van ahí al DF, les dan un tour de lucha y ya se creen que saben. ¿Sabes cómo se llama, güey?
1: Matemático. Yo esto no lo sé cómo pronunciar bien. Pero
2: ese
1: matemático.
2: No es ese no es el más. Bueno.
1: ¿Cómo no?
3: Ese no es Brody.
2: Perdón, güey.
3: Ay, abrito.
1: ¿Quién es?
3: Pues, ¿cómo que quién va a ser, güey? El matemático no es ese, güey. Checa las fotos del matemático. Él tiene un cuerpo diferente, güey. Nunca estuvo así de mamado el matemático, güey. Ese no es el... Alguien se puso la máscara para la foto, pero él no es el matemático.
0: Babosos, es el luchador, la máscara, eso me refería, ¿no? Que si el cuerpo.
3: Ah, pues explícate.
2: No, pues sí, ahí me convidas.
0: Ok, bueno, vamos a terminar con lo de las encuestas, que amablemente la gente vota. Nos quedamos con la...
3: Amablemente.
0: Sí, encuesta número 5.
3: Bueno, pues feliz viernes, Choco. Yeah. Esta semana se dio a conocer que Messi, el lunes, Messi dijo que se retiraba de la selección de Argentina. Ya nomás va a estar jugando para el equipo del Inter de Miami, y él dice ahí que después de esto lo había escrito después de que se acabó el mundial, y ahora que su papá se murió, pues ya con más razón dice yo ya, ¿no? Pues ahí está el rollo. Y la pregunta es, ¿el papá lo hacía jugar?
1: Buena pregunta.
2: Uy,
1: buena pregunta. Yo digo que no.
3: En la encuesta, Choco, la número 5 fue Messi, jugó 20 años en la selección y su primer título llegó hasta el 2021, Choco, o sea, jugó 20 años. Es como si este show, Choco, tiene 20 años y agarra rating ya hasta los últimos 3 años antes de irnos. Dices tú, ¿qué pasó? ¿Le estamos pagando? ¿Qué rollo? ¿Acaso vino Infantino a darnos rating o algo así, pues?
0: Erasno, deja de decir esto.
3: Pero sí, tardó mucho tiempo, Choco.
4: Oye, Choco, lo de Erasno, sabemos que odia a Messi, pero lo acaba de poner de una forma interesante. O sea, ¿qué pasó? Si eres lo que dicen que eres, ¿qué pasó que hasta el 2021, ya es, o sea, es 2026, o sea, mediados del 26, ¿qué pasó todos estos años si siempre ha ganado balones de oro como el mejor? ¿Por qué hasta ahora ganó?
2: ¿Y cuál fue el título que ganó? La Copa del Mundo es lo más...
3: La primera en el 21 fue cuando fue Copa América y de volada hicieron 2. Y por eso tiene 2, rapidito. Y luego hicieron el famoso, la finalísima, que ya no la habían hecho.
2: O sea, solo para...
3: Ya nomás como andaban machín, pues hacen la finalísima que había desaparecido, güey. Y muchos dudaban que fuera un trofeo oficial. Y luego el Mundial de Qatar, ya sabemos qué. Entonces gana eso y por eso mucha banda dice, güey, qué pedo. El rollo aquí, Choco, es, sea como sea, dirían los políticos, ganó 4 torneos, pues 2 Copa América, Copa del Mundo y la finalísima. La pregunta es, ¿por qué tardó tanto? Esa es la pregunta. Y aquí están las respuestas. ¿Porque ahora es mejor? ¿Porque no tenía suerte? ¿Porque ahora tiene buen equipo? ¿O por Infantino y las ayudas?
4: Yo me voy por la tercera. Creo que ahora tiene mejor equipo Messi. Es más, Messi tiene equipo no solo hasta para defenderlo en las peleas. O sea, De Paul es su guarura. El portero, el Dibu Martínez, el Brody, sea como sea, es un buen portero. Tienen buenas contenciones. ¿Cómo se llaman, Brody?
3: El Enzo, el McAllister, la Araña Álvarez. Sí, tiene un equipazo. O sea, tiene un equipo para eso. Yo pienso que yo me voy con la neta, la cuarta. Yo creo que la FIFA ha ayudado mucho a Messi por Infantino y las ayudas, Choco.
0: ¿Y por buen equipo?
3: Porque tiene mejor equipo, 14%. ¿Tú, Diablito, por qué crees?
1: Ayuda de Infantino se vio en el Mundial este, o sea, era más transparente que nada.
4: Ni así lo ganó.
1: Lo sé, pero porque tuvieron que bajar de de testículos, porque era muy obvio. O sea,
2: dejen de inventar cosas que no son.
3: Ah, come on. Garbanzo, por 20 años en la selección, ¿por qué hasta ahora gana? ¿Porque él es mejor, tiene mejor equipo o llegó la suerte?
2: Para mí 100% la primera opción, porque es mejor. Obviamente vas tomando más experiencia y te haces mejor con el tiempo y logras sus motivos.
3: ¿Y qué dices? Me retiro ahorita que ando mejor.
2: Es que dicen que más vale que te retires en la cúspide que cuando estás mal, güey.
3: Pero entonces se retiró perdiendo, ni donde ni tiraron a la
2: portería. Pues no, mira, la verdad es que a mí se me cae mal que gente como ustedes estén nada más tirándole a Messi y la verdad es un gran jugador. Es que es un gran jugador, güey. O sea, pero esa historia de que Infantino, que la neta, entonces, eso no es cierto, güey.
4: Entonces, ¿por qué no te da? Porque eres un maldito hipócrita, güey. Eres un hipócrita, Garbanzo. Quieres hacer show. Este fuera del aire le tira más a Messi que Erasmo.
3: No, y el Garbanzo fuera del aire habla peor que el doggy de las mujeres.
2: Dejen de estar.
3: No, y fuera del aire a mí me dice cosas. Mira, Choco, eso sí es naco. O sea, el Garbanzo es como que la válvula.
2: Dejen de estar inventando cosas, maldito compañero que tengo, o sea, cálmense, o sea, ustedes me están tirando a mí como si yo fuera Messi, están estúpidos. Entonces, Messi es el mejor del mundo y Maradona lo dijo, punto, con eso cierro.
1: Maradona, ¿por qué no te retiraste cuando estabas en Perú en la mañana si llegaste al éxito?
2: Güey, ahí está. Fui la contratación estrella de este equipo.
3: ¿Por qué no te retiraste, Garbanzo, cuando estabas en el perrón de Diablito? ¡Wow!
4: La del año
2: hacer un paro. Vine a sacarlos de sus miserias.
4: ¿Y tú por qué no sigues en Radio Tóxico? ¡Oh!

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1: Vamos, Messi.
2: Muy bien, bueno, la encuesta número 5 dice que por Messi pues jugó 20 años, porque hasta el final ganó lo que ganó. La mayoría de gente obviamente odian a Messi, bola de losers, lo odian por Infantino, dicen, y ayudas en segundo lugar quedó.
1: Mentiras.
2: Porque ahora tiene buen equipo, en tercero quedó por suerte y porque ahora es mejor.
3: Oye, Choco, pero hay gente tan fanática de Messi que cualquiera de estas encuestas, la encuesta, todas las respuestas no les gustaron.
2: A ver, ¿cómo?
3: Sí, los que son muy, muy fans de Messi, que le digas tú que Messi ahora ganó, ¿acaso ahora Messi es mejor? Y ellos dicen, no, no manches, es que Messi siempre ha sido bueno. Entonces, ¿me quieres decir que ganó por suerte? No es suerte, es que... A ver, entonces, ok, entonces ganó porque tiene mejor equipo. No, es que él es Messi y no ocupa buen equipo. Entonces, nada los llenó, ni una respuesta de aquí, güey.
1: Tal vez la primera creo que puede haber cabido bien.
2: Bueno, pero... ya dejen eso, vamos con la número 6.
3: ¿Estás viviendo, Choco? Perdón, ¿estás viendo o viste una serie de Netflix u otra plataforma sobre un caso de asesinatos que son muy populares?
2: ¿Sabes qué? Vi una de una chica que el otro día escuché y lo mencionó. Vi una chava que era ciclista, súper buena onda, se va a vivir con su amiga y está. Y creo que ella de la nada empieza a platicar con un chavo, un chico, un muchacho. Y de repente ella no sabía que ese muchacho tenía una mujer o una ex. Y la ex muy celosa fue y la mató a ella.
1: No, mames.
2: Está tremendo. La verdad no recuerdo ahorita el nombre de rápido.
3: Yo acabo de ver, Choco, la del pastor. Yo pienso que ese güey sí mató a la morra. No la mató como él la mató, pero yo pienso que ese güey sí hizo que la morra se suicidara. Es una muchacha muy bonita, él era el pastor. Y está bien gacho. Ese del pastor hacía que tuviera sexo con ella 4 veces al día, güey. Y muchas mujeres, pásame el número, ¿no? Y la morra la humillaba, güey. Y tenía amantes, y era el pastor, güey.
1: No, man.
3: Está interesante.
2: Diablito, ¿alguna serie que has visto de asesinatos últimamente?
4: No, me gustan, no.
2: ¿Tú, Garbanzo?
1: Sí, Choco, la de una señora que ayudó a su mejor amiga porque se quedó sin casa. Entonces la lleva a su casa a vivir con ella, su esposo y un perrito. Entonces, cuando ya está viviendo ella, como la amiga tenía una relación con una persona que es afroamericana, ella era bien racista y decía, ¿sabes qué? ¿Qué estás haciendo con él? Decía cosas bien feas. Y
2: la dueña de la casa.
1: No, la amiga al esposo, o sea, ella estaba de arrimada. Ajá. Y le empieza a decir cosas de su esposo porque es afroamericano.
2: O sea, llega y le dice, oye, ¿qué vives? ¿Por qué vives con este negro?
1: Así, feo, feo, wow. Feo. Entonces está ella, su esposo era mandilondo y le dice, oye, ya como que no me está gustando todo lo que dice tu amiga de mí. Entonces la corre de la casa y esta amiga tenía tantos celos que compra una casa enfrente y desde ahí se regresa a la casa y dice...
2: O sea, como que quería con él.
1: Algo raro, está muy buena. Y esta toca la puerta y dice, ¿sabes qué? Estoy harta de tu novio o de tu esposo. Y ya lo mata él primero, pa, pa, pa. Y después a ella le dispara en la cara, le quita un ojo y sobrevive para contar la historia. Está muy cañón.
5: O sea, ¿hay unas balas que quitan el ojo?
3: Sí, es que sale una manita, maestro. Dispara, sale una manita así como las que te rascas acá atrás, güey.
1: Choco.
3: Y luego la manita va al ojo, le das la vuelta y le quita el ojo.
2: O sea, le quito el ojo con un balazo.
3: Le quito el ojo.
1: Así es lo que quise decir, Choco, gracias.
2: Pero lo importante aquí es de que existe. ¿Cómo se llama?
1: Ojo balas. El peor vecino.
2: Vecino. Pero hay una serie de eso, ¿no? Sí, como hay muchas situaciones.
1: Sí, pero está canijas.
3: Oye, Choco, pues la banda dice que sí, 55% han visto esto. No, el 44%, un vato así creyéndose muy machín, dice, esas cosas son pa' viejas. El vato, y me puse a investigar, las mujeres ven 8 horas de esto, en promedio, de series de estas en el mundo, los hombres 6, o sea, no hay mucha diferencia, es de hombres y mujeres.
1: Los hombres ven otro tipo de matanzas, ¿no?
3: El hombre ve otro tipo de matanzas, después de ver esas, güey, después vas y te relajas viendo otras, cuando lleguen de la pizza.
2: Ok, están hablando de idioma que yo ya no entendí. Muy bien, vamos con la encuesta número... ¿Qué? ¿Número 7?
3: Número 7, señores. Correcto. Feliz viernes. Hoy es viernes de ahorcar rucas. ¿Es posible saber con absoluta certeza que nunca nos equivocamos, Diablito?
4: No.
3: ¿Por qué?
4: Porque no hay un tipo de sistema, no hay nada que lo esté detectando.
3: ¿Garbanzo?
1: No.
3: ¿Por qué?
1: Porque no tengo una respuesta. No, es imposible.
3: ¿No tienes una respuesta o no?
1: No.
3: ¿O no entendiste?
1: A ver, explícamelo.
4: No entendí.
1: No.
4: Es por lo menos estamos nosotros para decirte.
1: A ver, explícamelo tú, Diablito.
4: Ya lo dije.
1: ¿Por qué no hay un sistema?
3: Maestro Doggy.
5: La verdad, yo no entendí la respuesta. No voy a ver como idiota. Explícame, Brody, ¿qué pasó?
4: Otro.
1: Okay. No, está buena la pregunta, pero explícala.
5: ¿Qué pasó ahí, Brody?
3: ¿Es posible saber con absoluta certeza que nunca nos equivocamos? La respuesta es no. No sabemos, es dependiendo quién, güey.
2: Obviamente, ¿no? O sea, es como que nada es 100% seguro.
3: ¿Y qué tal si sí? No nos equivocamos. O sea, yo, por ejemplo, choco, le tomo a este refresco y me dicen que no le tomé. Y yo digo, sí le tomé, güey. Le acabo de... O sea, es posible saber con absoluta certeza que no me equivoqué, güey. No me equivoqué.
1: Pero depende de la interpretación de otra persona, güey. Porque tú puedes poner tu boca...
3: Aquí habla de yo. Aquí habla de... Es posible saber con absoluta certeza que nunca nos equivocamos. Está hablando en primera persona, yo.
1: ¿Y cómo sabemos que tú estás mintiendo?
3: Es que eso ya no importa, güey. Yo sé. Yo. Es no.
1: Es una pregunta muy estúpida, entonces.
5: Entonces ya entendí. No nos parece muy más simple de lo que es, ¿no?
1: Sí.
2: Bueno, a ver, vamos con la número 7. No. Número 8.
3: Hace 10 años, Choco, murió Juan Gabriel. Hace 10 años que descansó su colita.
4: Lo vi.
3: Según estas son sus canciones. ¿Qué, güey?
1: Este güey.
3: Descansó su mano, su cuerpo. Todo, güey. Ay, ustedes son bien. ¿Saben qué?
1: Descansó su colita.
5: Güey, ¿ya no quieres nada?
3: No, nada.
5: ¿Que no?
3: No, nada.
1: Eres un desgraciado.
2: ¿Cuál fue la estúpida pregunta?
3: No, pues cuáles, según estas son las más famosas. Así fue, Amor Eterno, Se Me Olvidó Otra Vez y Querida, las más famosas. ¿Que cuál de estas es la favorita de ustedes? Ganó Así Fue. La de Soy Honesto con Ella, Contigo. Ay, ya la quiero, ya te he olvidado.
5: A ver, Brody, canta esas cuatro con el Vale.
3: Pero si tú quieres, seremos amigos. Yo te olvidaré el pasado, no te aferres.
1: Aviéntate el popurrí ahorita completo, güey.
3: No te aferres. O con el Vale homenaje a Juan Gabriel.
1: Ah, güey.
3: Y lo subimos allá a las redes para que vean el video machín. Ya regresamos. Este es el show más chido, Diablito. No seas triste, papi.
4: Gracias. No, para nada.
1: Mira nomás qué ganas
4: traes. Estoy pensando en Juan Gabriel.
3: Oigan, y la encuesta número 9 y la 10, vayan y chequenla ahí en nuestra cuenta de X. Abran una cuenta ahí para que cotorreen con nosotros y también voten siempre.
4: Voten y voten.
3: Que borraron los bots, ya tenemos menos.
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0: maestrazo. Maestrazo de lujo, bravo. Bravo, gracias.
1: Ya llegó este día, claro, que es viernes y digo yo, bueno, hay gente que solo me escucha a través de las ondas radiales y no en el podcast, y ellos me preocupan porque los tengo que dejar solos hasta el lunes regreso, pero vayan al podcast. Yo sé que muchos, les digo porque a Erasmo le pidieron una parodia y un brody no sabe cómo escuchar un podcast, y es bien fácil. Ahí en Google o donde sea, nada más busquen podcast, o donde escuchan música, excepto el YouTube, pongan, o díganle a Alexa, hey, el podcast de Erasmo y la Chocolata, el podcast del maestro Doggy, y les va a salir. Y lo escuchan a la hora que quieren, pero bueno. Hay un asunto, muchachos, y hoy viernes quiero que les quede bien claro, porque los voy a soltar. Hoy es como los niños que salen al recreo, ¿no? Están en la clase y salen al recreo, pero el problema que en un kinder, en una escuela, el recreo es en la misma escuela. Y está cercado, hay alambre por lo regular, o hay seguridad para que no salgan. El pedo aquí es que ustedes sí van a salir a la calle.
2: Ah.
1: O sea, ustedes sí van a entrar al antro. Los niños salen, puede ser que a la calle, que van a cruzar la calle al 7-Eleven o al Oxxo, o van a comprar la tiendita de la esquina, o algo. El rollo aquí que ustedes ya grandes no van al Oxxo, nada más van al antro, a la barra, donde se mueven peligrosamente, ¿no? Digo, y somos hombres, estamos tentados, ¿verdad? El rollo aquí es de que una vez que vayan con esta armadura, como si estuvieran viendo una película de Troy, o la película de Troy, ¿no? ¿Cómo se llama cuando de Troya, perdón? Que salen con un armamento, yo no me preocupo, porque dicen, como dijo el maestro Doggy, esta es una red flag, ¿verdad?
3: Como la era medieval, quiere decir nuestro así con todo metal.
1: Sí, así que andan en el caballo con un pico y bueno. El rollo aquí es de que entre más escuchen y más estén alerta, yo quiero que ustedes vean esas señales. Y hay una pequeña línea entre estar alerta y ver cómo son las mujeres y sugestionarse con que las mujeres son malas, ¿no? Porque pues tenemos que vivir, ¿no? Y ahí van a andar las nalguitas y ahí en ese ir y venir tenemos que ver quién sí y quién no, ¿verdad? Ese es el asunto. Entonces, escuchen esto, cómo las mujeres te van a decir, pero tú no puedes decir, por naturaleza pareciera ser así, con las malas mujeres para una relación. ¿Oyeron bien? Con una mujer normal, una mujer que esté bien, ella te puede decir y tú le puedes decir lo que piensas. Si la mujer ya tiene problemas mentales o tiene aires de grandeza, ella sí te puede decir, tú no le puedes decir.
3: Ah, ok.
1: Y les voy a decir cómo funciona, ¿ok? Si tú tienes una esposa, brody, que ella sí te puede decir y tú no, tienes una mujer loca con aires de grandeza o te ve la cara de estúpido. No hay más. O sea, tú le puedes buscar otra. Es lo que es. Otra regreso y se las voy a describir y les va a caer el 20.

0: Buenas tardes, soy el maestro Doggy. Gracias a los que me escuchan todos los días. Oigan, si escuchan en el podcast, cuando ustedes escuchan una palabra que no le entienden, pónganle pausa y luego vayan y busquen en su computadora, en su teléfono, y digan, ah, ok. Y se los doy como tip porque yo de repente cuando escucho cosas así, a veces le pongo pausa y digo, a ver, ¿qué significa esto? Porque tiene mucho que ver una palabra que se dice en una conversación para entender toda la conversación. Y antes no se hacía, sino que se subrayaba un libro. Recuerden, vean gente, no sé si lo han visto en los vuelos o ahí en el parque, o muchachos, muchachas o señores que tienen sus libros y tienen un highlighter. ¿Cómo le llaman en español, Garbanzo?
1: Pues así, highlighter.
0: ¿Cómo se dice highlighter en español, marcador. Chucho? No es marcador. ¿Cómo? Un resaltador. Entonces, el resaltador, si ustedes pueden ver, ahí lo pasan por letras que son importantes, frases que son importantes, palabras que a veces no entienden, y les van marcando para entender realmente lo que estás, ¿no? Tenga sentido. Entonces, yo digo como tip, como tarea, ahí está. Y no nada más cuando me escuchen a mí, cuando escuchen a otras personas, otra gente. Porque es más fácil hacer eso que engarruñar la cara y decir, ¿eh? ¿Qué dijo ese güey? Te vas a ver más menso tú que ese güey que le estás diciendo güey. Ok. Hablaba yo de que hay mujeres que te pueden decir cosas y tú no le puedes decir cosas lo mismo. O sea, ella qué piensa de tu físico, hasta se ríen, pero si tú le dices qué piensas de su físico, ey, con una mujer no te metas o a mí no me digas eso. Esos son aires de grandeza. O te ve muy tonto para que tú solamente aguantes eso, o la mujer tiene un problema mental, ¿verdad? O sea, está loquita. Y ahorita les voy a decir diferentes tipos de loquitas que hay. Si ustedes no entienden lo que es un ejemplo de aires de grandeza, una persona con aires de grandeza se comporta de forma creyéndose superior, más inteligente o más importante que los demás.
1: Oiga, sin una base. Eso era como si fuera usted, ¿no? Se está describiendo.
0: ¿Perdón?
1: O sea, todo lo que está, repítalo y haga cuenta que
0: una persona con aires de grandeza se comporta de forma creyéndose superior, más inteligente o más importante que los demás.
1: El Doggy.
0: Y ahí te metiste. Sin una base real.
1: Ah.
0: Yo aquí tengo una base real. Sí. ¿Ya lo ves?
1: Me retracto.
0: Bueno, gracias.
1: Déjale aplauso. Que se me revienten las yemas de los...
0: y les digo esto para que entiendan el audio que les voy a poner. Entonces, ya que oigan este audio, van a decir, ah, qué razón tenía el maestro Doggy. Y ustedes van a hallar muchas de estas mujeres ahora, el fin de semana, de estas tlacuachillas que van a actuar así.
2: Yo he dicho que estoy empezando a crear ya contenido.
3: Con esa pinta influencer te vas a ir a la mierda, te lo digo clarísimo.
0: Y de una esta mujer se enojó. Wow. Esta mujer se enojó porque este Brody le dijo eso. ¿Qué fue lo que le dijo él después de que ella le dijo tantas cosas? Más adelante, aquí con el maestro Doggy.

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0: Señoras y señores, con ustedes el rey de las parodias, Erasmo.
1: ¡Ah, perro, diablito!
2: ¿Andas tomando?
1: Anda bebiendo como los grandes.
3: ¡A beber!
1: ¡Vamos a beber! Pégale, pégale a la botella, órale.
2: Ah, este no sabe
1: vamos
2: lo que
1: a toma. ¡Eso, vámonos!
2: Ahora grita a beber.
1: Oye, déjenles platico una cosa muy interesante.
2: ¿Sabes una cosa?
4: Americanista, aplícanos.
1: ¿Quieren que les cuente el chiste como si fuera el cucuy o qué?
2: Ya,
1: eres salvadoreño, güey. Eres hondureño, va, hombre. Vas a decir una cosa, hombre.
2: Ahí está.
1: Le voy a contar un chiste como el cucuy, ¿verdad?
2: Saludos al cucuy, que el otro día te mandó saludos la noche. A las 1 de la mañana estaba en TikTok todavía.
4: TikTok, que sí, hijo
1: ¿En TikTok? Ese señor sí trabaja, ¿no? Como ustedes.
4: Bueno.
1: Ok, nomás quería saber si estaba lista la arpa. Esta parodia va a estar chida desde el cucuy. Saludos a todas las de Centroamérica, desde Guatemala, Honduras, El Salvador. Tengo una historia de cómo México se quedó con Chiapas. Esta va a estar buena con Hessler. Para la semana que viene, Hessler anda bien enojado, güey. ¿Cómo le quitamos para la semana que viene? ¿Cómo le quitamos Guatemala a Chiapas a Guatemala, güey?
4: O sea, ¿Chiapas era parte de Guatemala?
1: La historia, hombre.
4: Wow. You didn't even know, ni sabías tú, Garbanzo.
2: Oye, ¿estaba incluido Belice entonces ahí?
1: ¿Eh?
2: ¿Estaba incluido en ese paquete o no?
1: ¿Qué?
2: Belice.
1: Pues no sé, güey, vas a ver, güey. Va a estar bueno. Vámonos con la parodia, este es el cucuy, güey, ya nos alentamos.
5: Sí, hombre, llámale ahorita. Ahorita le llamamos, vamos al aire, ¿eh? Le llamamos al aire. A la señorita Mayrita, hombre, ahorita. Mayrita, la llamamos usted.
0: ¡Súbale al radio! Hermano, les habla Hernán Armendáriz Coyo, el cucuy de la mañana. Y mi tropa loca, energía todo el día. Energía todo el día. Arriba, arriba, arriba, arriba, arriba, arriba, arriba, arriba, arriba, arriba, arriba, arriba, arriba, arriba, arriba, arriba, arriba, arriba, arriba. Este segmento llega a usted por la nueva Yer...

0: Oigan, les platico una historia.
1: ¡Sí!
0: ¡Pim, pom, pam! Energía.
1: ¡Pim, pom, pam!
0: Todo el día.
1: ¡Pim, pom, pam!
0: Fíjense que una vez... una vez venían en un bar, en un tren. Iban ahí en el tren, iba hombre, chaca, chaca, chaca, chaca, hombre, iba el tren a todo, hombre, el tren. Y iban a cruzar un túnel. Y antes de cruzar el túnel, ahí iban, ya ven que como una, cuatro personas, iba una, cállate con eso, hombre. Iba una mujer muy, muy, muy bonita. Una mujer muy, muy, muy bonita, hombre. Esas mujeres que siempre me escuchan a mí, que quieren con el cucuy. Iba ahí la mujer muy bonita. Iba un mexicano, hombre. Iba un mexicano, hombre. Iba ahí el mexicano con la mujer muy bonita. Y al otro lado iba Donald Trump.
1: Ah, Donald Trump.
0: Iba Donald Trump, hombre. Que cuando yo ahorita que estoy al aire todavía no es presidente, hombre. Anda haciendo películas de Home Alone. Eva Donald Trump, el mexicano, la mujer muy bonita, y una viejita.
1: Una viejita.
0: Y lleva el tren, ahora ida a hacerme el ruido ahí. Y cuando el tren se mete al túnel, el tren se mete al túnel, se oye un beso ahí. Se oye un beso, se oye. Y se oye una cacheta. Pero con toda la cachetada, yo ahí, la cachetada. Y nomás yo, ¡ay! Y salió el tren del túnel, hombre, salió el tren del túnel.
1: Ey.
0: Y pensó el salió el Donald Trump. El Donald Trump salió con un ojo todo morado ahí, salió con el ojo todo morado Donald Trump del cachetadón que le dio. ¡No! ¡Dígalo, cachetadón! Donald Trump salió del túnel, hombre, ya ve cómo tiene el pelo y todo bueno ahí, pero despeinado, que no lo echan en el ojo todo bueno. Y el Donald Trump, ¿sabe qué es lo que pensó?
1: ¿Qué pensó?
0: El Donald Trump, pues ya había visto al mexicano, a las viejitas y a la mujer muy bonita. Y dijo Donald Trump, lo siguiente, dijo...
2: Seguro el mexicano que va aquí se emocionó con esta mujer tan hermosa. Y este mexicano le dio un beso a ella y ella pensó que fui yo y me dio un madrazo en mi ojo. Ouch.
0: Eso pensó.
1: Ouch. No mal.
0: Es lo que pensó. Ouch. Donald Trump. Dijo, este mexicano se emocionó. Ouch. Con una mujer muy bonita, hombre, le dio un beso y esta pensó que fui yo. A mí me dio el golpe de los ojos. Y eso pensó Donald Trump. Pero la mujer muy bonita dijo, de aseguro este gringo, este Donald Trump, de aseguro me quiso dejar a mí. Y se equivocó y besó a la abuelita. Y cuando besó a la abuelita le dio un golpe al Donald Trump, le dijo, ¡todo moral! Y la viejita pensó, dijo, hombre, de aseguro este Donald Trump besó a esa mujer muy bonita, hombre. Y ella, pues no le pareció que Donald Trump haya besado a esa mujer tan bonita, ¿va? Y esta mujer lo agarró y le dio un madrazo y le dejó el ojo todo morado. Y el mexicano.
1: Oh, no.
0: Y el mexicano pensó, dijo, oh, hombre, ahorita que pasemos en otro túnel, me vuelvo a besar la mano y le voy a soltar otro puto.

0: Es que el hombre, la mujer, cada quien piensa diferente, pero el mexicano dijo, ahorita que pase en el túnel, me doy otra vez, le vuelvo a saltar otra patada.
1: Así le hacía el cucuyo, y después que contaba el chiste, volvía.
2: Le contaba otra vez, el resumen.
0: Porque imagínate cuánta gente quisiera ir en el tren con Donald Trump para soltarle ahí los golpes, porque imagínate, me doy un beso en la mano para que piense que le dio el beso a la otra mujer, le falta el golpe.
2: Oye, Cucuy, pero

0: Entonces también apagamos la luz del tren, porque ¿cómo van a apagar la luz del tren cuando entra el túnel?
1: Bueno, pues yo no sé, iban a apagar la luz del tren, pero se apagó. Era un chiste, tumba, cállate. Oye, me están diciendo que tenemos Donald Trump, ya escuchó y no le gustaron mis chistes. A Erasno ya le mandó un mensaje. Erasno, te mando un mensaje, Donald Trump.
2: Pinche Erasno, hijo de tu puta madre, te voy a deportar a Michoacán, culero. A mí no me uses para tus chistes, pendejo.
3: Pinche Erasno. ¡Ahí fue el cucuy!
0: ¡No lo meta este!
1: También tiene un mensaje para el garbanzo.
3: A ver.
2: Garbanzo Erika es la perra de todos.
3: Eso no es de reino.
1: ¿Qué pasó? Tiene algo para el diablito también aquí.
2: Diablito, oik, oik.
1: Suba la radio. Ahorita vamos a ir con la señorita Ahumada, que tenemos una señora que estaba cruzando la frontera. Tenemos ahí al señor. Bueno, cucuy. Oye, tu mujer no la encuentran desde hace tiempo. No, cucuy. Nosotros la pasamos allí y le pagamos al coyote. Ya no la pudimos pasar. Mira, me dicen aquí la señorita Ahumada que la mujer no es que no haya podido pasar, ella se enamoró del coyote, le están dando con todo porque compró la hierbita con entrada del coyote ahí. Ya me voy.
3: No te vayas.
1: Nos vemos. Hasta mañana. En Freguista 2000.
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3: ¡Feliz viernes, señores! ¡Ya regresamos! Yes.

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0: Bueno, lo que tenemos de este programa 20 años, yo sé que es un viernes para todos, algunos van a disfrutar su fin de semana y otros van a reflexionar con esta noticia donde un hombre aparentemente embarazó a su hija de 13 años, ella tiene el bebé a los 14 y encuentran ese bebé sin vida en los campos de alrededor de Salinas, en los files dirían por ahí, un bebé recién nacido. Y después de la investigación, esto es lo que más o menos se dice. Y para ir con la noticia, para ir con esos detalles lo más que podemos, tenemos ya en la línea el oficial Andrés Rosas, que él es sheriff de Salinas, California, y que pues se va a encargar el día de hoy de darnos un panorama más amplio de esto. Un niño, un bebé recién nacido, sin vida en los files, aparentemente... Hijo de... Ahora sí que nieto. Hijo de una persona.
1: Sí, porque el señor embaraza a su hija de 13 años y eso sucede.
0: Bueno, Andrés, ¿cómo estás? Muy buenas tardes, gracias por estar con nosotros.
2: Buenas tardes, muchas gracias a ustedes.
0: Andrés, pues bueno, obviamente para mí en estos tantos años de estar en este programa nunca había dado una noticia, no sé si es por la cercanía... tan horrible, porque hemos escuchado que papás embarazan hijas, pero pasan otras cosas aquí. Esto es realmente, ni sé qué palabra usar para esto, es horrible. Platícanos primero cómo te llega a ti la noticia, dónde estabas, cómo la tomaste.
2: Bueno, en este caso, el día primero de agosto, alrededor de las 8:30 de la mañana, nuestros oficiales recibieron información de que se habían encontrado a una bebé al lado del camino, en el área, más cerca al área que se conoce como Moss Landing, aquí en el condado de Monterrey. Pudieron confirmar desafortunadamente que esa niña sí había fallecido. Y empezamos a investigar, a hablar con la gente que estaba en los alrededores, en los campos de la fresa, que estaban ahí a un lado donde se encontró, pero no hubo mucho detalle que se pudo colectar ese mismo día. Los detectives empezaron a investigar, buscar cámaras, buscar cualquier detalle que pudieran y pues no lograron encontrar mucho. Debido a los sistemas de cámaras automatizadas que registran las placas, pudieron identificar un auto, un carro Mercury Milan, dentro de 53 horas. No solo pudieron encontrar este carro, pero también identificaron a tres personas relacionadas con ese auto que son parte de esta investigación.
0: Bueno, Andrés, entonces cuando ustedes tiran la noticia de que encuentran este niño, ustedes les informan gente del campo, ustedes dicen, pues no sabemos, solo sabemos que hay un niño recién nacido sin vida aquí, una niña. ¿Qué, es niño o niña?
2: Es niña.
0: La niña la encuentran ahí recién nacida, ustedes pueden pensar muchas cosas, menos lo que se iban a encontrar más adelante. Entonces, ustedes hablan de un carro Mercury Milan que queremos aclarar, especialmente a la gente del área, de que ese coche ya lo tienen ustedes, porque mucha gente también anda como que ahí señalando cualquier carro de esos. Ustedes ya tienen ese coche, ¿no?
2: Así es, ese carro lo tenemos aquí.
0: Muy bien, entonces, después de que ustedes se dan cuenta de esta bebé, ¿qué sigue?
2: Después de darnos cuenta, la investigación continuó. Pudimos detener al señor Galvez Pérez, Sergio Galvez Pérez, el papá de la niña de 14 años, tanto como la niña de 14 años y la madre de esa niña. Ya después de comunicarnos con ellos, de hablar con ellos, el papá fue arrestado, tenía orden de arresto por un delito menor. Él proveyó su información, lo que él sabía en ese momento, la información que nos dio, y fue dado a libre porque era un delito menor. No lo pudimos detener por ninguna otra razón en ese momento. Tanto como la niña de 14 y la madre sí fue arrestada. Ella fue arrestada por cargos de poner en peligro a sus hijos, tanto a la niña de 14 años como a los cuatro niños adicionales que tiene en casa. Ella fue llevada a la cárcel del condado de Monterrey, puso fianza y se dio libre después de poner esa fianza.
0: A ver, un poquito, nuevamente Andrés, perdón, para ir con los detalles. Entonces sí llegan a detener a Galvez Pérez, al papá de esta niña y también a la niña de 14 años. O sea, ustedes los entrevistaron, platicaron con ellos.
2: Correcto.
0: Pero no tenían todavía en el radar que ellos hayan sido los culpables de esto.
2: Así es, había más que investigar todavía en esos momentos.
0: ¿Y a él, entonces no tiene que pagar fianza ni nada, él nada más lo dejan ir? ¿Pero había sido detenido por qué razón?
2: Tenía orden de arresto por un delito menor, no tengo el cargo específico.
0: Ok, bien, y entonces ustedes dicen, bueno, igual no hay nada que ver con eso, pero sí arrestan a la mamá de la niña, a la esposa de este hombre, y ella paga una fianza. ¿Ella fue arrestada por poner en peligro a sus hijos?
2: Correcto.
0: Bien, seguimos.
2: So, ya de ahí en adelante, hace unos días anunciamos que los detectives en este caso han confirmado que el señor Sergio Gálvez Pérez es el padre de la niña, a cual le hemos puesto bebé Angelita, pero también es el padre de la niña de 14 años. Ese fue uno de los primeros detalles. Se anunciaron que en estos momentos un juez ha dado ha firmado un orden de arresto por el señor Sergio Gálvez Pérez por varios cargos, felonías, incesto, poner en peligro a sus hijos, actos sexuales con una menor de 14 años y otros cargos adicionales. Esa orden ya está firmada por un juez. También la investigación ha llegado a un punto donde suficiente información se le ha proveído a un juez para que ese juez firmara un orden de arresto por la niña de 14 años por asesinato.
0: Muy bien, aquí wow. Para ir a lo que estamos escuchando, bebé Angelita, ustedes le ponen así obviamente por cómo la encontraron, todo esto. Dices tú que encuentran que el abuelo es el papá de la bebé. ¿Cómo aseguran eso 100%? Dicen, ¿cómo dicen ustedes? Ah, esta niña era hija de la niña de 14 años y además es hija de este señor. ¿Cómo llegan a esa conclusión?
2: Pruebas de ADN.
0: O sea, así de simple, pruebas de ADN. Dice que no hay otro ADN incluido más que el de ellos dos, lo cual indica que él es el papá de esa bebé. Perfecto. Y entonces, ¿los están buscando? ¿Están en qué área más o menos ustedes creen que se han ido este señor y la hija?
2: So, en estos momentos no sabemos esa información y por eso es que le estamos pidiendo ayuda al público. Ellos pueden estar en cualquier parte del mundo ahorita. Pueden estar aquí local, en nuestra área todavía, pueden estar en otro estado del país, pueden estar en México, pueden estar en cualquier parte del mundo. Hemos estado recibiendo demasiadas llamadas con información que posiblemente los vieron aquí, allá, en otra parte, pero no hemos llegado a un punto donde ha sido confirmado que alguien los ha visto y que sepan dónde están exactamente en estos momentos.
3: Sheriff Andrés Rosas, él es de, dicen que es de Guerrero, la señora, ¿de dónde es o de dónde son ellos?
2: Correcto, tenemos información que ellos son de Tierra Blanca, Guerrero.
3: Okay, ¿y tienen familiares ahí en Salinas o no?
2: Eso no sabemos si tienen familias o solo amigos aquí en esta área, pero sí tenían conexiones con la ciudad de Salinas, tanto como la ciudad o el pueblo de Castroville, California.
0: Hay se puede decir una controversia cuando se da la noticia, más allá de que el papá embarazó a la niña de 13 años, más allá de eso, porque parece que la juez dice que también quieren encontrar a la niña, o sea, la chica de 14 años, porque puede ser que sea ella culpable de esto. Y muchos dicen, la están acusando a ella del asesinato. Aclárenos esto, Cherry.
2: Bueno, es muy importante reconocer que sí es posible, aunque es raro, muy, muy raro, sí es posible que una persona sea tanto una persona sospechosa de un crimen como una víctima de un crimen. Y estamos hablando de dos diferentes casos aquí. No estamos negando que esta niña de 14 años es la víctima de incesto, de abuso sexual y de haber hecho o haber sido puesto en peligro por su padre. Esos cargos ya están anunciados. Tenemos orden de arresto para el señor Sergio Gálvez Pérez por esos cargos contra su hija de 14 años. Pero a la misma vez tenemos suficiente evidencia en estos momentos. Como había dicho anteriormente, un juez ha firmado orden de arresto para la niña de 14 años por asesinato. eso, es posible de que una persona sea víctima y sospechoso de un crimen a la misma vez, y ese es ese caso raro que existe en estos momentos. Lo que es importante dar a conocer es que el departamento del alguacil del condado de Monterrey comprende que ella es una víctima. Sabemos que es una víctima, y lo más importante aquí es no encontrarla por las órdenes de arresto, es encontrarla para estar seguros de que ella, que le estén proveyendo el cuidado médico que muy claramente lo va a necesitar en estos momentos, y de que esté segura. No sabemos en qué condiciones está en estos momentos, y por eso es importante, ese es el detalle más importante por la cual estamos buscando a esta niña.
0: Claro, porque si ella está escuchando, por ejemplo, esta entrevista ahorita, están viendo las noticias, y si ella decide escapar de su papá, que está ahorita con él, o ella quisiera buscar ayuda, dice, ay, permíteme, creo que no puedo buscar ayuda porque me están acusando también de algo donde yo soy la víctima, y puede ser que ella tenga miedo. Entonces, el mensaje para ella también, si nos está escuchando, es, oye, tú eres la víctima de entrada, ¿no? Y obviamente eres menor de edad y todo lo que te ha pasado, tú eres la víctima y te vamos a ayudar. Simplemente queremos saber tu versión, ¿no?
2: Así es. Y tiene también importante, si ella está escuchando ahorita, que reconozca que no se tiene que entregar directamente con nosotros. Puede ir con cualquier persona responsable, puede ir a cualquier departamento de policía en cualquier parte del mundo en donde se encuentre. Puede ir a una iglesia, puede ir con un médico, puede ir a donde ella se sienta más cómoda y pedir ayuda. Esas son las opciones que tiene ella. No se tiene que comunicar directamente ni presentarse directamente con nosotros aquí.
3: Oye, se sabe de que este hombre era músico, ¿no? Cantante. ¿Se sabe de que en qué agrupación estaba o no?
2: Sí, era parte de un grupo. Ese grupo lleva el nombre del Águila Real y su ritmo sabroso. Tenemos información que ellos tocaban en áreas aquí, en lo que es el condado de Monterrey, el área de Santa Clara, el condado de Santa Clara.
0: Bueno, hay de hecho videos, estoy viendo ahorita en YouTube, de este grupo, el Águila Real y su ritmo sabroso, y veo unas chicas en un video, y de hecho algunas chicas o una chica hablaba, Sheriff, de que este hombre la acosaba, ¿no?, durante el video.
4: No manches.
2: Yo no tengo información sobre ese detalle, no es parte de nuestra investigación. Lo que sí diría es, obviamente, si una persona es una víctima de un acoso sexual, un acto sexual, algo que ellos son víctimas debido a un incidente, tienen todo el derecho de comunicarse con el departamento de policía o con el departamento del alguacil de su área para reportar eso, para que sea investigado.
3: Oiga, Sheriff, usted dice que este hombre también está siendo acusado de incesto. Para los que no sabemos, obviamente incesto es papá con hijo, o mamá con hijo, hijo con mamá, o lo que sea. ¿Qué otro nivel es incesto? ¿También papá con hijastro? ¿Papá con hijastra o eso no?
2: La verdad es que no tengo la información sobre si es el mismo cargo cuando estemos hablando de esa pareja, pero por ejemplo estamos hablando con un nieto, también sería lo mismo. Ha habido desafortunadamente casos donde un padre tuvo relaciones con un nieto o una nieta. Eso sería también un otro ejemplo, pero la mayoría de las veces estamos hablando de un padre con su hijo o su hija.
0: Obviamente un embarazo es de 9 meses, ¿no? Puede ser 7. Cuando encuentran a la niña sin vida en los files, dicen que la niña tenía como un golpe. Esto hace pensar que cuando nace la bebé, le quitan la vida y la dejan tirada ahí.
2: Tenemos lo que hemos anunciado es que la bebé Angelita tenía heridas muy serias, pero no hemos anunciado específicamente cómo eran esas heridas, ni la condición exacta del cuerpo de la niña, de la bebé Angelita. Eso sería parte del reporte forense, que en estos momentos todavía no se ha concluido, todavía no está completo ese reporte. En estos momentos todavía no tenemos la causa exacta de la muerte de la niña.
0: Muy bien. Entonces, pues tampoco me imagino tiene el dato de cómo es que esta niña ocultó el embarazo, ¿no?
2: Correcto, esos detalles no los tenemos en este momento.
0: Perfecto, para los que nos están escuchando apenas, estamos hablando de la niña, una bebé recién nacida encontrada en los campos, en los files, en las áreas de Salinas, donde la encuentran unos trabajadores, llaman a la policía y bueno, descubren en resumen que era el propio padre de esta niña quien la embarazó, los detienen. Pues los dejan ir porque no tenían toda la información la policía y ahora están prófugos. La señora, la mamá de ellos, la esposa de este señor, ¿ella ya está en casa?
2: No podría decir dónde está en estos momentos.
0: Perfecto. ¿Ella tenía otros hijos?
2: Tenía 4 hijos de que sabemos.
0: ¿Y esos niños los tiene ya el gobierno?
2: No le podría decir, eso ya sería otra investigación separada para otra agencia.
0: Perfecto, entonces, Garbanzo, ¿tienes una pregunta?
5: No, de hecho, Choco, nada más era para comentarte que en lo legal en California, incesto es padres e hijos, abuelos y nietos, hermanos, incluye medios hermanos, tíos y sobrinos, incluso en adultos, si la ley dice que es incesto.
0: Perfecto. Bueno, nosotros conocemos a la mayoría de nuestros oyentes, trabajan en el campo, muchos de ellos, ¿no? Podemos mencionar miles de lugares donde nos escuchan. Hay mucha ignorancia se puede decir como que hay muchas personas que viven como muy aisladas en pequeñas casas en los campos. De hecho, hay jóvenes, niños que ni siquiera van a la escuela, ¿no, Sherry?
2: Hay situaciones en cual eso pasa, pero verdad, en este caso no estamos hablando específicamente de las condiciones en cual vivía esta familia. Eso no, la verdad, no es parte de la investigación. Cada uno vive su propia vida. Obviamente, si hay cosas ilegales que están pasando y damos a conocer que eso está pasando, nosotros tenemos que tomar acción. Sí, mucha gente vive su vida en diferentes formas y es algo normal para ellos.
0: Claro, bueno, pues ahí está Andrés Rosas, excelente sheriff que está siempre haciendo su trabajo, sirviendo a la comunidad del área de Salinas. Y bueno, pues por último, ¿exactamente dónde fue encontrada la bebé?
2: La bebé fue encontrada en el área de 100 Struve Road en el norte del condado de Monterrey.
0: Muy bien, bueno, saludos a la gente que siempre nos escucha ahí. Pues bueno, tal vez la siguiente semana, Sheriff, ojalá podamos tener una plática nuevamente para ver cómo va avanzando el caso.
2: Así sea.
0: Muy bien, muchas gracias a André Rosas, Sheriff del área de Salinas. Y bueno, pues la próxima semana tendremos más. Ya regresamos aquí en el show de Erasmo y la Chocolata.
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0: Bueno, el chocolatazo el día de hoy es al Estado de México y tenemos a Nicolás. Nicolás, buenas tardes.
28: Hola, Chocolata, buenas tardes, un gusto escucharte.
0: Igualmente, Nicolás, gracias por llamarme. Oye, le vamos a hacer el chocolatazo a tu novia, se llama Ana Lidia, está en el Estado de México.
28: Exactamente, Chocolata, exactamente.
0: Nicolás, tú eres 10 años mayor que Ana Lidia, ¿no?
28: Exacto.
0: Tú la amas, Nicolás, ella dice que te ama a ti, pero tú no estás seguro de eso.
28: Pues yo no estoy muy seguro, yo quiero llevar una relación bien, porque yo no tengo pareja, pues, pero...
29: Porque tengo casa de cartón.
28: Ella me dice, no, que sí, que sí, que sí. Le digo, ¿estás segura que me amas? Sí, Nicolás dice, ok, está bien.
0: Pero tú no la conoces en persona, Nicolás, solamente por Facebook y ahí en el WhatsApp.
28: Exactamente.
0: Y a pesar de que solamente la conoces por Facebook, tú la mantienes a ella, ¿no? Le mandas dinero.
28: Sí, ella no, en verdad no, nunca me ha pedido nada. Pero yo le digo, no, órale, para que pagues tu teléfono, una cosa, tu renta.
0: Le pagas el teléfono y la renta, obviamente la mantienes. Sería muy feo que ella le mandara chocolates a otro, ¿no?
28: Exacto.
0: Si todo sale bien, tú vas a vivir con ella allá en México.
28: Ajá, ella quiere venirse para acá, pero pues ya ve que aquí la gente cambia, al rato me la van a quitar por acá, mejor me voy para allá.
1: Oye, oh, este 55 años y no maduró.
0: Ustedes no se metan, por favor, o sea, Nicolás, tú dices, si vivo con ella allá en México, allá la tengo segurita para mí.
28: Sí, pues allá está mejor.
1: Hoy al otro.
0: Bueno, vamos a llamarle a Ana Lidia y vamos a ver si te manda los chocolates a ti, Nicolás, o a alguien más, ¿ok?
1: Primo, ¿está bien si le llama el lobo o no?
28: Vamos a ver, exactamente.
0: Bueno, le va a llamar el lobo, no haga ruido.
30: Bueno.
1: Bueno, con la señorita Ana Lidia García, por favor.
30: ¿De parte de quién?
1: Me comunico de una compañía de chocolates. ¿Eres tú, Ana Lidia?
2: Sí.
1: Bien, bueno, te digo, te llamo de una compañía de chocolates, Ana Lidia, donde nosotros le hacemos llegar unos chocolates en forma de corazón a alguna persona especial que tú quieras, alguna persona especial que tú tengas. Nosotros se los hacemos llegar y es gratuito, solo para darlos a conocer. No sé si tienes a alguien especial por ahí a quien te gustaría que se los hagamos llegar.
2: ¿De dónde, perdón, me llamas?
1: De aquí, de la Ciudad de México.
2: Ajá.
1: Así es, Ana Lidia. Entonces, si tienes a alguien especial, se los mandamos. Si no, me los puedes enviar a mí con mucho gusto.
2: Ah, bueno. Está bien.
1: Está bien. Oye, a donde te estoy llamando es un teléfono celular, ¿no?
2: Sí, es un teléfono celular. Ajá.
1: ¿Tienes WhatsApp o no?
2: Sí.
1: Bien, igual si no tienes a nadie, igual por ahí te puedo mandar algún mensaje después de esto, ¿o no?
2: No, no, no hay ningún problema.
1: ¿Qué tal si veo tu foto de perfil ahí y me enamoro?
2: No, no creo.
1: Se escucha que eres una mujer muy simpática, muy bonita.
2: Así. Sí, no, sí.
1: ¿Tienes esposo, novio, tienes a alguien o no?
2: Bueno, estoy separada. No, separada.
1: Uh-huh. ¿Estás separada? O sea, ¿no tienes a nadie ahorita?
2: No.
1: ¿En serio? ¿De verdad no tienes a nadie?
2: De verdad.
1: Qué bien, ¿no, Ana Lidia? Entonces me va a tocar a mí mandarte los chocolates.
2: Bueno.
1: ¿Te gustan los chocolates?
2: Pues sí.
1: ¿Y no hay ningún problema, Ana Lidia, si te mando unos chocolates en forma de corazón?
2: No.
1: Si te mando los chocolates con un mensaje que diga que son para una mujer que tiene una voz muy bonita, nadie te va a regañar.
2: No habría nadie que me regañe.
1: No hay nadie que te regañe, no hay problemas entonces.
2: No.
1: Eres muy agradable, la verdad.
2: Ay, gracias.
1: De nada. Oye, ¿tú tienes Facebook?
2: Facebook, sí.
1: Igual después para que me agregues ahí, pero igual podemos platicar primero ahí en el WhatsApp, ¿no?
2: Ah, bueno, está bien.
1: ¿Te gusta la idea? ¿Te agrada la idea de hablar conmigo otra vez?
2: Ajá.
1: A mí me encantaría escucharte siempre, tienes una voz muy hermosa.
2: Ah, sí, está muy bien.
1: Se escucha que eres una mujer muy guapa y muy joven.
2: Igual me considero joven.
1: Ya lo ves. Uh-huh. Además tienes una risa muy bonita, ¿eh?
2: Está muy bien, gracias.
1: Entonces, si te mando los chocolates en forma de corazón con una tarjeta que diga para la mujer más hermosa que he escuchado y que tiene una voz hermosa, ¿no hay ningún problema?
2: No, pues no, no habría problema.
1: Yo estoy a punto de salir del trabajo, ¿te puedo llamar en un ratito?
2: Está muy bien.
1: ¿Sí puedes hablar conmigo a la hora que sea?
2: Pues sí.
1: Oye, bonita, ¿y cómo a qué horas te duermes?
2: Como a las 10:30, a las 11.
1: ¿Te puedo llamar ya que estés acostadita por ahí como a las 11?
2: Pues sí.
1: Muy bien. Oye, ¿y tú conoces aquí la Ciudad de México o no?
2: Un poco.
1: Igual no estás muy lejos aquí de la ciudad, igual un día te voy a traer para que conozcas.
2: Bueno.
1: Para ir a dar la vuelta a Xochimilco, a ver a dónde, ¿no?
2: Ándale.
1: Así ya no te voy a mandar los chocolates, ya te los voy a entregar en tu mano, ¿no?
2: Ándale, ¿verdad?
1: O te los puedo dar en las pirámides de Teotihuacán también. Bueno, por lo pronto te mando el mensaje y después,
2: Y ya más tarde, pues ya nos comunicamos.
1: Sí, hablamos. Uh-huh. Quiero hablar contigo antes de que te duermas para que sueñes conmigo.
2: Sí, ¿verdad? Está bien.
1: Seguramente es lo que me va a pasar a mí contigo. La verdad yo no tengo a nadie. Me dices que tú tampoco, ¿verdad? ¿No tienes a nadie?
2: No.
1: ¿Solo lo de tu ex que te acabas de separar?
2: Pues sí. Bueno, no me acabo de separar. O sea, ya tiene mucho tiempo, pero sí tengo una...
1: O sea, ¿sigues teniendo una relación con tu ex?
2: Ajá, pero no así... Más o menos.
1: ¿Sí salen a comer y se ven de vez en cuando?
2: Pues, más o menos.
1: O sea, ¿que estás intentando con tu ex de nuevo?
2: No. Es que con mi ex, no.
1: No te preocupes, yo voy a hacer que lo olvides rápido. Oye, pero me dices que no tienes a nadie, que te puedo mandar los chocolates, que tal vez nos podemos ver y todo, pero tú tienes un novio, ¿verdad? Y ese novio se llama Nicolás, ¿no?
2: Sí, uh-huh. Él se llama Nicolás. ¿Y lo conoces?
1: Sí, lo conozco. Me dijo que te llamara para ver cómo reaccionabas, cómo hablabas, para saber más de ti, porque él dice que te mantiene. Tú quieres venir para acá, pero él no te quiere traer para que tú no andes con otro. Y mira, pues aquí te lo paso. Adelante, Nicolás.
3: Entonces, ¿qué, Lidia? ¿No que mucho amor? ¿Eh? ¿Aló?
2: Ajá, sí, no. ¿Aló? Es que ya no... Sí, te estoy escuchando.
3: No que mucho amor, no que nada, que no... ¿Que con todo eso todavía te ves? ¿Qué pasó con eso?
2: No,
3: aquí muere no, todo, mamacita. Aquí muere todo. Ya no me voy.
2: Oye, es que yo no tengo ningún problema con...
3: No, pero me negaste ahorita. ¿Por qué no le dijiste al muchacho? Mira, yo tengo una relación con una persona, pero no está aquí en México. Uh-huh. ¿Por qué no fuiste sincera? ¿Por qué? No, ¿por qué me negaste?
2: Espérame.
28: ¿Te pasó? ¿Te pasó como Judas que negó a Jesucristo?
2: No, es que no.
28: No, no, no, no. Ahí muere todo. No quiero saber nada de ti. ¿Ok? Conmigo no se juega, mamá. ¿Ok? No,
2: o sea, ok. O sea, tú...
28: Órale, pues. Adiós. Gracias, Choco. Gracias, muy amable.
0: A ver, pero ella quiere decir algo. ¿Qué quería decir?
1: Ya colgó. Ya colgaron los dos.
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0: llegó Donald Trump, dijo, me pago en el ojo.
1: Ah, no, esa ya pasó, güey, ya pasó. Vayan al podcast, ahí tenemos cosas muy chidas. ¡Feliz viernes! Yeah. Y ustedes lo pidieron. Porque y aquí está, vio, como dijo el garbanzo, viernes de karaoke. Tenemos el homenaje a Juan Gabriel. ¿Cómo hubiera sido con el vale? No voy a cantarles muchas redes, un pedacito nomás de las rolas.
2: ¡Erasmo! ¡Erasmo!
1: ¡Erasmo! ¡Erasmo! Oh, oigan, para los que se perdieron, una morrita de 13 años la embarazó su papá. Esta morrita tuvo un bebé. El bebé lo tiraron en los files. Encontraron a la bebé sin vida, muertita, y se la llevaron. Encontraron que el papá de la niña de 14 años la había embarazado. O sea, el señor embaraza a su hija, tiene la bebé, y dicen que yo creo el señor le dijo a la niña, hey, tenemos que deshacernos de mi nieta, y la mataron. Ah. Entonces, está el rollo así. Vayan ahí al podcast terminando el show para que vean. Entrevistamos al sheriff Andrés Rosas y él nos platicó todo, güey. El sheriff de Salinas, California, pues está muy duro. Bueno, señores, en otras cosas, vámonos con esto que se llama homenaje a Juanga.
2: Homenaje a Juan. Ay, que no ha muerto, ¿eh?
1: Vive
2: en nuestros corazones.
1: Amén, oh, hermano.
2: ¡Ay, ya sé que no!
1: Señor Vale, vámonos, Vale. Y esto que dice: serenata desde el cielo.
3: Saludos a toda la plebada. Aquí nos vamos con el homenaje al viejón. Y arriba Michoacán, y arriba Sonora, y arriba Sinaloa, viejón, y arriba Guasave. Y pícale a la calabaza. Y le picamos a todo. Fierro por la 300. Saludos al viejón. Probablemente ya.
2: Ah, fierro.

0: 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Cierro por la 300, les vamos con otra cancioncita más por aquí, que estamos ahorita en vivo, dándole a la calabaza. Saludos a mi compa el Garbanzo, arriba de Catepec, fierro viejón. Ahí nos vemos, y dice, te esperamos pronto acá, Garbanzo, ya no, te estaban no, anunciando.
1: Espérate, vale, no te estés pasando de lanza.
0: Ya estaban anunciando al Garbanzo aquí, lo estamos esperando con mucho gusto. Pero vamos con esto que se llama La Diferencia, porque yo en mi lugar sí te amaría, chiquita. Yo sé que nunca tú querrás jamás amarme, que tu cariño llegue demasiado tarde. No me desprecies, no es mi culpa, no seas mala, porque tú eres de quien sueño enamorarme. Garbanzo, te estamos esperando acá en el cielo.
1: Espérate,

0: Jaguares.
1: Jaguares. 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
0: Está chida.
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1: 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Eso está chido. ¿Dónde están los...
0: Dale,
1: papa.
0: Rapéale.
1: Con una muchacha guapa.
0: Rapéale.
1: Con una muchacha guapa.
0: Rapéale.
1: Estaba sacando papa. Nunca, nunca. Homenaje al Divo de Juárez.
0: El Divo de Juárez.
1: Te la doy, Pero no me dejes nunca. Nunca. 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Vamos todos para un VIP. Un VIP. Esto se dice así, se llama querida. Y dice así con todo respeto para todos los queridos que dice así. Querida, no me has sanado bien la herida. Ajá, hija. Te extraño yo todavía.
0: La comadre tejana.
1: Mira mi loneliness. Mira mi soledad. Mira mi soledad. Que no me sienta nada bien. Ay, fierro, sácate la botella porque vamos a quitarnos este coraje.
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1: Querida, piensa en mí solo un momento. Para darte un besito.
0: Un tecito.
1: Ajá.
2: Desde Pilos Bar.
1: Dime cuándo tú, dime cuándo tú, dime cuándo tú vas a volver. 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Pam, pum, pum, pam, pam. Nos vamos con esto que dice así para toda la gente. Se llama Caray, Caray, Caray.
0: ¿Cómo que Juan Gabriel se está muriendo otra vez?
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0: 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Pero vamos con esa canción que se llama El Noa Noa, para toda la gente de Juárez que dice así.
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Vamos a ver, esta es la nueva versión del Nova Noa, se llama Navojoa, para toda la gente de Navojoa, Sonora. Y nos vamos, que es así, vamos a bailar de repente, nos vamos todos a Navojoa. Ese es un lugar de ambiente donde todo es diferente, donde siempre se divierte la gente y toda la gente dice que quiere en la noche, ya saben a dónde, vamos a Navojoa. Y dice así.

0: bailar. Ya con esta me despido para toda la gente que fue engañada. Se llama inocente, pobre amigo, ¿cómo no?
1: Pobre amigo.
0: Nada ganas con mentir. Mejor. Dime la verdad. Sé que me vas a abandonar y sé muy bien por qué lo haces.

0: Saca el fierro, viejón.
1: No.
0: La de mi compa Barney. Vámonos.
2: Señores, regresamos en el show más chido. ¿Ya quedaste feliz, Dan?
1: Navojoa.
2: Descubrimos ahora.
1: Navojoa.
2: Los que aman a Juan Gabriel ahorita van a decir: Oye, tú eres estúpido. Ay, que la Noa no es Navojoa. Ay, no.
3: Ahí, pero miren.
1: Ah, perro, gracias, Gerardo.
4: Desde Filos Bar.
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0: ¿Se te antojan?
1: No, maestro. Oiga, pero no decían los locutores de la comisión que es muy de muy mal gusto estar comiendo mientras está al aire.
0: ¿Los qué?
1: Los maestros de la radio, los locutores.
0: ¿Quiénes son?
1: Pues está Pepe Delgado.
0: Estará Pepe, pero Delgado no creo.
1: Y no, la verdad no está Delgado. Pero está el buen Pequeño Lucero, que decía que la gente que come, bueno, está al aire, es una falta de respeto a su público.
0: Saludos a don Pepe Lucero. ¿Sabes lo que estoy haciendo, Garbanzo? Este es un ejercicio para mostrar con, como con jueguitos para que entiendan. ¿Cómo me viera yo nada más comiendo así enfrente de ti?
1: Pues...
0: Sin decir, oye, güey, ¿quieres?
1: No, pues sí, muy mala educación.
0: ¿No? Sí. Pues muchos de ustedes se la pasan halagando, dando, reconociendo a su mujer, y ella nunca te dice, ahí te va poquito de lo que tú me das, ¿no?
1: ¡Ah, qué va!
0: Sí. Así que toma, Garbanzo, yo sí te voy a dar, nomás era un juego. Pero hasta ahora sí hazle caso al Lucero. Oiga, ¿por qué?
1: De hecho, esta bolsita era mía, maestro, no se pase adelante.
0: Ah, perdón, bueno, yo la vi aquí, se veía muy rica.
1: Se empieza a desmachar de mi lonche, sí. Chale.
0: El robalonches.
2: Aquí tenemos a este, a Don Nico, de reitero.
0: Ahí está, para los que andan a pata. Ok, señores, gracias por estar de regreso conmigo. Hablaba hace ratito de que las mujeres son de hacer y decirte, pero si tú les dices o haces... Olvídate. Les voy a dar un ejemplo. Oye, mi amor, ¿qué ropa traes? Ya nomás. Ay, Roberto, ese pantalón no me gusta. ¿A Roberto le gustaba el pantalón?
1: Sí. Pues sí.
0: Ahí están. Ahora vamos al revés. Oye, María, no, ese pantalón no me... No, María, ese pantalón no me gusta. Pues me lo voy a poner yo, idiota, no tú. Además, ¿desde cuándo me vistes tú? ¿Quién eres? ¿El diseñador de la Sesami o quién eres? Además, y eso no va a terminar ahí. Dos días después, ¿qué tienes? No, pues, viendo a ver qué me pongo que te guste, porque al señor no le gusta lo que yo me pongo. Ahí está. Pero ella sí, todo el día. Oye, hey, bájale a la chela y nomás ya estás bien gordo. Dos Doritos después, oye, María, ya, o sea, ya es noche para estar cenando. ¿Qué me estás diciendo, gorda? ¿Qué te pasa? Aquí les va un audio de un programa de España que se llama En Guardia. Es la temporada 23 horas, creo que se llama así. Lo digo porque es lo que estoy viendo aquí. Y parece que es un programa donde se conocen y luego se describen cómo ha sido la experiencia conociéndose. Y esta mujer le empieza a tirar al Brody. Y esto no es actuado, esto es de verdad. Le empieza a tirar al Brody y como diciendo, ¿cómo te vistes? Todo el rollo. Entonces, él tira una frasecita que dice, ah, ok, ya me estás haciendo mier. Y él nada más dice, bueno, es que tal vez no entiendas mi forma de vestir por la edad, ¿no?
1: No.
0: Y Brody, escuchen este capítulo.
3: Pero hay algunas cositas que no me han gustado. Por ejemplo, tu chaleco. Me ha parecido como de Cayetano de Pueblo.
0: Ok, ella lo hace burlándose con una... Si la ven, le ven la cara, es una mujer pesada. Así de, güey, tu chaleco de pueblo, no sé qué, o sea, es horrible.
3: Horrible.
4: Que no es un chaleco.
0: Y el Brody, buena onda, le dice, bueno, no es un chaleco. Y realmente no es un chaleco, ¿no? Es un suéter sin mangas. El chaleco es aquel que se abotona de enfrente. Chalequito, Steve Loja, Cowboy, así. Es un chalequito. Este es un suéter sin mangas. Sí. Y él le dice, no es, para empezar, no es un chaleco.
4: ¿Es un jersey sin mangas?
3: Es un chaleco.
4: No, para mí un chaleco es una chaqueta que no es lo mismo. No. Pero bueno, da igual.
3: Eso es un chaleco.
0: Y desde ahí... Eso ya le hizo enojar a ella porque como que dijo ella, ah, bueno, sí. Pero ella no, en lugar de decir, bueno, tiene razón, no. Y ella le tira la famosa, ¿qué vas a saber tú si yo soy diseñador
1: no.
0: de ropa?
3: Yo trabajo en moda, así que no me lo dijo.
4: Vale, pues si es un chaleco, es un chaleco.
0: Y dice, el bro dice, ok, güey, sí, sí es un chaleco, pues, ya para que no estés fregando, ¿no?
4: Chaleco. Y
3: no, si no te han asesorado fatal, sí, aparte sí. De venir con chándal a la primera cita, es como...
4: No es un chaleco.
0: Entonces, le habla del pantalón, que era algo, y él le dice, pues igual es algo similar, le dice, no, o sea, realmente es un pantalón más aguado, ¿no?
3: Eso es un chándal.
4: Que no es un chándal.
3: De toda la vida.
4: Que no, es un pantalón, pero que parece chándal, pero no lo es.
0: Chándal. Para los que no saben, ahora ya se andan usando unos pantalones más aguadones, así, casi como Aladino, Brody.
1: Ya ¿no? sé cuáles, sí, sí, sí.
0: Entonces, y ella le dice, no, es que es eso, le dice, no, no es eso.
3: Es un chándal.
4: Posiblemente, a lo mejor la diferencia de edad.
0: Ahí. Y dice, ¿sabes qué? Yo creo que la diferencia de edad, yo creo que ha sido el rollo aquí, ¿no? O sea, ella le tiró dos, tres, como te vistes muy mal, güey, mal gusto. Él nada más, pues, ya sé por qué, tal vez no me entiendas, porque pues, la diferencia de edad.
4: Es un chándal, pero no lo es.
3: Es un chándal.
4: Posiblemente, a lo mejor, la diferencia de edad es lo que...
3: No,
1: ¿qué
3: no,
1: te diga? Pues yo no, voy a la no, moda. No,
0: no. Ahí le hubieran visto la cara, bro, y ven lo que empieza a soltar el dragón.
3: No, no, no hables que vas a la moda, porque encima yo trabajo en una firma de lujo, y que te metas con la edad, ahí sí que... No, y te lo digo en serio, pues, entonces, ahí sí que me tocan los cojones, vale. Porque que te metas con la edad,
4: no. ¿Yo me meto con la edad?
3: No, sí, me estás diciendo que a lo mejor la diferencia de edad... Tú te vistes a la moda, perdona, yo tengo 40 años y los tengo súper bien puestos.
4: Pues sí, yo conozco chicas de 40
3: ya,
4: años.
3: Ya, no, y los tengo súper bien puestos y me visto de puta madre. Y que tú, aparte, que tú me dices que eres influencer y a lo mejor que estás empezando, yo no he visto, ni siquiera he visto tu...
4: Yo no he dicho que sea influencer.
3: Tú me lo dijiste en la cita.
4: Yo he dicho que estoy empezando a crear contenido.
3: Con esa pinta influencer te vas a ir a la mierda, te lo digo clarísimo. Y de una persona que me saca hasta el tema de la edad, ni siquiera me iría hasta de copas.
4: Pues igualmente.
0: O sea, de plano le dieron, explotó. Le tocaron el botoncito a la doñita. 40 años, recuerden, para una mujer 40 años ya estás fuera del mercado.
1: Ay, güey.

0: sepárenos del mal.
1: Bueno, señores, estamos de regreso. Feliz viernes para todos. Hablaba yo de que tengan mucho cuidado con las mujeres. Y ya les puse un ejemplo del audio, ¿no? Que les gusta estar diciendo palito, de, cuchillito de palo, de madera, ahí. Y saben dónde tocarte y dónde calentarte. Y después que te hacen enojar dicen, qué bárbaro, eres muy violento o eres así, ¿no? Hemos tenido muchos casos donde hemos visto documentales, ¿no? Donde el Brody soportaba golpes, soportaba esto, y un día el Brody dijo, ¡zas! Lo hemos visto en Asesinos Inesperados. Yo no justifico, no hay justificación para que le grites a una mujer, para que le pegues, no hay justificación, no lo hagan, pero no todos somos igual de inteligentes, ni emocionalmente estamos en un buen momento para que nos digan cosas, ¿no? Hay gente que crecieron dándoles para abajo, dándoles para abajo, dándoles para abajo, y son gente que están muy a la defensiva. O sea, tú puedes ver especialmente gente que es de los barrios, levantas la mano, pues decirle hola y dice, ah, ¿qué barrio me está tirando este hijo de...? No, sí. No, no, Brody, no, no.
2: ¿De cuánto?
1: Estoy saludando. Ah, ok. O sea, traen la mecha corta. Entonces, hay mujeres así, Brody, especialmente, que tienes que tener, tienes que no tener cuidado, es alejarlas de ti. O sea, no, no permitas que sean parte de tu vida, que sean parte de ti. Y si eres de los güeyes que dicen, pues sí, tiene su caracterillo, maestro. Es que es el apellido. Ya es que están con su estupidez. Es que ya le salió lo Hernández, maestro. Brody, qué bonito se oye al inicio. Qué bonito se oye cuando estás entre gente, en la carnita asada. La gente se va a ir. Suele irse las carnes asadas por ahí a las 10, 11. Te vas a quedar con el diablo. Te vas a quedar con la jajaja, te vas a quedar con la jajaja, le salió el Hernández, vas a dormir con ella, si es que duermes ahí. Eso ustedes tienen que prevenirlo. Aquí no estamos hablando para ya estás ahí, quiero hablar que los prevenir, es viernes, que van a salir, ven esas características, ¿ok? Ustedes no vienen a salvar a nadie, también para que no la hagan de güeyes, de, ah, es que yo, mi amor, yo la controlo, maestro. Ándale, ándale. Juégale al inteligente. Güey, no controlas tu peso. Vas a controlar esos diablos.
2: Oiga, maestro, anécdota rápido, ¿se la puedo platicar?
1: No quiero que vengas a arruinar el flow que traigo el día de hoy.
2: No, es que tiene un porqué, le quiero decir esto.
1: Ahorita me lo dices. Con eso vamos a cerrar con tus historias. Para terminar esto y escuchar al garbanzo y darle su tiempo, aquí vamos. ¿Saben lo que es el narcisismo?
2: Son los que andaban en los tanques, ¿no, maestro? Allá en Alemania.
1: Son los nazis.
2: Oh.
1: Y es nazismo, no narcisismo. Pero está bien. Ya para que saques algo histórico, me siento que hay algo. Es como con los que están buscando petróleo de repente. Hay algo ahí, hay algo. Bien, bien. Traes memorias de lo que viviste en esos años. Oigan, ¿qué es el narcisismo? Por lo regular, las mujeres, ahora con redes, lo han sacado mucho a flote para describir a hombres. Es que es un narcisista. Es que ese güey es un narcisista. ¿Por qué? Y vamos a decir, quítenle sexo. Voy a leerles algo que les publiqué ahí en las redes. ¿Qué es el narcisismo? Oigan, lo estoy definición. Trastorno y rasgo de la personalidad caracterizado por un sentido exagerado de importancia, necesidad profunda y falta de empatía hacia los demás. Las personas narcisistas creen ser superior y especial. ¿Escucharon? Esa es la definición de una narcisista o de un narcisista, ¿ok? Aquí les va número uno. Les voy a dar ejemplos para que entiendan. Número uno, necesita admiración constante. Necesita admiración constante. No voy a hablar del Día Internacional de la Mujer, del Día de las Madres, del Día del Aniversario, que es de los dos, pero parece que es de ellas, del Día de su cumpleaños, todos estos rollos, ¿ok? Necesita admiración constante. Siempre busca cumplidos, likes y atención. Si no se la das, se enoja o te ignora. ¿Acaso estamos hablando de una mujer odio nombre? Ustedes váyanle poniendo ahí, ¿eh? Yo no lo voy a hacer. Siempre busca cumplidos, likes y atención. ¿Ok? Y si no se las das, se enojan y te ignoran. Número dos, se cree superior a todos. Piensa que es más guapa y más exitosa que los demás. Desprecia a quien no considera su nivel. Por cierto, muchas mujeres dicen, ¡qué feo! Ojo, tú bonita. Ese güey no usa extensiones, ni pestañas postizas, ni usa maquillaje, ni usa filtros. Tú, guapa. Número cuatro. Envuelve todo. Número tres. Falta de empatía total. Empatía, muchachos. O sea, no le importan tus sentimientos. Usa a las personas para sus beneficios y nunca se disculpa de corazón. Porque es, ay, sí, ya, tienes razón, ya la regué, va, ya, perdón. Ya te dije perdón. Ya te dije perdón. O sea, esos perdones, güey. Iba así, oye, no te ya, o sea, ¿qué quieres que haga? O sea, ya te pedí perdón, ya. Ustedes van a saber quiénes son. Número cuatro, regresando. Y la historia del garbanzo.

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0: se están perdiendo de una muy buena clase. Vayan al podcast si es que se lo están perdiendo. Y si están en el podcast, pues seguimos aquí. Oigan, cuatro, hablaba de la descripción de una narcisista, envuelve todo en drama. Si lo criticas, explota. Y me acordé, por eso quise ligar esto con esto, porque esta mujer le dijeron algo de la y explotó. Si lo criticas, explota, se hace la víctima, manipula la historia y te hace sentir culpable. O sea, el culpable eres tú. Y número 5, nunca tiene la culpa. Todos los problemas son culpa de otros, jamás acepta errores y siempre tiene una excusa perfecta. ¿Ok? Te voy a decir algo. Esto describe para mí casi a la mayoría, no todas, las mujeres. Y no van a cambiar, brodis. Se los digo. Y si alguien de una mujer me escucha y cambia, de verdad, qué bueno, debe de haber alguna. Y pues si ya la tienen, hay que hacerlas reflexionar. Y si no la tienes y son así, ¿qué necesidad tienes de estar batallando con gente, güey, que no? O como decía la canción de los Tigres del Norte, que al fin y parientes somos, lo mismo a mí me da, ¿no? Cuando alguien muere siempre se le mandan flores y tú ni flores vas a recibir de mí.
1: Wow.
0: Antes de ti ya tenía muchos amores y en su momento los quise tanto como a ti. Cuando alguien muere siempre se le mandan flores y tú ni flores vas a recibir de mí. O sea, güeyes, son gente que nunca conociste. ¿Por qué la quieres ligar y penetrar en tu vida realmente si estás a un paso de quitar eso? O sea, estás hablando que están conociendo raza. No, es que ya el destino y la... el destino ni más. Tú tienes en tus manos cambiar eso. Bien, terminé, ahora sí, Garbanzo. Venga, la historia.
2: Oiga, maestro, y lo que le digo es porque lo he aprendido de usted, de que no se duerma. Estaba en una oficina de gobierno en la semana y enfrente de mí, porque estaba esperando que llamaran mi número, una señora que fue a sacar un documento de ella, no del esposo. El esposo preocupado: oye, aquí se le pone la fecha de nacimiento. Ah, pues no sé qué fecha de nacimiento. Oye, el nombre de tu papá, no sé cómo. O sea, una mujer insolente, o sea, pesada, feo. Y el otro cuate, pues tratando de solucionarle la vida haciendo un documento, ¿no? Que era de ella al final del día. Entonces, dice, pues le voy a hablar a mi papá. Y le habla por teléfono en una oficina donde están 20,000 letreros que dicen: no puedes usar el teléfono. Esa es una. Le valió. La otra, gritando, maestro: ¡hola, pa! ¿Cómo estás? Bien, ¿cómo estás? O sea, en lugar de que le preguntara lo que era, se aventó una plática y vino el policía y le dijo: oiga, no puedes estar hablando por teléfono, tatatás. Y el señor le decía así como que: estás hablando muy fuerte. Y le dio un manotazo y le dijo: tú cállate. Y al policía le dijo: ¿y tú qué me estás gritando? El policía del gobierno le dice: se tiene que salir ya enojado. Esta, con su calma de pingüino, se fue tranquila. De lo que decía hace rato, yo quería comentarle: los hombres se acostumbran a esto porque ¿cómo puede este cuate vivir con alguien así? Si eso es con gente, en un lugar donde está claramente prohibido, ¿por qué estos cuates no hacen algo?
0: Muy bien, gracias, Garbanzo, porque no escuchaban al maestro Doggy y no pusieron en su momento el pie en la puerta para que ya no se abriera.
2: Pero es imposible.
0: Por eso, porque hicieron creer. ¿Es qué?
2: Es imposible aguantar eso.
0: No, ahí está ese brody. No es imposible. El pedo, ¿sabes cuál es? Que sí se aguantan. Por eso están ahí.
2: Ay, no.
0: Sí es posible, lamentablemente. Van a decir: no me he muerto, ya tenemos 10 años.

0: Buenas tardes, soy el maestro Doggy. Esperemos que tengan un fin de semana bonito, que la pasen bien. Y pues los que van a tener que llegar a ver a la Leona hoy viernes se van a tener que librar de ella hasta lunes. Pero recuerden, ustedes son los que están eligiendo. Espero no los tengan amenazados, porque una mujer jamás, jamás amenaza a un hombre. ¿Qué? ¿Ah, no creen? ¿O sí?
1: Una mujer nunca se atrevería a hacer eso, ¿no?
0: No.
1: No están las mujeres.
0: Las mujeres no amenazan, no chantajean, ni nada de eso. Déjame ver la palabra, la definición de chantaje. La verdad les voy a decir algo, brother. Yo me sé la mayoría de estas cosas, nada más que lo hago para... Creo que así aprendemos todos más fácil. Chantaje. Ejemplos de persona chantajista. Ay, mire, me salió gratis, no pagué nada. Ok. Una persona chantajista es alguien que utiliza manipulación, el miedo, la culpa o la obligación para controlar el comportamiento de otra persona y conseguir lo que quiere. Ok, tipos de chantajes y ejemplos. El castigador amenaza directamente con consecuencias negativas, rupturas o retira de afecto su... si no obedeces. Fíjate que con todos estos años que hemos estado aquí, hemos escuchado historias de personas que trabajan legalmente con gente, de personas que lo han vivido, y esto se me hace muy interesante, ¿no? Ese de amenaza directamente con consecuencias negativas. ¿Cuántos hemos tenido que dicen, es que no tengo papeles, brody, y esta vieja se la pasa amenazándome de que me va a echar la migra, ¿no? O me amenaza con que va a decir que yo toqué a mis niñas, ¿no? O si andan con mamás solteras, que toqué a los niños, y suele pasar mucho. Voy a terminar contigo, o sea, si no obedeces. Este es tipo de chantaje, ¿no? Si no obedeces, o me voy a ir. Si sales hoy con tus amigos en lugar de quedarte conmigo, olvídate de que te vuelva a hablar. Chantaje, güey. ¿Cómo más? Con los amigos.
1: Olvídate de que te vuelva a hablar.
0: Y si ustedes, ustedes están diciendo, pues sí, güey, ¿por qué va a salir con los amigos? ¿No? Brody, no estás listo para una relación sana. Ni de pedo. No están, ¿no? El sufridor o víctima se pone el papel de mártir y hace responsable al otro de su dolor y que no es feliz. Ahí está. Ya saben, ¿para qué lado va? Ejemplo, no sé qué he hecho para merecer esto. Después de todo lo que me he sacrificado por ti. Ok, el autocastigador está interesante. Uf. O sea, está la que te castiga, la que se hace la víctima y la que se autocastiga. Amenaza con hacerse daño a sí mismo. Pues, oye, ha subido de peso. Pues sí. Ya no tiene sentido. A nadie le importa. Estás muy flaca. Pues sí, ¿para qué como? A nadie le importa. O sea, se autocastiga, ¿no? Si una mujer, brody, está tan mal contigo, ¿por qué no se va? Autocastigadora.
1: ¿No quieres dormir en la cama? No, yo aquí en el suelo.
0: Yo aquí. Pero hay dos camas, hay un sofá ya, ¿no?
1: Aquí donde esté duro. Donde se vea que estoy sufriendo.
0: Ok. Oye, está muy caliente el clima, ¿no quieres prender?
1: No, aquí en el cuarto, así.
0: Pero, lamentablemente, los hombres somos muy buenas personas, de buen corazón. Somos realmente la mejor creación que ha hecho Dios.
1: Wow, qué palabra.
0: No se crean, ya ven cómo soy uno de güey. Ya ven cómo soy uno de güey. Ya ven cómo soy uno de menso. Dale. No, es cierto, no. Ahí nos vemos, feliz viernes, pásenla bien, cuídense.
1: Gracias, maestro. Ya me voy. Si no escuchas mi podcast, me voy a quitar la vida.
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0: Oigan, están pasando muchas cosas en el mundo. ¿Y quién se queja de lo que pasa en el mundo? Los viejitos siempre.
1: Sí, que oh, era así, que en sus tiempos.
2: Hoy en día ya está todo muy... Hoy en día está todo muy...
3: Abuelita, abuelita, abuelita.
2: ¿Qué pasó, mi chamaco? ¿Qué pasó, mi chamaco?
4: Oye, Eras, nos estás haciendo el perrón de la mañana, güey.
1: Eso no me gusta, güey.
0: Estamos son parodias, güey. Estoy imitando el perrón de la mañana.
1: Güey, no me...
0: ¡Buenos días! Estoy imitando el perrón. O sea, todo le pones risa y no sabes ni por qué, güey.
1: Hay que pasar alegre.
0: ¡Buenos días! Ay, y luego también ponía el arpa, güey. También ponías el arpa para los chisines, maldito.
1: No, no, no, yo tenía una canción de Itchy Scratchy.
3: Abuelita, abuelita.
2: ¿Qué pasó, mi niño?
1: Ese güey es igualito a ese vato.
0: Los abuelitos se quejan mucho, ¿eh?
1: Ay.
2: Doctor, doctor, doctor, ¿tiene pastillas anticonceptivas?
0: Claro que sí, tenemos pastillas anticonceptivas.
2: Me da dos, por favor, para los nervios.
0: ¡Ah, caray! ¿Dos pastillas anticonceptivas para los nervios?
2: Sí, lo que pasa es que se las doy a mis hijas cuando van al baile y ya duermo bien a gusto.
0: Otro de viejitos.
1: A ver.
5: All right.
0: ¿No entendiste, güey?
1: Sí, no le entendió eso.
0: Es que la viejita no dormía por los nervios, pero porque les van a embarazar a sus hijas, entonces con las pastillas para allá, no quedan embarazadas y ya dormía a gusto. Estaban tres viejitos en un congal, maestro.
1: ¿Congal?
5: No.
0: Y llegaron los viejitos y dijo el mesero, pues estos hijos, qué buena, qué no van a consumir. Dale, ya, dijo, pues los voy a atender. ¿Qué vale?
2: ¿Cómo está, señor?
0: Bien, bien. ¿Qué van a querer?
2: Yo quiero un café. Él quiere un café y él quiere otro café.
0: Órale, un café, tres cafés, es uno para cada quien. Muy bien. Va el vato con su charolita así de carta blanca, güey, y se pone ahí en la barra y dice, oye, jefa, pues estos viejitos que quieren un café.
6: Pues dáselos, igual al rato consumen. Al rato igual sacan dinero para una muchacha o algo.
0: Está bien. Le lleva su cabecita a los tres viejitos ahí en el bar.
2: Gracias, joven.
0: De nada, de nada. Ahorita regreso. Y regreso a traer ese vato. Dice: oigan, ¿cómo van?
2: Bien, estamos aquí tomándonos un cafecito.
1: Almada, ¿qué estaba haciendo ahí?
0: Almada.
5: Ándale, ándale, y luego.
2: Vamos a tomarnos un cafecito. ¿Verdad?
0: Sí, estamos tomándonos un café. Muy bueno.
5: José, dale.

0: Guerrero.
1: Oiga, ¿y cuántos años tiene?
0: Oh, ya tengo, vamos a ver, soy el 750, para el 62 ya tenía 40. Ay. Ya tenemos casi cerca de los 100 añitos.
1: Ah, 100 añitos.
0: 100 añitos. Porque vivo solito. Vivo solo.
1: Oiga, ¿y cuál es su secreto?
0: Pues que un día aún me besé con otro hombre.
1: No, que cuál es su secreto para tener tantos años y
0: estar tan bien. Ay,
2: joder, la lío.
0: Ya me quemé, joder. Fíjense que una vez yo me subí al camión, porque antes yo podía manejar. Antes yo podía manejar. Oh, wow. Yo era muy bueno para manejar. Nunca tuve un accidente. Nunca choqué con nadie. Salieron ganando los del seguro. Porque nunca hubo una queja mía. Bueno, con ellos no. Pero bueno, cuando yo, fíjese usted, manejaba mi carrito, pero un día ya no podía manejar por problemas de la vista.
1: Porque
0: no veo bien.
1: No.
0: Sí, porque estoy solito. Y como no veía bien, entonces empecé a usar el camión. Y me subí al camión. Y un día iba yo con mi bolsita y les dije, cuidado con los huevos. Cuidado con los huevos. Cuidado con los huevos. Y me dijo un muchacho, oiga, señor, ¿trae huevos en la bolsita? Le dije, no, traigo alfileres. Cuidado con los huevos. Cuidado con los huevos, hijos de su...
1: Muy bien. Ponle nombre a ese viejillo, güey. El solito.
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4: Yo quiero oír sus chistes, Garbanzo, de viejito, venga.
1: Resulta ser que estaba un viejito leyendo un libro y se le acerca un señor, dice, oiga, abuelo, ¿qué está haciendo, abuelo?
0: Bueno, yo estoy en este momento leyendo un libro de historia.
1: ¿Un libro de historia?
0: Es un libro de historia, me gusta leer mucho los libros de historia.
1: Oiga, padre, acá entre nos, creo que se confundió, ese libro no es de historia, dice aquí, libro de posiciones sexuales.
0: Por eso, baboso, es historia para mí. Ya no podía, porque estaba solito.
4: ¿Diablito, tienes uno?
2: Tengo uno. Vaya. Estaba un viejito con su esposa, que parecía a Sofía Vergara, así bien buena.
0: Presta, palor,
2: y le dice...
0: Porque estoy solito.
5: Dice, vieja... Hoy ando con ganas de recordar viejos tiempos en la cama.
2: Y dice ella,
5: ¡ay, viejo! Pues vas a ocupar la brújula, porque con lo perdido que andas no vas a encontrar el camino.
1: Ahora di que estás solito, para que se esté chistoso.
4: Está bueno el chiste. A ver, otra vez, ¿qué, güey? Rapidito, a ver, venga.
1: A ver, ¿qué?
2: Que vio un viejito... Y le dice,
5: vieja, hoy ando con ganas de recordar viejos tiempos en la cama.
2: Y su esposa dice,
5: ay, viejo, pues vas a ocupar la brújula, porque con lo perdido que andas no vas a encontrar el camino.

0: si le encuentra la vieja.
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